¿Cuál es el origen de la enseñanza del purgatorio? Los griegos creían en el limbo y en un purgatorio. Clemente de Alejandría, influenciado por los filósofos griegos, afirmó que los muertos pueden ser limpiados de sus pecados mediante un fuego purificador. Sin embargo, la obra Historia de las Doctrinas Cristianas señala que Gregorio Magno, Papa católico desde el 590 al 604 de nuestra era, enfatizó que la doctrina del purgatorio era de carácter indiscutible. Esta misma obra declara que a Gregorio Magno se le conoce como el inventor del purgatorio. La Iglesia Católica definió la doctrina oficial del purgatorio en los concilios de León y Florencia, y la reafirmó en el Concilio de Trento. Pero todo esto es solo una herejía, ya que la Biblia enseña que el hombre muere una sola vez y luego de eso el juicio.

nuestro estandarte, Él es nuestro escudo, Él es nuestro baluarte.

así como aquella mujer, Señor, hace 2000 años. Necesito solamente tocar el borde de tu manto, solamente extender su mano y tocar con fe el borde de tu manto, Señor. Así esta noche, hoy, como un pueblo, Señor, queremos extender nuestras manos a ti. Que liberes nuestra alma, nuestra mente, que restaure nuestra vida, Dios, para llegar a la estatura del varón perfecto. Así como aquella mujer, quizá hemos gastado todo, intentado todo. Dice la Biblia que hasta lo último ella había intentado y no le iba bien, le iba peor, dice. Pero esa vez ella escuchó que el maestro pasaba por la ciudad, que Jesús pasaba por su ciudad. Oh, querido hermano, Jesús está pasando tu ciudad este momento. Él está pasando con un manto de misericordia, extendiéndote a ti su amor, su perdón. Él quiere levantarte. Él no te quiere ver derrotado. Él no te quiere ver abatido. Solo extiende tu fe, como aquella mujer lo hizo.

mis manos. Caminemos juntos todas las millas que hay que caminar. Hermano, toma la mano de Jesús y junto con Él camina. No estás solo, levanta tu cabeza. No estás solo. Él te toma en sus manos.

Yo no sé cómo usted anda hablando lengua ahí, un rebelde más que el diablo. Andan profetizando y no tienen pastor. Andan llamándose evangelistas y no tienen cobertura. A nadie le dan cuenta. Y tienen el espíritu. Tengan cuidado con esas profecías falsas que andan por ahí. Usted tiene que conocer quién le está hablando. Usted tiene que saber quién es esa persona que le está predicando. Por eso es peligroso andar siguiendo gente solamente por emociones. Dios mío, este mensaje está poderoso. Diga, es peligroso andar oyendo profecías de gente que yo no conozco. Yo tengo que saber quién es el que me está profetizando. Yo tengo que ver el testimonio, quién me está hablando. Porque el testimonio está importante en la vida de los siervos de Dios. No se trata de tanta revelación y de tanta lengua, se trata del testimonio. ¿Quién es esa persona y quién es el que me está predicando? ¿Quién es mi pastor? Tú tienes que saber quién es tu pastor y lo que están aquí, aunque yo sea bravo, manténganse aquí, porque la gracia de Dios está conmigo, y si la gracia de Dios está conmigo, tú también estás bajo la gracia de Dios.

No todos los creyentes pueden predicar. Solo los que tienen don de pastor o de maestro pueden predicar. Pueden dar un testimonio, pueden hacer una exhortación, no sé lo qué, muchas cosas. Pero la enseñanza tiene que estar en manos de aquellos a quienes el Espíritu Santo de Dios capacitó con un don para hacerlo. Si no, es una burla para Dios. Porque no todos tienen el don de maestro, no todos tienen el don de pastor. ¿Entendemos esto o no? De manera que lo que tenemos que comenzar a pensar es que no todo hermano de buen testimonio puede subir a enseñar a la iglesia porque no está capacitado para eso. Pero si solamente tenemos tres, bendito sea Dios, escuchemos a los tres por turnos y seamos edificados todos. Y no a 40 por sistema y no seamos edificados nadie.

Usted sabe que hay cantantes que dicen que son cristianos y mandan los máster a las iglesias de Satanás allá en Estados Unidos. Cuando vienen los días de Halloween y el ayuno de Halloween, ellos mandan sus máster y usted anda con esa boca alabando eso. ¿Será que ya Dios se le acabó la inspiración? ¿Usted sabe por qué Dios ataca a los músicos? Porque la música era muy importante en la casa de Dios y es muy importante en el cielo. Alabado sea el nombre del Señor. Y Dios los ha escogido para que ustedes toquen lo que Él quiere y no lo que a ustedes les gusta. Y si tenemos que volver de nuevo a los coros de atrás y aquellos viejos, pues volvamos ahí. Porque el 99.99.99 de la música que hoy se canta en la iglesia es mala, sacada de los basureros del mundo. Himnos que en un tiempo fueron canciones y ahora están cantándose en la iglesia. ¿Qué es eso? ¿Qué está haciendo usted, pastor, que no filtra la música de la iglesia? Aleluya, yo sabía que no iban a decir amén. La música de Dios hace descender a Dios del cielo. La música de Dios estremece a Dios. Yo tuve una experiencia con Dios, pero buena, todas son buenas, pero esa yo creo que súper buena. Yo estaba pasando por una prueba muy fuerte, me sometí a Dios en ayuno y oración. Y cuando estaba en eso, yo le decía al Señor: vengo buscando tus fuerzas. Usted es mi fuente de fortaleza, de fuerzas. Y comencé a alabar y a adorar a Dios y a cantarle al Señor de rodillas y alabándole. Y me fui. Y cuando me fui, me vi caminando por un jardín muy hermoso, muy, muy lindo, muy hermoso. Y el que me llevó por ese jardín me dice: ahí está el Señor. Y yo llegué y me acerqué a Él. Me abrazó y me llevó a una parte del jardín donde había unas mesas circulares de mármol con oro incrustado en la mesa. Y lo mismo así eran las sillas que eran del mismo material, y Él se sentó y yo me sentí a la par. Cuando yo comencé a oír una música que salía de su boca, ¿ve? Y yo oía, y en mi mente yo decía: yo conozco ese himno, yo lo he oído en la tierra. Y yo decía en mi mente, porque no quería interrumpirlo, sonaba una música tan linda. Cuando en eso comienza a oír la voz de Él,

0: ¡Ay, la cruz, la cruz! ¿Cuántos han botado la cruz? ¿Cuántos las han botado porque no la aguantaron? Pero algún día, en vez de una cruz, mi corona, Jesús me dará. Si usted no la puede llevar ahora, no va a entrar. ¡Qué música, Dios mío! Y yo decía, sí, este himno es inspirado por Dios. Ajá, ahora hasta tienen ritmo de bachata, de lelolay y aleluyay. Hermanos, abramos nuestros ojos. Es que esa es la simiente que tiene que permanecer buena sin fermentarse. Tiene que ser, tenemos que enseñar a los que vienen atrás que hay un Dios vivo, que Dios tiene su música que no necesita la del mundo, que Dios tiene su alabanza que no necesita la del mundo, que Dios tiene su gozo, impartir su gozo, que no es el del mundo, porque el del mundo pasa, pero el de Dios permanece. Porque el gozo del Señor en mí. Oiga, déjese de cosas y alabe a Dios. Tenemos que llevarle y enseñar al pueblo a alabar a Dios si no lo sabe. No es que yo no tenga voz, aunque cante como un sapo, pero cante. Dios no busca voces privilegiadas. Lo que Dios busca es esto: que salga de aquí. Que salga de aquí. Que suene desde aquí adentro. Y salga por sus labios. Y saldrá la alabanza que Dios quiere. Eso. Pastores, tenemos que enseñar al pueblo a alabar a Dios, no con las canciones que hoy existen, que no se sabe de qué chiquero la sacaron. No vamos a dejar que esta generación nueva venga a querer enfermar. O se arreglan o se van, buscan lugar donde le alcahueteen su mundanalidad, sus fornicaciones y sus adulterios. Nosotros somos responsables de ahora y siempre, y que los que vayan a seguir detrás de nosotros vengan con la misma visión, porque es la visión del Señor. Somos preservadores de la simiente, tanto como de la semilla, como del pueblo de Dios. Y no hay quien nos quite eso, ni lo quitará.
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Una iglesia celosa de las cosas de Dios. Una iglesia que respete el altar. Una iglesia que vuelva la reverencia a los templos. Hoy la gente hace en la casa de Dios lo que le da la gana. La gente no respeta a Dios. No hay ninguna reverencia ni pudor dentro de nuestros templos. La gente está haciendo las cosas como le dan la gana. Pronto tendremos a Dios de frente. Y ahí quiero ver yo aquellos soberbios, los orgullosos, los prepotentes, los altivos, los que no les gusta que les digan nada. Lo difícil que es encontrar una iglesia de sana doctrina, una iglesia celosa de las cosas de Dios, una iglesia que respete el altar, una iglesia que vuelva la reverencia a los templos. Hoy la gente hace en la casa de Dios lo que le da la gana. La gente no respeta a Dios. No hay ninguna reverencia ni pudor dentro de nuestros templos. La gente está haciendo las cosas como le dan la gana. Pronto tendremos a Dios de frente.

0: Así es, porque mientras tenemos vida, hay esperanzas de ser salvos.
1: Gloria a Dios, así es.
0: Y sabemos que todo lo que está pasando en este mundo, esos son los designios del Señor. Nosotros que escudriñamos las Santas Escrituras, sabemos de dónde viene todo esto, alabado sea Dios. Sabemos que los trompetazos del Dios de la gloria, del Dios bendito, del Dios que está vivo, está dando voces de alerta. ¿Sabe para qué? Para que el mundo se aperciba. ¡Aleluya! La palabra del Dios viviente, alabado sea Dios. Esta palabra bendita es la que cambia al hombre, es la que le da vida en abundancia y lo rescata para que no vaya al infierno, aleluya. El Señor me decía alguna palabra, aleluya. Dile a mi pueblo, una, que le estoy dando tiempo que se arrepientan. Y dile a mi pueblo, que todo hombre sabrá que yo soy el que gobierno la tierra, me dijo el Señor. Que no hay otro nombre bajo el cielo dado a los hombres por cual nosotros podemos ser salvos, alabado sea Dios. No hay otro gobernante como el Altísimo Padre que está en los cielos. Así como Dios formó la tierra, el cielo, las estrellas, alabado sea Dios, así también Dios va a destruir al mundo por su maldad, aleluya, y al hombre inicuo por su pecado, aleluya. Dios está dando advertencias a su pueblo, aleluya. Oh, gloria a Dios para siempre. Alabado sea Dios. Esos ángeles, amado hermano, esos ángeles que ya están, hermano, preparados, aleluya. Alabado sea Dios. El Señor ya no viene, Él viene como juez, me dijo el Señor. Yo vengo como juez. Y me han tomado en poco, dice el Señor, aleluya. Han pisoteado su nombre. Aleluya. Y Él está vivo. Él no está muerto, como muchos lo tienen muerto en los altares, dice el Señor. Alabado sea Dios. Aleluya. Él vino a pagar toda la rebeldía de la humanidad entera. Aleluya. Que aun siendo nosotros pecadores, Cristo muere por nosotros, alabado sea Dios. Y nosotros no lo hemos lastimado a Él. Lo hemos tomado como nada. Porque Él es el juez supremo. Ese es el juez supremo de justicia. Si a usted, al juez, a los jueces de la tierra le da calambrina cuando usted va, le toca la corte a usted, aleluya. Ese día que a usted le toca la corte terrenal, tiene miedo de que lo vayan a mandar para su país a comer frijoles, aleluya. A usted ese día, si es posible, se enferma hasta del estómago, aleluya. A usted le agarra la calambrina, aleluya. Con solo que usted vaya al juez terrenal. Allí no tiene que llevar celulares. Así como en la iglesia, que usted hasta celulares, usted no respeta los altares del Dios de mí. Vivo, aleluya. Estos jueces, la gente le tiene temor. Le da hasta, se enferman. Si es posible, no duermen al saber que mañana les toca la corte. ¿Y por qué no más al Dios que está juzgando las naciones del mundo entero? Alabado sea Dios. El que está mandando los juicios. El que tiene el gran anillo. Ya dice el anillo, ya. ¿Y usted piensa que el hombre ha hecho todo eso? No, Dios tiene todo planificado y Dios tiene todo controlado. Él sabe cómo ha formado el cielo y la tierra. Él sabe que la tierra está edificada sobre las aguas. Y que él en segundos, hoy dice, hoy esta isla soberbia, estos soberbios yo los hundo. Se van abajo al Seol si él quiere, aleluya. Aleluya. De él, en él está la fuerza, en él está el poder. Él tiene el poderío de hacer lo que él quiere, porque él es el gobernador de la tierra. Él lo hizo, aleluya. Y a él no tiene necesidad de decirle quién, qué haces, porque él va a hacer lo que él quiere con este mundo malvado. Alabado sea Dios. Aleluya. Ahora vengo yo como juez, me dice el Señor. Aleluya. Alabado sea el Dios que vive y permanece para siempre. Él gobierna y reina de siglo en siglo, porque Él es el que era y el que ha de venir. Él es el principio y es el fin. Y Él está vivo. Él no es ningún muñeco. Alabado sea el Santo de Israel. Alabado sea el que vive. Oh, gloria a Dios para siempre, amados hermanos. Dile al que sepan que yo soy el que gobierno la tierra, me dice. Porque los gobernantes se enseñorean de todo lo que no es de ellos, dice el Señor. Aleluya. Cuando yo en un solo día me puedo terminar todo el mundo entero, dice el Señor, porque está en mis manos. Yo veía la mano, óigalo bien, veía la mano poderosa del Altísimo, hecho un juego divino, así como esos volcanes que están derritiendo fuego, así es a la mano del Dios de la gloria, aleluya. Se me presenta esa mano, hermosa mano, pero era la viva brasa, alabado sea Dios. Y esa brasa, que era una mano, la gente tiene en poco los juicios, aleluya. La gente dice que Dios no castiga, aleluya. Pero sí castiga al desobediente, aleluya. Yo veía la mano del Señor, inmensa mano, aleluya. Y tenía la mano de él, el mundo. Mirá, me dijo, el mundo era un carbón apagado, el mundo. Esto en tinieblas del mundo, me dijo el Señor, aleluya. En las manos del Dios de la gloria. Ahora todos estamos en las manos de él, aleluya. Tanto usted como yo, todos los ministros, los pastores, los sacerdotes, aleluya. Todos le daremos cuenta. Aleluya, a ese Dios soberano, al que hizo el cielo y la tierra, aleluya. Pero es necesario, dijo el Dios de la gloria, que todo hombre sabe que yo reino, que yo soy el gobernador de la tierra, aleluya, y que le estoy dando tiempo a muchos que no se han arrepentido todavía, dice el Señor. Oh, gloria a Dios. Oh, gloria al Santo de Israel.

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1: 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Seguimos adelante con estas alabanzas escogidas para la honra y la gloria de nuestro Señor Jesucristo.

Señor, reconocemos que sin ti estaríamos perdidos. Reconocemos que sin ti no tendríamos nada, oh Dios. Pero tú, por tu misericordia, nos has alcanzado. Por tu gracia, nos has hecho libres.

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Gloria al Señor. Seguimos adelante dándole honra y la gloria al Dios Todopoderoso. Gloria al Señor. Y sigamos con estos coros alegres, glorificando al Rey de Reyes y Señor de Señores. Dios te bendiga.

una es más. Hay organizaciones que están ayunando más que nosotros. Sí, sí, sí. ¿No es que tal dice? Están orando más que nosotros. Templos abiertos continuamente. Pero muchos de esos lugares hacen sacrificios espirituales, pero no hay obediencia a la palabra. Porque mucha gente hoy en día quiere un evangelio fácil. Un evangelio que se acomode a la vida de ellos. Y resulta que esto no es para que el evangelio se acomode a que yo viva como quiera y organice el evangelio a mi manera. No, si yo me quiero salvar y quiero tener contento a Dios, no es el evangelio el que se acomoda a mí. Yo me tengo que acomodar al evangelio. Vea, un día yo iba viajando, estábamos en Medellín. Iba a viajar a un lugar que llama Segovia. Resulta que cuando me fui a montar al avión, era un avioncito que parecía de papel. Éramos para 8 pasajeros. De pronto entre el grupo, eran 6 varones y 2 mujeres. Entonces la otra mujer que iba conmigo, una muchacha joven muy bonita, de esas antioqueñas, bien paraditas. Con todo respeto, no quiero ofender a nadie. Les amo en Cristo. Llevaba un pedacito de falda y un pedacito de blusa y un cuerpazo. Entonces hasta el piloto y todos estaban. Y yo viendo la escena, pero eso no es nada. Cuando nos fuimos a subir al avioncito, como era tan pequeñito, implicaba que había que agacharse. Entonces yo sentí vergüenza ajena. Entonces los hombres se quedaron atrás, aquí quizá, ay hermano, gracias a Dios por los hombres que tienen temor de Dios y que tienen ojos santos y limpios. La Biblia dice, la lámpara del cuerpo es el ojo, si tu ojo está en luz, tu cuerpo está en luz. Pero estos pobres estaban en unas tinieblas horribles. Entonces cuando yo vi la montada en el avioncito, yo dije, ay Señor Jesús, yo voy a hacer algo. Entonces los hombres ahí, yo me fui metiendo, esa vieja de bata larga, entonces se fue metiendo, me metí para cubrir un poquito a la muchacha. Porque la muchacha se subió, luego me subí yo. Ay, yo creo que los señores decían, esta vieja que vino a estar aquí. Bueno, detrás, los varones, nos sentamos en la avionetica. Cuando la muchacha se agachó un poco así, un maletincito que llevaba, sacó una Biblia. Uy, esta está más consagrada que yo. Está asustada. Porque aparte de eso, creo que estaba muy nublado. Entonces la muchacha cerró la Biblia y comenzó a orar. Yo dije, no, qué avivamiento tremendo. Y perdóneme. Y yo viendo toda la escena, y en un momento que se me vino un pensamiento, yo dije, ay Señor Jesús, si tú vas a guardar esta avionetica por la oración de esta chica, nos fuimos a pique. Usted podrá decirme esta mañana, ay, hermana, señora, qué orgullosa. No, es que como una muchacha, tenía muy buena voluntad, buen deseo, pero como una muchacha que estaba mostrando su cuerpo, cuando la Biblia dice que el cuerpo es templo y morada del Espíritu Santo, cuando, hermanos, nosotros sabemos que Dios es celoso, la santidad, como una chica que estaba provocando la lascivia y la concupiscencia en los hombres, iba en ese momento a escuchar, a orar, y ella pensar que Dios escucharía su oración, cuando la Biblia dice, si guardáis mis mandamientos, pedid lo que quisieres y os será hecho. Si nuestro corazón no nos reprende, mayor que nuestro corazón es Dios, y todo lo que pidiéremos orando lo recibiremos, porque hacemos las cosas que son agradables a Dios. Se acabaron los amenes. ¡Qué sensación! Estaban sintiendo esos varones lascivia, concupiscencia, de todo lo que puede pensar un hombre cuando está viendo un cuerpo casi desnudo. Eso es lo que está pasando hoy en día.
Todo el mundo ora, todo el mundo habla de Dios, pero vívase como se vive. Aquí lo importante es que ya no se adoran imágenes, ya no tenemos un ídolo allá. Aquí ya no rezamos, ya no comulgamos, pero no oramos. Y todo el mundo es cristiano, y todo el mundo alaba a Dios. Entonces estamos viviendo un pseudo-cristianismo, una mezcla, una cantidad de cosas. Y por eso, hermanos, tenemos gente que está buscando a Dios, la mano de Dios. Dame comida, dame techo, que yo esté bien, todo lo material. Pero qué bueno que en esta mañana la iglesia tenga que entender que nuestras oraciones tienen que ser diferentes, vidas santas, levantando manos limpias sin ira ni contienda. Que Dios nos ayude en este tiempo, iglesia, que Dios nos ayude en este tiempo. Y como dice la Biblia, que el Señor compró esta iglesia, dice, para limpiarla y santificarla, para presentársela a sí mismo. A sí mismo, para presentársela a sí mismo. Una iglesia santa, limpia, sin mancha y sin contaminación.

0: Hay un dulce espíritu moviéndose acá. Tú y yo sabemos quién es. Tú y yo sabemos quién es. Es el Espíritu Divino.
1: Sucediendo en la iglesia actual. Número uno, la apostasía. La apostasía se refiere a caer de la verdad a la mentira. Primera de Timoteo 4, 1 al 3 dice: en los últimos tiempos algunos apostatarán de la fe, oyendo a demonios engañadores. Tristemente, esta es una situación que está pasando en la iglesia actual. Está creyendo en la mentira antes que la verdad de Dios. Número 2, el amor a este mundo. Primera de Juan 2:15 dice: no améis el mundo ni las cosas que están en el mundo, porque todo lo que hay en el mundo, los deseos de la carne y la vanagloria de la vida, no proviene de Dios, sino del mundo. Romanos 12:2 dice: no os conforméis a este siglo. Habla sobre la vanidad, el materialismo, el amor. Número 3, el modernismo y la mundanalidad. Segunda de Corintios 6:7 dice: por tanto, salid en medio de ellos y apartaos, dice el Señor, y no toquéis lo inmundo. Nosotros como cristianos tenemos que ser diferentes y guardar el estilo del cielo y no copiarnos del estilo del mundo, ni la corriente de este mundo, ni tomar cosas de afuera para traerlas adentro a la iglesia.
2: Oración de protección basada en el Salmo 91. Salmo 91. Morando bajo la sombra del Omnipotente. El que habita al abrigo del Altísimo morará bajo la sombra del Omnipotente. Diré yo a Jehová: esperanza mía y castillo mío, mi Dios, ¿en quién confiaré? Él te librará del lazo del cazador, de la peste destructora. Con sus plumas te cubrirá, y debajo de sus alas estarás seguro. Escudo y adarga es su verdad. No temerás el terror nocturno, ni saeta que vuele de día, ni pestilencia que ande en oscuridad, ni mortandad que en medio del día destruya. Caerán a tu lado 1,000 y 10,000 a tu diestra, mas a ti no llegará. Ciertamente con tus ojos mirarás y verás la recompensa de los impíos. Porque has puesto a Jehová, que es mi esperanza, al Altísimo por tu habitación, no te sobrevendrá mal, ni plaga tocará tu morada. Pues a sus ángeles mandará acerca de ti, que te guarden en todos tus caminos. En las manos te llevarán, para que tu pie no tropiece en piedra. Sobre el león y el áspid pisarás, hollarás al cachorro del león y al dragón. Por cuanto en mí ha puesto su amor, yo también lo libraré. Le pondré en alto, por cuanto ha conocido mi nombre. Me invocará y yo le responderé. Con él estaré yo en la angustia. Lo libraré y le glorificaré. Lo saciaré de larga vida y le mostraré mi salvación.

Pero ¿cómo es posible que la gente en la iglesia quiera vivir sin normas, sin reglas, sin disciplina? ¿La gente en la iglesia quiere vivir hablando de amor? Es verdad, hermano, tenemos una iglesia tan rara en este tiempo que si usted le habla un poquito golpeado, se asustaron, se enojaron. No me gusta el predicador, no me gusta el pastor. No, no, ese predicador no lo traigan nunca más, dice la gente. ¿Y por qué? Es que yo quiero que me hablen de éxito, de prosperidad, de negocios. Las multitudes seguían a Jesús. Claro, habían panes y peces, milagros, sanidades, extraordinarios. La gloria de Jehová ahí. Se cree, dicen los teólogos, que cuando repartió panes y peces eran más de 15.000 que se saciaron. La Biblia cuenta solo hombres, no cuenta mujeres ni niños. 5.000, dice. Panes y peces para todo, aquí hay comida. Estos dijeron, aquí no hay que trabajar más. Andamos detrás de Jesús y él es, te enferma, te sana. Tiene hambre, te da comida. El mar le obedece, el viento le obedece. Se te muere, te resucita. Con Cristo no hay que hacer nada más, dijeron. Vámonos con él, 15.000 atrás. A veces veo gente, nunca pasa un llamado, nunca los veo llorar. Yo digo, ¿y este qué te pasará? Como un cocodrilo, ¿has visto llorar un cocodrilo? Así hay gente en la iglesia, súper espirituales. Ellos no necesitan humillarse ante Dios. Habla Jehová. Entonces Jesús los encaró y empezó a predicar una palabra fuerte. Metió espada el maestro, la palabra es espada. La espada no sirve a hacer cariño, hermano. Una espada corta, para allá y para acá. Y para donde la metan, corta. Arranca el pecado, saca el pedazo completo. La palabra, Hebreos 4:12, es viva y eficaz, más cortante que toda espada de doble filo. Penetra hasta separar el espíritu del alma. Se mete a las coyunturas, a los tuétanos de los huesos. Y discierne aún los pensamientos y las intenciones del corazón del hombre. ¿Acaso no es como fuego? ¿Acaso no es como martillo que quebranta la peña?

Cuando uno predica fuerte, la gente comienza a incomodarse. ¿A quién le gusta escuchar una verdad? En realidad la gente siempre odiaba a los hombres que predicaban la verdad. A Jesús lo odiaban, lo querían matar, los propios de la iglesia. ¿No cree usted que eran otros? Eran los de la iglesia. Por eso es que siempre hubo conflicto entre el hombre de Dios y el templo. Jesús no hallaba cabida, dice la Biblia en él. Empezó a predicar tan fuerte y los discípulos hicieron reunión. Y vinieron y dijeron: Señor, las multitudes te dejan y se van. Es muy dura tu palabra. Ellos aconsejando a Jesús, hermano. Vinieron los discípulos reunidos, los apóstoles, ellos, los teólogos, ¿ves? A enseñarle a predicar al maestro, al dueño de la palabra, le vinieron a decir cómo se predica. Señor, es muy dura tu palabra. Las multitudes te dejan y se van. Y Jesús le dijo: ¿y por qué ustedes también no se van? Y saltó Pedro y dijo: Señor, ¿a quién iremos? Solo tú tienes palabra. Tienes palabras que dan vida eterna. ¿A quién iremos? Cuando usted lo corrijan en la iglesia, diga amén. Uno habla un poco de santidad en la iglesia, se ofende todo el mundo, hermano. Hasta predicadores me escriben a mí: pastor, ya no predique eso, que eso no va con ahora con el tema, con el tiempo. Y después nos damos cuenta, la gente en nuestra iglesia, todas las mujeres pintadas. Una hija de Dios no se pinta, hermano. Una hija de Dios no usa ropa provocando hombres. ¡Alárguese la falda, hermanita! La mujer de Dios no anda toda enjollada con arete, con cadena. Y una pila de cosas encima, hermano. Se acabó otra vez la vida. Ahora sí. Y cuidado que hay una cantidad de varones hoy en día dentro de la iglesia más vanidosos que las mismas mujeres. Cinco horas para ponerse una corbata. ¿Cuál viene? ¿Cómo le hago? ¿Cómo está aquí el asunto? Vanidoso, varones que sacan las cejas. Se arreglan el pelo por aquí, se despeinan por acá. Varoncito, con camisitas bien apretadas, pantalones apitillados, pantalones punteyuca. No se pueden ni mover cuando están en la iglesia. No pueden decir gloria a Dios. Se les raja la camisa, hermano. Están muy apretaditos. Oiga, despierta tú que duermes. Despierta, despierta en esta hora. Bote toda esa mugre a la basura. Yo cuando me convertí a Cristo hace muchos años atrás, el evangelio, amado hermano, que se predicaba era: o sos de Dios o sos del diablo. Y ese fue el evangelio que a mí me sacó de las calles, de los vicios, del mundo, de las malas amistades. Hoy día la gente quiere que le den pura azúcar de aquí arriba, puro chocolate, puro caramelo. Y la gente está enferma, diabetes espiritual, porque solo le gusta escuchar mensajes dulcecitos. No les gusta escuchar la palabra del maestro. La Biblia dice: el que es de Dios, la palabra de Dios oye. El que es de Dios de verdad, hermano, va a dejar todo el mundo y va a empezar a amar a Dios, va a empezar a amar la disciplina. Libro de Hebreos, capítulo 12. Vamos con Biblia. Hebreos 12, 5. Y habéis olvidado ya la exhortación que como a hijos se os dirige diciendo: hijo mío, no menospreciéis la disciplina del Señor, ni desmayes cuando eres reprendido por él. Porque el Señor al que ama, disciplina y azota a todo al que recibe por hijo. Si soportáis la disciplina, Dios os trata como a hijos. Porque ¿qué hijo es aquel a quien el padre no disciplina? Pero si se os deja sin disciplina, de la cual todos han sido participantes, entonces soy bastardo y no hijo. Si a usted no le gusta el pasaje, está demasiado duro, agarre una tijera y lo corta. Anda trayendo una Biblia sin el pasaje. Pero eso es Biblia, hermano. Como hoy día la gente en la iglesia no acepta disciplina, no acepta corrección, es por eso que hoy día tenemos iglesias tan malcriadas. Por eso lo que vemos, pues que mucha gente está avergonzando el evangelio. El evangelio vituperado por causa de vosotros mismos. Tanta cosa que se ve en el mundo.

Iglesia discoteca, iglesia con humo en el altar, iglesia con luces de colores, iglesia enfiestada, iglesia celebrando cosas del mundo dentro de la iglesia. Veo la iglesia celebrando baile, casamiento con baile dentro de la iglesia, quinceañera en los altares. Los cristianos no celebramos quinceañera, que lo sepan todos los hermanos en televisión. Usted averigua un poquito dónde salió la quinceañera, cuando entregaban las niñas a ser mujeres. ¿Sí se puede predicar o no se puede predicar, hermano? Y si la iglesia se pone soberbia, se pone atrevida, grosera, no debe subir al altar. Si una hermana del coro se pone soberbia, no debe estar en el coro. Si una hermana no se quiere someter, no debe estar en ningún privilegio en la iglesia. Si algún varón se pone atrevido con el pastor, no debe estar en el liderazgo, hermano. Hay un pasaje en la Biblia que dice: mejor es reprensión manifiesta que amor oculto. Proverbios 27:5. Mejor es reprensión manifiesta que amor oculto. Y esto es lo que muchos se esconden detrás de esto, para decir que el amor nos une y la doctrina nos divide. Y dice la gente: no predique doctrina, pastor, no se mete en esos problemas. Hay unos predicadores que a mí me han dicho que cuando vaya por la iglesia haga solo evangelismo, ya no me meten problemas. Y me dicen a mí: no toque ningún problema en la congregación porque usted ha invitado solo para bendecir. Y yo le dije: sí, dile eso al Señor, a ver. Habla con el Señor, dile que Él venga solo a bendecir, a ver. Cristo entró en el templo, agarró un látigo, hermano, y sacó a todo a patadas, sacó de ahí toda la inmundicia. ¿Cuántos dicen amén, hermano? Botó la mesa, soltó los animales, le agarró la plata y se la botó para afuera. Por eso yo no predico letreros, ni títulos, ni corporaciones, ni ministerios. Porque la iglesia no salva, el que salva es Cristo. La gente dice: pastor, el ministerio Cruzada de Poder es extraordinario. Sí, le digo yo, pero Cruzada de Poder no salva a nadie. ¿Cómo que se llama aquí? Remanente Fiel. No salva a nadie Remanente Fiel. ¿Qué pasó? El que salva es Cristo. Así como es de malo en un hogar, en la iglesia, en la sociedad, aplicar solo el amor de Dios, de los deberes, de las bendiciones, al por mayor, sin la justa medida de corrección y disciplina, como dice la Biblia, sin profecía el pueblo se desenfrena, mas el que guarda la ley es bienaventurado. Proverbios 29, verso 18. Así también es malo la aplicación de la reprensión, la disciplina, la corrección, sin aportar amor en la iglesia. Si aquí llega una prostituta, una ramera, perdóneme que lo diga de esa manera, nosotros le recibimos. Si viene un homosexual, le recibimos, amén, con los brazos abiertos. Pero aquí tiene que cambiar. No lo cambio yo, Dios lo cambia. Pero ¿qué pasa cuando alguien lleva 10 años en la iglesia, hermano? Y se hace como el que no pasa nada, porque aquí todo está bien. Hermana que llevan 10 años en la iglesia y usted la ve con minifalda en la iglesia. Unos tacones de medio metro en la iglesia. Parecen mimos pintadas algunas. Un kilo de estuco arriba de la cabeza. Y viene a la iglesia como que aquí no pasa nada. Como que Dios entonces, bueno, ¿qué Dios estamos predicando, hermano? El Dios de la Biblia cambia al varón, cambia a la mujer, lo transforma. El primer milagro lo salva y luego lo empieza a cambiar. Porque la gracia de Dios no tan solo perdona, sino que también regenera. ¿Cuántos dicen amén? ¡Oh, dele palmas de alabanza al que vive! Los hombres de la Biblia predicaron con todo. ¿Cómo predicó Juan? ¿Cómo predicó Jesucristo en Mateo 23? San Juan 8:44. Cuando le dijo a los propios del templo: ¡hipócritas! ¡Hijos de Satanás! El Señor le dijo: ¡sí! Y le dijo: cuando ustedes se ganan un alma para el judaísmo, un prosélito, lo hacen dos veces más hijos del infierno que ustedes.

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Escucha, oh Jehová, mis palabras. Considera mi gemir. Está atento a la voz de mi clamor, Rey mío y Dios mío, porque a ti oraré. Oh Jehová, de mañana oirás mi voz. De mañana me presentaré delante de ti y esperaré. Porque tú no eres un Dios que se complace en la maldad. El malo no habita junto a ti. Los insensatos no estarán delante de tus ojos. Aborreces a todos los que hacen iniquidad. Destruirás a los que hablan mentira. Al hombre sanguinario y engañador abominará Jehová. Mas yo, por la abundancia de tu misericordia, entraré en tu casa. Adoraré hacia tu santo templo en tu temor. Guíame, Jehová, en tu justicia a causa de mis enemigos. Endereza delante de mí tu camino, porque en la boca de ellos no hay sinceridad. Sus entrañas son maldad. Sepulcro abierto es su garganta. Con su lengua hablan lisonjas. Castígales, oh Dios. Caigan por sus mismos consejos. Por la multitud de sus transgresiones, échalos fuera, porque se rebelaron contra ti. Pero alégrense todos los que en ti confían. Den voces de júbilo para siempre, porque tú los defiendes. En ti se regocijen los que aman tu nombre, porque tú, oh Jehová, bendecirás al justo. Como con un escudo lo rodearás de tu favor.

mundo gritaré que solo en Dios se encuentra solución a todo mal que agobia

Mira el que tiene al lado, digo, no se rinda. No es hora de rendirse. Gloria a Dios. Vamos a ver si lo cantamos. ¿Ya se lo saben? Eso está bien. Entonces tengan la gentileza y pónganse en pie y vamos a cantarlo.

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0: poder, es victoria.
1: Decir que al final de que oigamos la palabra, usted analice su vida si está viviendo el verdadero evangelio. Y si no, empiece hoy, nunca es tarde. Hoy puede ser el día de iniciar a vivir el verdadero evangelio. ¿Amén? No, la moralidad, la honestidad, el pudor, la modestia, todo Dios lo demanda en la palabra. ¿Cuántas alaban al Señor? Pero no es todo eso el evangelio. El evangelio es mucho más que vestir una camisa manga larga, un vestido hasta los tobillos. Alabe a Dios si puede. El evangelio es mucho más que ir al culto una vez a la semana, haciéndole el favor, no cuando a los 15 días. Es algo más que decir Dios le bendiga y cargar una Biblia bajo el sobaco acuñándoselo. El evangelio es mucho más que eso. El apóstol Pablo dijo un día: yo no me avergüenzo del evangelio, porque el evangelio no es cualquier tontería, no es cualquier cuento de vieja, no es cualquier historieta barata, no es cualquier caricatura de televisión. El evangelio es poder de Dios para salvación a todo aquel que cree, sea judío o sea griego. Ese es el evangelio. El problema es que la mayoría de ustedes ya se enojaron. No, ¿y a quién se voy a decir si ustedes son los que están aquí? Yo no voy a estar diciendo a aquellos allá y a ver si hay gente. Bueno, había ninguno. La mayoría de nosotros, los seres humanos, tomamos una línea propia de vivir el evangelio. Yo digo que así es. Yo opino que así es. Así es que así es. Así como dice don Genaro, así es. Hay gente que usted le dice: mire, hermano, eso no es correcto. No, pero mi pastor dice que no es malo. ¿Está seguro usted que tiene pastor? ¿No será corralero? Alabe a Dios si puede, sí. Puede ser un corralero, arrea cabras. Porque un pastor tiene que leer la Biblia, presentar la base del evangelio, lo que se establece, lo que no se permite, lo que se permite, lo que agrada a Dios, lo que no le agrada a Dios. Ver los resultados de la aplicación de esa gracia en nosotros. La gracia tiene que tener resultados positivos en la vida del creyente. Todo aquel que me escucha que no ha creído en Cristo tiene la oportunidad hoy de abrazar el evangelio de la Biblia, el evangelio bajado del cielo, el evangelio que es la verdad, el evangelio que es la justicia de Dios hecha persona en la tierra en Cristo, para darnos un mensaje de esperanza y de salvación. Dele fuerte esa gloria a Dios en esta hora. La mayoría hoy en día profesa estar predicando y viviendo un evangelio verdadero. Amén. Pero la pregunta sigue: ¿cuál es el verdadero? Yo platico con personas y le digo: mire, cuando me dicen: no, yo ya soy cristiano. Ah, pero la verdad que usted pues no me daba ningún aire a cristiano. Y en ganas de llamar a la policía estaba. Mira, sospechoso. 911 estaba marcando yo. No, hermano, pero soy cristiano. Pero es que fíjate que yo soy de tal misión. Por eso soy. Ah. O sea que cada misión agarró un molde y hizo un evangelio a su manera. Y ese es el problema que estamos viviendo ahora. Hermano, ¿y ustedes por qué? Soy apostólico. ¿Y usted? Es que no, yo soy asamblea de Dios. No, hermano, yo soy de la pentecostal. No sé. Yo soy del otro. Yo soy de los más destrabados. Vaya, pues. Pero es que esto no es así. No, señor. Seas chino, seas norteamericano, seas ruso, ucraniano, seas japonés, seas cubano, argentino, venezolano, tienes que someterte a la base del evangelio único de la Biblia. El Señor no mandó dos ni tres evangelios al mundo. Mandó uno y dijo, vayan y prediquen el evangelio y háganme discípulos con ese evangelio. Discipúlenme la gente con ese evangelio. ¿Cuántos alaban al Señor? Entonces, los discípulos se hacen para Cristo a través del evangelio de Cristo. El problema es que nosotros los hombres nos preocupamos por hacer discípulos para nosotros. Y ahí tenemos el gran problema. El pastor le enseña a la gente que lo sigan a él. Y cuando él se desbarranca, todos se desbarrancan. ¿Ah? No, yo voy a seguir a un hombre siempre y cuando este hombre me dé ejemplo y testimonio de que él está siguiendo al verdadero Jesús, al verdadero Cristo. El apóstol Pablo dijo, imítenme a mí, así como yo estoy imitando a Cristo. ¿Cuántos alaban al Señor? Dele fuerte esa gloria a Dios en esta hora. A su nombre. Entonces, ¿cuál es el verdadero? El verdadero evangelio es el que hace discípulos para Cristo. El que le enseña a guardar las bases de las doctrinas cristianas. Amén. El que lo lleva a las aguas cumpliendo la orden de Jesucristo, bautizándolo en el nombre del Padre, del Hijo y del Espíritu Santo. Aquí hay gente que tiene 5 años de haberse arrepentido, entre comillas, pero no se han bautizado. ¿Qué clase de evangelio es ese? Voy a tocar una tecla que le va a molestar a algunos aquí. Y de eso se trata, venir aquí y no hacerles una molestia. No tiene sentido. Pero hoy no hay exigencia del bautismo. Hoy la gente acepta, hermano, y ahí se quedan. Alabe a Dios si puede. Ahí está el montón de gente. Incluso les empezamos a dar cargos. Para que se vaya familiarizando. Ah, más acomodado se pone. Sí, dice, no se adapta, se adapta a la carne. ¿Cuántos años tiene la iglesia? 5. Hermana, tenemos bautismo. No estoy preparada. 5 años no está preparada para el bautismo, mucho menos para irse al cielo. Alabe a Dios si puede. Y alguien me salió diciendo, hermano, yo le doy un año de enseñanza a la gente para el bautismo. ¿A dónde lo sacó? ¿De dónde sacó semejante grosería usted? Vámonos a la historia de la Biblia y miremos en el libro de los Hechos. Los que creían eran bautizados. El carcelero en la madrugada con agua helada los zambullieron en la pila. A la mujer adormitada los zambullieron en la pila. La misma noche que aceptó Lidia, la primera mujer europea que aceptó a Cristo, tras el momento en el río que dijo, yo recibo esa palabra, Pablo le dijo, adentro mamayita, venga para acá, ¡chum! La bautizaron. Llegó donde Cornelio, Pedro, hermano, y dice que aquella gente, el Espíritu Santo los bautizó, dijo Pedro, ¿y qué impide que pasen el agua estos que han sido bautizados por el Espíritu Santo? Y fueron bautizados. Y todos los que creían se bautizaban. Y ahora creen. Siguen teniendo cipotes en fornicación. Conocen nietos, bisnietos, se mueren en fornicación. Y quieren que el pastor los mande al cielo. Pero como hay pastores curas. Sí, hermano. A todo el mundo mandan para el cielo también. Aleluya. Qué bueno es Dios. Esto del evangelio no es de soplar y hacer bombitas de jabón. Es el sacrificio más alto que se haya podido pagar en la tierra. ¿Cuántos alaban al Señor? Dele fuerte esa gloria a Dios en esta hora. A su nombre. A su nombre. El problema es que hoy se presenta cualquier evangelio. La gente ha llegado a tal grado que escoge al predicador. Más de algunos están ahí. Yo hubiera sabido que este era, si ya lo he oído, mano. No hubiera venido yo. Yo pensé que era otro. Aleluya. Y como predicadores hay más que ensartas de carne de caballo allá en San Vicente. Alabe a Dios si puede. El problema aquí no es cuántos predicadores hay, sino cuántos predicamos el evangelio. Con todas sus atenuantes, con todas sus características, con todas sus demandas. El reino de los cielos tiene demandas. Demandas serias. Que si usted no las cumple, no sueñe con cielo. A menos que usted sea murciélago, porque ese es el que mira el cielo abajo. Él está patas arriba. Pablo dice a los Gálatas en el 1:6 al 10 que no hay más que un evangelio. Y dice Pablo, y ese evangelio que yo les predico, no lo recibí de hombre alguno. A mí me llevaron al tercer cielo, dice. No sé si en el cuerpo o fuera del cuerpo, pero me llevaron. Y allá me entregaron este mensaje. Alguien me dice, ¿por qué Pablo tiene una doctrina que Jesús no la menciona? Eso a usted no le interesa. No, yo no me meto a problemas con Dios. Pero a Dios le plació llevar a Pablo al tercer cielo, darle su apostolado allá. Para ser apóstol te lo tiene que dar Cristo, hermano. Porque si caes luna, te echó agua en la cabeza y te dijo que eras apóstol, andas más perdido que un cabro. Los apóstoles los da Cristo. ¿Cuántos alaban al Señor? Dele fuerte ese aplauso si es para Él. ¡Aleluya! A veces ni el papel de pastor podemos cubrir bien y ya queremos que los digan apóstolos. ¡Aleluya! Si en un triciclo, en un mototaxi nos escapamos de matar y queremos manejar jurgones. A su nombre sea la gloria. Entonces, se presentan diferentes evangelios, pero dijo Pablo, no es que hay varios evangelios, evangelio solo hay uno. Lo que abundan son predicadores que pervierten el evangelio, lo tuercen para su propia perdición. Mas si aún nosotros, o un ángel del cielo viene y les predica diferentes evangelios, sea maldito. Gálatas 1. ¿Cuántas alaban al Señor? ¿Busco ahora yo el favor de los hombres o el de Dios? Dijo este hombre. Como predicadores, somos llamados a predicar el mensaje drástico del Evangelio. No hemos sido llamados a buscar palmaditas de espalda.
2: No permitirá que tu pie resbale. Jamás duerme el que te cuida. Jamás duerme ni se adormece el que cuida de Israel. El Señor es quien te cuida. El Señor es tu sombra protectora. De día, el sol no te hará daño, ni la luna de noche. El Señor te protegerá. De todo mal, protegerá tu vida. El Señor te cuidará en el hogar y en el camino, desde ahora y para siempre.
3: ¿Sabe una cosa? Hay palmeras en el desierto que la misma dimensión que tienen sus raíces, es decir, la misma dimensión que tienen de la superficie hacia su copa, así es la dimensión del tamaño de sus raíces. Y lo que pretenden esas palmeras es lograr adherirse a las rocas. Cuentan los estudiosos que cuando un árbol de estos logra incrustarse en las rocas, llega a hacerse uno con la roca. Cuando vienen tempestades, cuando vienen situaciones difíciles, el árbol no cae, no se marchita por el calor, se alimenta de los minerales que absorbe de esta roca. Cualquiera que ve ese árbol arquearse ante las tempestades violentas, diría, bueno, ya se acabó ese árbol. Pero lo que ignoran es que tiene sus raíces incrustadas en la roca. Una vez pasada la tempestad, vuelve erguida la palmera. ¿Sabe que la palabra nos compara a árboles? Plantíos de Jehová. La Biblia dice que si nosotros meditamos en su palabra, practicamos su palabra, seremos semejantes a árboles plantados, en este caso junto a arroyos de aguas vivas, que dará su fruto a su tiempo, que su hoja no cae y que todo lo que emprenda prosperará. Qué curioso. ¿Sabe entonces por qué razón tiene éxito la palmera del desierto y el árbol junto al río? Tiene éxito porque cada tormenta lo que hace es permitir que su raíz se ejercite. Cada vez que nosotros ejercitamos nuestro cuerpo, nos fortalecemos.
4: ¡Qué Dios más maravilloso el que usted tiene! ¡Lo felicito por tener un Dios poderoso! Pero, aunque...

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0: Segunda de Pedro capítulo 2, versículo 4, dice la palabra de Dios: porque si Dios no perdonó a los ángeles que pecaron, sino que arrojándolos ¿a dónde? ¿A dónde dice tu Biblia? En mi Biblia, ¿qué dice? Infierno. ¿En la tuya qué dice? Infierno dice. Entonces hay infierno. Dile que está a su costado. Entonces hay infierno. Hay infierno. ¿Ah? ¿Qué dice? Si Dios no perdonó a los ángeles que pecaron, sino que arrojándolos al infierno, los entregó a prisiones de oscuridad para ser reservados ¿a qué? Al juicio. Entonces todavía no les han hecho juicio. Estos ángeles van a ser enjuiciados recién. ¿A dónde los mandaron? Al infierno. Pero pidieron perdón. Sí, algunos dijeron, sí, perdónanos, no. Ustedes no tienen perdón. Miren, oiga, ¿qué sentiría usted? Que Dios te diga, ¿sabes qué? Tú no tienes perdón. Qué triste, ¿no? Que usted diga, ¿y entonces qué me viene? Te viene la condenación eterna, seguro. Pero nosotros sí tenemos perdón, porque para eso vino Jesús. Amén. Dios no quiere que nadie se pierda. Pero estos ángeles, es como que Satanás pida perdón ahorita. Si el diablo le dice, Señor, perdóname, yo era tu querubín, tú no tienes perdón. ¿Por qué? Porque él estaba en el cielo con ellos. Ellos no tienen opción. No hay oportunidad para ellos. No, estos ya están para juicio. Eso es para que usted sepa que hay momentos en que uno pierde su oportunidad. Usted que me está viendo, por ejemplo, allá, usted tiene una oportunidad. Usted tiene una oportunidad. Pero si usted no le da la gana, usted la pierde la oportunidad. Tú has venido aquí, amigo, tú has venido aquí a escuchar la palabra. Pero si usted viene aquí a buscar qué le han escrito en el celular, ¿para qué vienes? ¿Para qué vienes? No, que a mí me han invitado, pero tú vienes acá a conversar o vienes a escuchar la palabra de Dios. ¿Para qué vienes? ¿Para qué vienes? Tú no sabes que va a llegar el día. Ahora mismo sales, te subes a una moto y ¡pum! Lo que sigue es eterno. Para eso uno viene a la iglesia. Uno a la iglesia no viene a perder tiempo. Aquí en la iglesia uno se prepara para cuando llegue ese día.
1: Los que hacen iniquidad, ¿quiénes son? Los adúlteros. Agárrense bien, que aquí vamos a cortar cabeza. Los adúlteros, ¿quiénes son los adúlteros? Que teniendo su matrimonio, tienen relaciones sexuales fuera del matrimonio. Esos son adúlteros. Y de esos abundan en las congregaciones, hermano. Hermanitos que se llaman hermanos, son casados, pero tienen a otra mujer. No, dice, si es que allá la tengo en Guatemala. Está en una sucursal, sin vergüenza. ¿Qué es adulterio? Adulterio es que tú, siendo casada mujer, tenés otro marido por fuera. Eso es adulterio. Y la Biblia dice que los adúlteros no entrarán al reino de los cielos. Y aunque no me digan a mí, aunque no celebren. Porque hay muchos que cantan, me voy con él, me voy con él. No te vas con él porque estás en adulterio, no te vas con él. No te hagan los colochos, es mejor que te arrepientas para que te vayas con él y dejes esa poca vergüenza de ese pecado y vivas para Dios. Viva Amazojalaya Shiva. Los adúlteros. ¿Y qué más dices de esa lista? Los fornicarios. ¿Quiénes son los fornicarios? ¿Quiénes son los fornicarios? Los fornicarios van directo, derechito al infierno, hermano. ¿Quién es un fornicario? Aquellos que tienen relaciones sexuales sin haberse casado. Aquellos que apenas son novios. ¿Cómo puedes perder tu salvación por un pedazo de carne vieja? ¡Carne mugrosa! Por eso que a la gente le gusta estos programas, hermano. Es que aquí no estamos jugando con nadie. Porque cuando uno predicador dice, ¿cuántos van para el cielo? ¡Amén! Dice, y todos los fornicarios, adúlteros, levantando las manos también que van para el cielo. No, no, no, no. Tú vas para abajo. Los adúlteros, fornicarios, no entrarán. Se puso bueno esto. ¿Quieren más? Los inmundos. Los que son como el cerdo, hermano. Que se comen toda basura. Todo. Todo lo que el diablo les ofrece. Todo podrido, esa cosa ahí de pa, pa, como que son cerdos. Como que son perros volviendo a su propio vómito. Practicando toda inmundicia. Practicando toda maldad. Eso no entrarán al reino de los cielos. Los homosexuales no entrarán. No entrarán. Y yo sé que se enojan, hermano. Los homosexuales se enojan y dicen, no nos quieren a nosotros. Sí te amamos, usted que me ve por la televisión. Sí lo amamos. Pero por eso, porque le amamos, le decimos que no entrará al reino de los cielos si usted sigue practicando el sexo con otro hombre, el sexo con otra mujer. ¿Usted qué mujer? Porque la Biblia dice que no entrarán. Y esto está serio.

0: Seducida y engañada por la serpiente, Eva no solo comió del fruto, sino también llevó a Adán a hacer lo mismo. Pero, ¿por qué el diablo usó una serpiente? Vamos a analizar esta serpiente del desierto. Esta cascabel es un predador muy paciente y puede estar inmóvil durante días, a la espera de un viajero distraído. Así también es el diablo. Para él, el tiempo no hace ninguna diferencia. Puede ser hoy, mañana o en algunos años. Lo que él quiere es una persona distraída. Otra de las características de esta serpiente es el poder de disfrazarse. Ella se mezcla junto con la arena del desierto, cubriendo todo su cuerpo y dejando solo una parte de su rostro afuera. Esta parte funciona como una carnada para atraer a su presa. ¿Y no es así que el diablo hace? Él es un espíritu invisible. Por esto ofrece el fruto del pecado para atraer a los incautos. Este ratón escarba en la arena buscando comida. Y cuando él pensaba que había una luz al final del túnel, se encuentra cara a cara con la cascabel. Aparentemente, el roedor escapa ileso. Pero en la cámara lenta se mostrará cómo en fracción de segundos la serpiente le aplica una secuencia de mordidas, dejando así su veneno. La contracción del ratón intentando escapar acelera la entrada del veneno y paraliza su sistema respiratorio. Así es como actúa el diablo. Él espera el momento ideal, ofrece lo que los ojos codician y lanza su golpe mortal. Su veneno a veces no actúa al momento, pero lo que él quiere es dejar el veneno dentro de cada uno. Aunque el ratón intente huir, la serpiente ya dejó en su cuerpo una especie de firma, una marca que permitirá que ella siga el rastro de la presa. El ratón ya está totalmente paralizado, y ahora la serpiente, con calma, podrá devorarlo. ¿Y no es eso lo que el diablo hace? El pecado paraliza nuestra fe. Vean lo que está escrito. He aquí, habréis pecado contra el Señor, y pueden estar seguros de que no escaparán de su pecado. El pecado es el perfume del diablo dentro del pecador. A través de él son atraídos lentamente toda clase de males y corrupciones. Andad en el Espíritu, y no satisfagáis los deseos de la carne.
1: El Señor nuestro Dios uno es. Amarás al Señor tu Dios con todo tu corazón, y con toda tu alma, y con toda tu mente, y con todas tus fuerzas. Este es el principal mandamiento, y el segundo semejante a este. Amarás a tu prójimo como a ti mismo. De estos dos mandamientos depende toda la ley y los profetas.

El Espíritu del Señor está sobre mí y me ha ungido para dar buenas nuevas a los pobres. Me ha enviado a sanar a los quebrantados de corazón, a pregonar libertad a los cautivos y dar la vista a los ciegos, poner en libertad a los quebrantados, a predicar el año agradable del Señor.

0: Hoy se ha cumplido esta escritura en vuestros oídos.
1: ¿Qué es el rey?
2: ¿No es este el hijo de José?
0: Sin duda vosotros diréis. Lo que hemos oído que se ha hecho en Capernaum, haz también aquí en tu tierra. De cierto os digo que ningún profeta es aceptado en su propia tierra. Mas en verdad os digo muchas viudas había en Israel en los tiempos de Elías, pero a ninguna de ellas fue enviado Elías, sino a Sarepta, en Sidón, a una mujer que era viuda. Y muchos leprosos había en Israel y ninguno fue limpiado, sino Naamán, el sirio.

Capítulo 15. Yo soy la vid verdadera, y mi Padre es el labrador. Todo pámpano que en mí no lleva fruto, lo quitará, y todo aquel que lleva fruto lo limpiará para que lleve más fruto. Ya vosotros estáis limpios por la palabra que os he hablado. Permaneced en mí, y yo en vosotros. Como el pámpano no puede llevar fruto por sí mismo si no permanece en la vid, así tampoco vosotros si no permanecéis en mí. Yo soy la vid, vosotros los pámpanos. El que permanece en mí y yo en él, éste lleva mucho fruto, porque separados de mí, nada podéis hacer. El que en mí no permanece, será echado fuera como pámpano y se secará, y los recogen y los echan en el fuego y arden. Si permanecéis en mí y mis palabras permanecen en vosotros, pedid todo lo que queréis y os será hecho. En esto es glorificado mi Padre, en que llevéis mucho fruto y seáis así mis discípulos. Como el Padre me ha amado, así también yo os he amado. Permaneced en mi amor. Si guardareis mis mandamientos, permaneceréis en mi amor, así como yo he guardado los mandamientos de mi Padre y permanezco en su amor. Estas cosas os he hablado para que mi gozo esté en vosotros y vuestro gozo sea cumplido. Este es mi mandamiento, que os améis unos a otros como yo os he amado. Nadie tiene mayor amor que este, que uno ponga su vida por sus amigos. Vosotros sois mis amigos si hacéis lo que yo os mando. Ya no os llamaré siervos, porque el siervo no sabe lo que hace su señor, pero os he llamado amigos, porque todas las cosas que oí de mi Padre os las he dado a conocer. No me elegisteis vosotros a mí, sino que yo os elegí a vosotros, y os he puesto para que vayáis y llevéis fruto, y vuestro fruto permanezca, para que todo lo que pidiereis al Padre en mi nombre, Él os lo dé. Esto os mando, que os améis unos a otros. Si el mundo os aborrece, sabed que a mí me ha aborrecido antes que a vosotros. Si fuerais del mundo, el mundo amaría lo suyo. Pero porque no sois del mundo, antes yo os elegí del mundo, por eso el mundo os aborrece. Acordaos de la palabra que yo os he dicho. El siervo no es mayor que su señor. Si a mí me han perseguido, también a vosotros os perseguirán. Si han guardado mi palabra, también guardarán la vuestra. Mas todo esto os harán por causa de mi nombre, porque no conocen al que me ha enviado. Si yo no hubiera venido ni les hubiera hablado, no tendrían pecado. Pero ahora no tienen excusa por su pecado. El que me aborrece a mí, también a mi Padre aborrece. Si yo no hubiese hecho entre ellos obras que ningún otro ha hecho, no tendrían pecado. Pero ahora han visto y han aborrecido a mí y a mi Padre. Pero esto es para que se cumpla la palabra que está escrita en su ley: sin causa me aborrecieron. Pero cuando venga el Consolador, a quien yo os enviaré del Padre, el Espíritu de verdad, el cual procede del Padre, él dará testimonio acerca de mí. Y vosotros daréis testimonio también, porque habéis estado conmigo desde el principio.

decimos que te amamos. Y sabemos que la paz y la dulzura tuya ha inundado nuestros corazones, y por ello te exaltamos con nuestro corazón y decimos en este momento:

en los momentos más difíciles de mi vida, Señor. Nunca me dejaste. Nunca me desamparaste. Él no te desampara, siervo amado de Jesús.

Olvídate del problema.

Y si usted agarra el son que hay ahora en el hit parade del diablo, eso no es nada. Que ando con falda corta, eso no es nada. Que ando con pantalones tres cuartos, eso no es nada. Que ando con la barriga al aire, eso no es nada. Y el diablo haciéndole son, amén, con pinturas, eso no es nada. Amén. Pero eso no es nada, claro, para usted, porque usted no es hija de Dios ni hijo de Dios. No crea que Dios se deja meter cualquiera. Él lo ve y dice, por sus frutos los conoceréis. Amén. La oveja deja huella de oveja y el lobo deja huellas de lobo. No todo el que me dice Señor, Señor, y no se deje impresionar por los evangelistas, digo evangelistas, internacionales, interdenominacionales, interplanetarios e interesados. Me dijo una, pero a esa mujer la usó Dios en la palabra, pelo corto, pintada más que Jezabel, en pantalones y todo. Le digo, ah, no se preocupe. Me dice, ¿por qué? Porque un día Dios usó una mula. Y después que la dejó de usar, siguió siendo mula. Amén. El apóstol Pablo dijo, sea por contienda, o sea por lo que sea, ciertamente el evangelio es predicado, pero en contra de ellos mismos. Porque me dirán, en tu nombre echamos fuera demonios, hicimos esto, hicimos aquí, hicimos. A Dios no le impresiona por lo que usted haga. Lo que lo impresiona a Dios es lo que usted es. Amén. Usted tiene que tener una personalidad en Cristo definida. 1 Corintios capítulo 6 versos 19 y 20 dicen, o ignoráis que vuestro cuerpo es templo del Espíritu Santo, el cual no es de vosotros, el cual ustedes no son más de ustedes, porque comprados fuisteis por sangre. Amén. En el mercado de esclavos de este mundo, aún anda el Espíritu Santo comprando esclavos. Alabado sea, para libertarlos, para desatarlos, sacarlos del cautiverio. Amén. Alabado sea el nombre del Señor. Qué bueno, la sangre santifica, aplicada por el Espíritu Santo, y viene a formar morada. Ra se mete dentro de Melvin, ra se mete dentro de Epifanio, dentro del hermano Carrera, dentro de Eliseo, dentro de ustedes. Ra se metió. Y por ser templo del Espíritu Santo, nadie tiene autoridad de volverlo a modificar. El diablo le arrancó las cejas, pero déjelas crecer si está en Cristo. El diablo te arrancó el pelo, déjalo crecer, porque estás en Cristo. Ya Dios no quiere que usted ande exhibiendo su cuerpo. Nadie le va a enseñar estética a Dios. No hay quien en este mundo sepa tanta estética como es Dios. Si su pelo es negro, coincide con el color de su piel y la forma de sus cejas. Amén. Si su pelo es fulo, pues coincide con todo su cuerpo. El diablo es un mentiroso y busca cómo distorsionar la imagen de Dios que está en nosotros a través de esas vagabunderías, a través de esas vanidades. Usted no puede decir que es hijo de Dios y anda con aretes en sus orejas. Usted no puede decir que es hijo de Dios o ande con las cejas depiladas.
Usted no puede decir que es hijo de Dios mechudo y peludo y barbudo. Usted no puede decir que es hija de Dios y ande con trajes que no puede ni caminar. Es cierto que lo andan por los tobillos, pero más tallados que pantalón de torero. Si usted es hija de Dios y si usted es hijo de Dios, usted tiene que cambiar. Las cosas viejas, todas son hechas. ¿Dónde está?

0: Quizás un tiempo le levantaste las manos a Dios, le cantaste alabanza, fuiste un siervo de Dios en una iglesia. Quizás estuviste al frente de una obra, y los peores rebeldes que hoy tenemos no es la gente común que un día quizás no ha conocido a Cristo, sino los que son conocedores del Evangelio. Esos son los peores, oiga esto, enemigos del Evangelio. Pastor, yo le estoy predicando a una familia, pero siempre me está repudiando, no me quiere recibir. ¿Y qué haces ahí de metido entonces? El Evangelio, dice la Biblia, que es para todo aquel que cree, amados hermanos. El que lo desprecia se va a enfrentar con Dios un día. Así que, aleluya, pastor, yo voy a seguir predicándolo, sí, pero si la gente se muestra rebelde, la Biblia te da permiso hasta que te vayas de ese lugar. Mire, yo me he encontrado gente, iglesia, gente que ha sido conocedora del Evangelio, pero no quiero estar cerca de ellos, porque son los peores burlistos y son los peores sinvergüenzas que yo conozco. Qué triste, hermanos. Jesús nos dice que no demos lo santo a los perros. ¿Por qué? Porque hay gente que desprecia las verdades de Dios, hermano, las tira por el suelo. El perro, la Biblia, mira lo que dice la Biblia, lo voy a decir lo que dice la Biblia. Segunda de Pedro, capítulo 2, versículo 21 al 22. Este mensaje no te va a gustar, pero ahora mismo vas a ver lo que viene para ti. Segunda de Pedro, capítulo 2 y verso 21 y 22 dice: porque mejor, dice, no les hubiera sido, oiga esto, les hubiera sido no haber conocido el camino de la justicia, que después de haberlo conocido, volverse atrás del santo mandamiento que les fue dado. Oíme tú que me estás viendo, mejor te hubiera sido no conocer a Jesucristo, porque ahora, delante de Dios, amigo, tú eres responsable, rebelde, que me estás viendo. No, que yo estoy quedado, me he quedado solamente porque me he quedado. Te has quedado porque estás endemoniado. Porque todo aquel que no le da la gloria a Dios está endemoniado. Todo aquel que no puede levantar las manos y alabar a Dios está endemoniado. Todo aquel que no se congrega en una iglesia está endemoniado. Todo aquel que no adora a Dios está endemoniado. Aleluya, mejor te hubiera sido no haber conocido el Evangelio, que después de conocer el camino santo de Dios, apartarte de él. Yo no quiero estar en los zapatos tuyos, rebelde. Aleluya. Y pastor, y estos que se apartan por un tiempo, ajá, ahí vamos. Les va bien, sí, les va bien, por un tiempo. Por un tiempo. ¿Pero qué los espera a todos los que le han dado la espalda a Cristo Jesús? ¿Qué espera a la gente que le ha dado la espalda a Cristo Jesús? ¿Usted que me está viendo? ¿Usted cree que a usted le espera algo bonito? ¿Usted cree que lo esperan candy a usted? ¿Qué usted cree que lo espera a usted? Aleluya. Jeremías dice en el capítulo 2 y verso 19, dice: tus maldades te castigarán y tus rebeldías te condenarán. Sabe pues y ve cuán malo y amargo es haber dejado tú a Jehová tu Dios y faltar mi temor en mí, dice Jehová de los ejércitos. Eso es lo más tremendo para el rebelde, aquel que se ha apartado de Dios. Mejor hubiera sido que un día nunca le hubieras levantado las manos a Jesús, ni lo hubieras conocido, que después de conocerlo, dice la Biblia, les ha acontecido el verdadero proverbio: el perro vuelve a su vómito otra vez, y la cerda o el cerdo vuelve otra vez, aleluya, hermanos, a meterse al cielo. Así es todo aquel que repite su necedad después de haber sido libre, después de haber sido limpio por el Señor, después que Cristo lo ha transformado, hermano, después que Cristo le ha cambiado la vida, después que Cristo le ha transformado su alma. Jesús dijo: alabado sea Dios, está el pueblo de Dios aquí, que no le demos lo santo a los perros, porque los perros son animales irracionales, no van a razonar, no van a recibir la palabra. Apártese, el que no quiera el Evangelio, váyase de ahí. Mire, la gente cree que una vez que lo rechaza a usted lo rechaza. Aleluya. La Biblia compara a la gente, hermanos, que se aparta de Dios, como el perro que vuelve otra vez a comerse su vómito. Después que Dios lo limpió de la hediondez en la que estaba, otra vez vuelve para atrás para volverse a hartar lo que antes había vomitado, hediondo, lleno de mosca y de hediondez. Aleluya. Por eso es que este camino, ustedes que están aquí, este camino no es para 2 días. Este camino no es para 3 meses. Hay cristianos en las iglesias que se paran 3 meses. Hermanos que 6 meses se mantienen fieles y después andan todos aguados y flojos en las iglesias. ¿Usted cree que el evangelio es para usted así? Mire la cara que usted anda hoy aquí. Hay gente que aquí anda, hermano, y está caída. Usted anda aquí, pero usted está caído. Usted es un soldado que anda con las esquirlas del diablo caminando. El evangelio no es para 6 meses, mi amigo. El evangelio es hasta que Cristo venga, hasta que venga Jesús por tu alma. Levanta las manos al cielo. El evangelio, aleluya. Por eso el rebelde, el que no quiere el evangelio, no se lo deje entonces. Si tú sabes que yo así predico, ¿por qué me oyes?
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quiero contarte o recordarte que ser un menesteroso, la palabra menesteroso, es el estado máximo de un necesitado. Es aquel que se encuentra en la cúspide de ella. Me gusta recordar a Pedro en la barca cuando estaba siendo azotada. Y todos gritaron, los hombres de mar, y decían, auxilio. O por lo menos cuando vieron a Jesús en otra dimensión caminando sobre las aguas, gritaron fantasma. Pero Pedro en la barca era un necesitado. Pero una vez Pedro comenzó a caminar por el mandamiento de Jesús y comenzó a hundirse, Pedro dejó de ser un necesitado y se volvió un menesteroso. ¿Por qué? Porque menesteroso es el estado máximo de un necesitado. Es el que se encuentra en la cúspide de ella. Y no importa en qué condición tú te encuentres, aquí está tu Padre Celestial. ¿Por qué no le cantas con nosotros, Padre Celestial? De nuevo soy yo. De nuevo, ¿por qué? Porque he llegado en muchas ocasiones y en otras oportunidades, y ahora vuelvo otra vez a venir. Y luego dice el canto, porque soy un necesitado que no sabe vivir sin tu presencia. Cuando te vuelves adicto a la presencia de Dios, nada ni nadie te puede suplir esa necesidad si no es la presencia de Dios. Luego dice el tema, abre la puerta de bendición que tienes para mí, porque soy un necesitado, sencillamente un necesitado que no sabe vivir sin tu presencia.

Aleluya. De Guatemala para el mundo, el hermano Bamaca y su grupo Cedros de Líbano, alabando al que viene en las nubes.

Haz una oración ahí en tu lugar. Dile: Señor, yo quiero permanecer solo en ti. Que tu presencia nunca se aparte, Señor, de mí. Derrama tu espíritu, Señor, sobre nosotros.

Mira, hermano, estamos viviendo tiempos difíciles, tiempos caóticos, gloria a Dios. Hay una necesidad tan grande de hombres de Dios en estos tiempos, hermano. Hay carencia de mensaje de parte de Dios, mensajes que vengan sazonados con el poder del Espíritu Santo de Dios. Samakai, alua, samakai. Aleluya, gloria a Dios. Donde el borracho entre a la iglesia, aleluya, y oiga la palabra, y cuando oiga la palabra siente el desprecio, siente el asco, siente repugnancia por el licor, gloria a Dios. ¿Sabes por

0: quiere nada con el pecado. ¿Cuántos sienten eso, hermano? ¿Cuántos aborrecen lo que antes hacían? Aquel que era borrachito hoy no quiere saber de cerveza, hermano. Le causa repugnancia, gloria a Dios. Si alguien le dice, mire, hermanito, usted no quiere un cigarrillo, él se siente ofendido cuando le dicen tal cosa. ¿Sabes por qué? Porque ha ocurrido un milagro. El milagro del nuevo nacimiento. El milagro de la transformación. El milagro de la santificación. El Dios de la gloria se ha metido en tu vida y te sacó toda la basura que el diablo te había metido. Y te ha, aleluya, y te ha santificado. Y te ha llenado de su Santo Espíritu. Socamaya Lua Masakai. Iglesia, ora, ora, ora para que Dios levante hombres en estos tiempos. Ora para que Dios levante predicadores llenos del Espíritu Santo. Y Camaya Sada de aquí Masoja. Ora, iglesia, ora. Para que Dios levante pastores de Dios. Himalaya Sohamai. No te conformes con lo que tienes. Ora. Iglesia bendita del Señor. Ora. Para que Dios levante obreros. Obreros llenos del Espíritu de Dios. Obreros que sientan el ardor del fuego del Espíritu Santo. Y que no tengan miedo de hablar contra el pecado. Que le hagan ver al pueblo si está torcido o está caminando como a Dios le agrada. Samakatamala yakiamai sakiyama. A su nombre gloria. ¿Y qué hacemos con esos 400? No sirven para nada. Esos son payasos. Esos son falsos. Eso es un chorro de mentirosos. Los que necesitamos son hombres de Dios. Aleluya. Amando Kimas Ojalay. Iglesia, levanta clamor delante de la presencia de Dios. Porque estamos teniendo crisis espiritual. Crisis de verdaderos predicadores. Amamatu abakama sokamakai. Oh, gloria a Dios. La iglesia tiene que gemir. Amando leva soma la calla. Hay que pegar el grito al cielo. Aleluya. Mi alma te alaba, mi alma te alaba.
1: Las mujeres cristianas deben de vestir diferente a las mujeres impías. Somos diferentes. Los hombres deben de vestir diferente. A un impío sin conocimiento le luce andar con el pecho afuera y la camisa por acá, enseñando los tres pelitos del pecho. Pero a un hijo de Dios, que su cuerpo es templo del Espíritu, que la inconversa vista como le da la gana, oramos por ello, pero que una cristiana también vista como le dé la gana, y que tú para la cristiana y para la inconversa, mal vestida, y tú dices, ¿cuál es la cristiana? Que hay que tener un anteojo porque tú no puedes discernir. ¡No! ¡Aleluya! ¡No! Los jóvenes en Cristo Jesús tienen que ser diferentes a los jóvenes del mundo.
2: La mano de Jehová vino sobre mí y me llevó en el espíritu de Jehová y me puso en medio de un valle que estaba lleno de huesos. Y me hizo pasar cerca de ellos por todo en derredor. Y he aquí que eran muchísimos huesos sobre la faz del campo. Y por cierto, secos en gran manera. Y me dijo, hijo de hombre, ¿vivirán estos huesos? Y dije, Señor Jehová, tú lo sabes. Me dijo entonces, profetiza sobre estos huesos y diles, huesos secos, oíd palabra de Jehová. Así ha dicho Jehová el Señor a estos huesos, He aquí yo hago entrar espíritu en vosotros y viviréis, y pondré tendones sobre vosotros, y haré subir sobre vosotros carne, y os cubriré de piel, y pondré en vosotros espíritu, y viviréis, y sabréis que yo soy Jehová. Profeticé pues como me fue mandado, y hubo un ruido mientras yo profetizaba, y he aquí un temblor, y los huesos se juntaron, cada hueso con su hueso. Y miré, y he aquí tendones sobre ellos, y la carne subió, y la piel cubrió por encima de ellos. Pero no había en ellos espíritu. Y me dijo, profetiza al espíritu, profetiza, hijo de hombre, y di al espíritu. Así ha dicho Jehová el Señor. Ven, espíritu de los cuatro vientos, y sopla sobre estos muertos, y vivirán. Y profeticé como me había mandado, y entró espíritu en ellos, y vivieron, y estuvieron sobre sus pies, un ejército grande en extremo.
3: Decir, pastor, yo voy a hacer lo que me dé la gana. Sí, tú puedes hacer lo que te dé la gana, pero te vas a encontrar con Dios. Te vas a encontrar con Dios, te vas a encontrar con Dios. Aleluya. Porque el Dios que yo predico no está pintado en un cuadro ni colgado en un madero. El Dios que yo predico habla a tiempo y fuera de tiempo. Se mueve. ¡Ay! Mi alma lo alaba. Es santo y tres veces santo. Se mueve en medio de su pueblo. Habla a través de esta palabra. Óyeme. Habla a través de esta palabra. Habla. Sí, yo sé que habla. Y tú sabes que Dios habla.
0: La gente piensa que el pecado es un jueguito de niños. Yo fornico, yo me acuesto con mi novia, yo cometo pecado y pa, hasta le hacen muecas a Dios. Espérate, que esas muecas se te van a convertir en amargura. Se te van a convertir en lágrimas. Aleluya, mi alma alaba a Dios. Y vas a querer que el Dios del cielo te oiga, pero Él no te va a poder oír, porque Dios no está de acuerdo con el pecado. Y yo lo seguiré predicando desde este púlpito, porque desde el día en que Dios me llamó, encontré en la Biblia que Dios es santo, santo, y tres veces santo. Santo, santo. En el cielo se le adora por su santidad. ¿Qué cree usted? ¿Que la iglesia es un lugar de un club nocturno donde uno va a hacer a lo que le da la gana? No, señor, este no es ningún club nocturno. Esta es la iglesia de Jesucristo. Y la Biblia dice que la iglesia de Cristo debe de ser sin mancha y sin arrugas. Jesús dijo esta palabra: un poco de levadura leuda toda la masa. Y hay algunos de ustedes que se han ido resbalando hacia el mundo poco a poco y ya no tienen apariencia de cristianos, sino de inconversos dentro de la iglesia. El Señor reprenda al diablo. Es mejor que te detengas y quites la levadura que el diablo te ha puesto y vuelve a la senda antigua, porque el camino de Dios sigue siendo el mismo. Los hombres cambian, las mujeres cambian, aleluya, las sociedades cambian, los pueblos cambian, pero la palabra de Dios permanece para siempre. La Biblia dice: el cielo y la tierra pasarán, pero mi palabra permanece para siempre. El diablo está loco por meter pecado en las iglesias, porque cuando se mete el pecado, se meten los demonios, están las ataduras, empiezan las ligaduras del diablo a moverse en medio de la gente. Y la gente empieza a decir: pero mire, yo me siento mal. Yo trato de buscar a Dios, pero no siento nada. Estoy tratando de orar, pero no siento nada. Oh, gloria a Dios. Yo no sé qué está pasando conmigo, pastor. Mire, yo antes tenía libertad. Antes sentí el Espíritu de Dios. Antes yo levantaba las manos y la unción del Espíritu de Dios venía sobre mí. Pero ¿qué está pasando conmigo? No siento nada. Siento que estoy perdiendo la vida cristiana. Oh, gloria a Dios, te voy a decir por qué. Porque hace rato te descuidaste. Hace rato dejaste de buscar a Dios. Hace rato tomaste el camino equivocado. ¡Aleluya! ¡Alaba a los que Él vive! No hay nada más terrible que ver a un cristiano descuidado,
3: Gloria a Dios, hay un verso en la Biblia que dice: huye el impío sin que nadie lo persiga. Oh, gloria a Dios. Cuando la gente empieza a andar en pecado, el pastor viene por aquí y él sale por allá. El hermanito viene por acá y él sale por el otro lado. Aleluya, porque la Biblia dice: huye el impío sin que nadie lo persiga. Oh, gloria a Dios, ¿sabes por qué? Porque estás escondiendo lo que a Dios no le agrada. Deja de correr, deja de huir. En Cristo hay esperanza, aquí hay salida. Si te humillas delante de Dios, Él tiene la salida. Él tiene la salida para tu vida.

el tiro de gracia. Lo bajaron de la cruz, lo metieron en la tumba. Y le dijo el diablo a la tumba: no me lo vayas a dejar salir.

0: Capítulo 22. Después me mostró un río limpio de agua de vida, resplandeciente como cristal, que salía del trono de Dios y del Cordero. En medio de la calle de la ciudad, y a uno y otro lado del río, estaba el árbol de la vida, que produce 12 frutos, dando cada mes su fruto, y las hojas del árbol eran para la sanidad de las naciones. Y no habrá más maldición, y el trono de Dios y del Cordero estará en ella, y sus siervos le servirán, y verán su rostro, y su nombre estará en sus frentes. No habrá allí más noche, y no tienen necesidad de luz de lámpara, ni de luz del sol, porque Dios el Señor los iluminará, y reinarán por los siglos de los siglos. Y me dijo, estas palabras son fieles y verdaderas. Y el Señor, el Dios de los espíritus de los profetas, ha enviado su ángel, para mostrar a sus siervos las cosas que deben suceder pronto. He aquí, vengo pronto. Bienaventurado el que guarda las palabras de la profecía de este libro. Yo, Juan, soy el que oyó y vio estas cosas. Y después que las hube oído y visto, me postré para adorar a los pies del ángel que me mostraba estas cosas. Pero él me dijo, mira, no lo hagas, porque yo soy consiervo tuyo, de tus hermanos los profetas, y de los que guardan las palabras de este libro. Adora a Dios. Y me dijo, no selles las palabras de la profecía de este libro, porque el tiempo está cerca. El que es injusto, sea injusto todavía, y el que es inmundo, sea inmundo todavía, y el que es justo, practique la justicia todavía, y el que es santo, santifíquese todavía. He aquí yo vengo pronto, y mi galardón conmigo para recompensar a cada uno según sea su obra. Yo soy el Alfa y la Omega, el principio y el fin, el primero y el último. Bienaventurados los que lavan sus ropas, para tener derecho al árbol de la vida y para entrar por las puertas en la ciudad. Mas los perros estarán fuera, y los hechiceros, los fornicarios, los homicidas, los idólatras, y todo aquel que ama y hace mentira. Yo, Jesús, he enviado mi ángel para daros testimonio de estas cosas en las iglesias. Yo soy la raíz y el linaje de David, la estrella resplandeciente de la mañana. Y el Espíritu y la esposa dicen, ven. Y el que oiga diga, ven, y el que tiene sed venga, y el que quiera tome del agua de la vida gratuitamente. Yo testifico a todo aquel que oye las palabras de la profecía de este libro, si alguno añadiere a estas cosas, Dios traerá sobre él las plagas que están escritas en este libro. Y si alguno quitare de las palabras del libro de esta profecía, Dios quitará su parte del libro de la vida y de la santa ciudad y de las cosas que están escritas en este libro. El que da testimonio de estas cosas dice, ciertamente vengo en breve. Amén. Sí, ven, Señor Jesús. La gracia de nuestro Señor Jesucristo sea con todos vosotros. Amén.
1: Si le fallaste a Dios y hoy te sientes arrepentido, hoy Él te extiende sus brazos y sus manos de amor y de misericordia. No importa dónde estés, Él te levantará. Hay un gran dolor en mi corazón, porque te he fallado.

restáurame. Estoy arrepentido. Siento un fuego muy apacible.

El Titanic fue considerado el barco más lujoso e impresionante de la época. El capitán fue un hombre llamado Edward John Smith. Se sabe que era un cristiano metodista que estaba apartado de los caminos de Dios y era hijo de un alfarero. Antes del accidente, fueron advertidos varias veces por otros barcos de la presencia de grandes bloques de hielo en la zona. Razón por la cual pusieron varios vigías que alertasen el peligro. El vigilante de turno la noche del accidente, Frederick Frick, quien fue uno de los sobrevivientes, dijo en su testimonio: todo estaba tan tranquilo. El mar estaba extremadamente quieto, yo diría tenebrosamente quieto. Era un espejo negro de agua debajo de la noche estrellada. De pronto, miró y tenían delante de ellos un enorme iceberg. Gritó con todas sus fuerzas, pero fue inútil. Estaba ya demasiado cerca. El impacto era inevitable. El choque se produjo solo minutos antes de la medianoche. Después del impacto, lo primero que hicieron fue llamar al carpintero del barco, quien después de revisar y evaluar los daños, dijo lo impensable: no hay esperanza, el barco se hundirá en poco tiempo. Lo cual dejó estupefacta a la tripulación, que a partir de ese momento entró en estado de conmoción y pánico. No había suficientes botes salvavidas para todos. Se estima que solo

0: una tercera parte. Y en el intento desesperado de ocupar un lugar en los pocos disponibles, la gente se mataba a disparos. Se enviaron señales pidiendo auxilio en clave Morse. Usaron el famoso código SOS, que a partir de allí sigue siendo la clave más conocida. SOS significa salva nuestras almas, salva nuestro barco, sálvanos o moriremos. Un barco llamado SS California estaba a solo 10 millas del lugar y según sus oficiales habían advertido por radio varias veces a la tripulación del Titanic acerca del peligro. Estas advertencias fueron totalmente ignoradas, llegando inclusive en el último aviso a recibir insultos y pedidos de dejarlos en paz de parte del insumergible barco. Entonces, al ver que sus advertencias eran ignoradas y ser objeto de palabras hirientes, la tripulación del SS California tomó la decisión, junto con su capitán, de apagar la radio y retirarse a descansar. La radio fue apagada, solo 10 minutos antes de que el Titanic chocara. Algo que es famoso y en lo que coincidieron varios sobrevivientes, fue que la orquesta del Titanic estuvo tocando hasta el final. La canción que entonaban era el himno, Más cerca, oh Dios de ti. El barco se hundió aproximadamente a las 2:20 de la mañana, entrando en las aguas de Terranova. Murieron las dos terceras partes de sus ocupantes y solo una tercera se salvó. Datos sin importancia. ¿Coincidencias? No lo creo. Estoy convencido de que el Señor les estaba dando, a través de este suceso, una voz de advertencia a la generación final al mundo de 100 años más tarde. Al nuevo Titanic. A esta sociedad que una vez más se cree indestructible e insumergible, hoy estamos asombrosamente bajo las mismas circunstancias. La diferencia es que el Titanic del siglo XXI no es un barco de 269 metros, es el planeta entero navegando en un mar de pecado e inmundicia. Oh, qué tardía sería la hora, cuando ya sin esperanza, tengan que lanzar un desesperado SOS sin respuesta. El Señor en su palabra compara el tiempo del fin de los días de Noé, donde curiosamente otro barco estaba involucrado. El barco de la salvación, un arca rechazada y al parecer no muy codiciable, pero quienes entraron lograron preservar su vida y quienes no, murieron. ¿En cuál de las dos embarcaciones se encontrará usted? Mi hermano, mi amigo, ya sea que conozca al Señor o no, este mensaje es para usted. Póngase a cuentas con Dios, la medianoche se aproxima. El impacto es inminente y no hay bote salvavidas para todos. No se hunda con este mundo que ha decidido dar la espalda a su Creador. Vuélvase a Dios. Vuélvase a Dios. Tal vez estas palabras sean la última advertencia hacia usted antes de llegar a Terranova.
1: Seguimos presentando a Marino y su familia en este gran banquete espiritual y los recibimos con un fuerte aplauso para la gloria de Dios.

0: ¿Cuánta gente tenemos hoy en día que no se sujeta a un pastor y ya son profetas? No se congregan, no tienen tiempo para recibir en la casa de su pastor y son profetas. Tenga que tener cuidado a quien usted invite y de quien se deja poner la mano, porque lo que le puede transferir es una hechicería, es una brujería. Por eso es, pastores, que lo que el Espíritu Santo no le revele, investíguelo usted. Hay que investigarlo. Lo que Dios no me revele, yo lo voy a investigar. ¿Cuál es tu origen? ¿Quién es tu papá? ¿A quién tú le rindes cuenta? Esto no se trata de que tú me vengas a decir de qué color son los pantaloncillos y dónde yo vivo. No. Déjame saber de tu fruto. Déjame ver de qué tú te sujetas. Déjame ver cómo tú caminas en esta tierra. No se trata de hacerlo a tu manera. Se trata de hacerlo a la manera del Espíritu. ¿Dónde están los profetas que confrontan el pecado? ¿Dónde están los profetas que te paran en el frente y te dicen, está desalineado? Antes de profetizarte lo bueno, tienes que enderezarte. ¡Hoy no! ¡Hoy no es así! El espíritu de motivación. Ahora ya no somos profetas, somos coach, motivando a la gente. Y te va a ir bien, te va a empoderar, te va a levantar y te va Dios a traer esto, lo otro. Sí, papito, pero primero pártelo por la mitad y dile toda la charlatanería que está haciendo. Pero como no quieren perder el nivel de ofrenda, no quieren perder que usted saque el sobrecito y le ponga la mano, por eso le profetizan lo que usted quiere oír. Pero esto se acabó, esto es con su espíritu, dice el Señor. Esto es con su espíritu, dice el Señor. Esto es con su espíritu, esto es con su espíritu. Una serie de personas que lamentablemente se han convertido en negociantes del evangelio. Pero viene una ola del Espíritu de Dios. Va a soplar el Espíritu de Dios y va a sacar a los adivinadores del altar. Va a sacar a los delincuentes y los va a desmascarar. ¿Alguien está aquí? Pero deja de estar detrás de los profetas como si fueran brujos. Y profetas, ¿qué Dios le dijo? Dios me dijo a mí que usted tiene una palabra. No, perdóneme, Dios no me ha dicho nada a mí. Yo no me voy a inventar vaina. Pero el que camina por la finanza, el que camina por la manipulación, dice cualquier disparate para que tú sueltes la ofrenda. Y no me malinterprete, yo creo en profetas. Hay profetas genuinos que no se han corrompido en este tiempo. Hay profetas que no venden el don, que no se mueven por lo que le dan, sino que se mueven por la liberación de las almas. ¡Claro que sí hay profetas!
1: Mira, hermano, estamos viviendo tiempos difíciles, tiempos caóticos, gloria a Dios. Hay una necesidad tan grande de hombres de Dios en estos tiempos, hermano. Hay carencia de mensaje de parte de Dios, mensajes que vengan sazonados con el poder del Espíritu Santo de Dios. Samakai, alua, Samakai. Aleluya, gloria a Dios. Donde el borracho entre la iglesia, aleluya, y oiga la palabra. Y cuando oiga la palabra, siente el desprecio, siente el asco, siente repugnancia por el licor. Gloria a Dios. ¿Sabes?

0: quiere nada con el pecado. ¿Cuántos sienten eso, hermano? ¿Cuántos aborrecen lo que antes hacían? Aquel que era borrachito hoy no quiere saber de cerveza, hermano, le causa repugnancia. Gloria a Dios. Si alguien le dice, mire hermanito, usted no quiere un cigarrillo, él se siente ofendido cuando le dicen tal cosa. ¿Sabes por qué? Porque ha ocurrido un milagro, el milagro del nuevo nacimiento, el milagro de la transformación, el milagro de la santificación. El Dios de la gloria se ha metido en tu vida y te sacó toda la...
1: Quien roba miembros de una congregación aprovechándose la posición que se le dio y del voto de confianza para formar otra iglesia, nunca supo lo que es servir, lo que es lealtad, lo que es honra y lo que es respeto. Tampoco supo lo que es autoridad porque no supo ejercer la sumisión. Y sin sumisión nadie puede ejercer la autoridad. Pero sabe lo que es avaricia, lo que es hambre poder y lo que es querer figurar. Y te digo una cosa, a ningún divisionista, a ningún traicionero, a ningún adúltero le va bien. A Satanás le fue mal, fue echado del cielo. Judas se ahorcó y a Jotel también. Quien divide una iglesia, una familia, una empresa, no tiene ninguna autoridad moral para hablar de amor, ni de respeto, ni de fidelidad. Lo peor de Judas es que tenía el mejor pastor, tenía el mejor líder, tenía el mejor maestro, tenía el mejor sabio, tenía el mejor amigo, y sin embargo fracasó. ¿Qué me dice eso? Que el líder no es el problema es el corazón de Judas. Lo peor de esto, y lo más doloroso, es que Judas y Jotel te harán que tú traiciones a quien realmente te ama. ¿Por qué? Porque desfigura la figura del pastor al líder con sus comentarios. Pero yo te aseguro que Jesús amaba a Judas y que David amaba a Jotel. Tú nunca abandonas a alguien que amas, pero siempre abandonas a alguien que estás usando. Yo no sé qué es peor, la puñalada de Caín o el beso de Judas. Porque un amigo falso hiere más y hace más daño que 10 enemigos. La lealtad jamás tolera la traición. La traición es como un cuchillo envenenado, que lo meten en tu corazón, lo sacan y el veneno queda dentro y pudre el corazón con amargura y resentimiento, rencor y venganza. Jesús no evitó el cuchillo, pero Jesús evitó el veneno del cuchillo. Y te digo algo, la mejor venganza es seguir con el plan de Dios, es seguir siendo fiel, es seguir siendo feliz, porque nada vuelve más locos a los Judas y Jotel que verte feliz con tu líder que abandonaron. Cuando el mal agradecido se le olvida a quien le ayudó, la miseria le refresca la memoria, ¿verdad? No te quemes la cabeza intentando entender las actitudes de los demás, porque hay gente que nació tonta y ni siquiera lo sabe. Hay que discernir a Judas de Pedro, porque a veces confundimos a los Judas con los Pedro y no son iguales. Pedro tuvo un mal día, pero Judas tiene un mal corazón. Por eso a los Pedros restaura, a los pródigos espéralos, y a los Judas deja que se vayan. Envía bendición a aquellos.

0: Eres tú el rey de los judíos.
1: Mi reino no es de este mundo.
0: ¿Qué pues haré con Jesús, que es llamado el Cristo?
2: ¡Crucifícale!
3: ¡Sí, sí! ¡Crucifícale!
0: ¡Crucifícale! ¡No!
1: Yo para esto he nacido. Y para esto he venido al mundo.
0: ¡Inocente soy yo de la sangre de este justo hombre! Allá vosotros.
1: Padre, la hora ha llegado. Glorifica a tu Hijo, para que también tu Hijo te glorifique a ti. Y esta es la vida eterna, que te conozcan a ti, el único Dios verdadero, y a Jesucristo, a quien has enviado. Yo te he glorificado en la tierra. He acabado la obra que me diste que hiciese.

0: Ahora, Padre, glorifícame tú en tu presencia, con aquella gloria que tuve contigo antes que el mundo fuese. Padre, perdónalos porque no saben lo que hacen.
1: A otros salvó, pero a sí mismo no puede salvarse. Si es el rey de Israel, descienda ahora de la cruz y creeremos en él. Confió en Dios. Líbrele ahora, si le quiere. Porque ha dicho, yo soy el Hijo de Dios.
0: Padre justo, el mundo no te ha conocido, pero yo te he conocido, y estos han conocido que tú me enviaste. Mujer, he ahí tu hijo. He ahí tu madre.
2: Mi Dios, ¿por qué me has desamparado?

Por eso me ama el Padre, porque yo pongo mi vida para volverla a tomar. Nadie me la quita, sino que yo la pongo de mí mismo.

0: María.
1: Rabboni.
0: No me toques, porque aún no he subido a mi padre. Pero ve a mis hermanos y diles, subo a mi padre y a vuestro padre, a mi Dios y a vuestro Dios.
1: He visto al Maestro.
0: Oh Padre justo, yo les he dado a conocer tu nombre y lo daré a conocer aún, para que el amor con que me has amado esté en ellos y yo en ellos. Por tanto, id y enseñad a las naciones, bautizándolos en el nombre del Padre y del Hijo y del Espíritu Santo, enseñándoles que guarden todo cuanto os he mandado. Y he aquí, yo estoy con vosotros siempre, hasta el fin del mundo.

0: La Biblia me dice a mí, está establecido que el hombre muera una vez. Y después de esto el juicio. No le crea a nadie que le hable de reencarnación. Reprenda al diablo porque eso no es bíblico. Y por este mismo pasaje, no le crea a nadie que le hable que usted puede hablar con los muertos. No hay chance, o que puedan salir. Ay, que me asustó un muerto que salió. No sale nada, ningún muerto. Ninguno, ni bueno ni malo. No va a salir de la tumba. Si está en el cielo, ¿qué va a venir a hacer aquí abajo? Por favor. Y si está en el infierno, no puede salir. Jesús lo dijo. Un muerto no puede regresar. Pero algún medium o algún brujo usado por el diablo me dirá. ¿Y por qué yo he visto muertos en una sesión de medium? Sí, he visto que salió la abuelita de fulano, el tío de no sé quién, y que habló y que era la voz igualita. Y hasta la silueta. Es que usted no sabe que usted está tratando con el peor engañador que hay en el universo. Todavía usted no sabe ni con quién está tratando, le diría yo al que piensa así. El diablo es un engañador, hermanos. Alabanzas al nombre del Señor. Por eso es que tampoco podemos nosotros de ninguna manera creer que alguien pueda sacar desde aquí en la tierra a alguien de su condición ya después de muerto. Nadie puede hacerlo. La oportunidad para buscar el lugar donde vamos a ir por la eternidad es aquí mientras vivimos nosotros. Después que usted muere, si usted no conoció al Señor y está en el infierno, pueden hacer lo que quiera. Pueden echarle 18 aguas, pueden hacer 20,000 cultos y pueden decir muchas cosas acerca de usted, pero usted no se mueve de donde está. Así como no se mueve su cuerpo en la tumba, no se mueve su alma y su espíritu en donde estén, sea en el cielo o sea en el infierno.
1: Difíciles de mi vida, Señor, nunca me dejaste, nunca me desamparaste. Él no te desampara, siervo amado de Jesús.

0: os envío a recoger mis ovejas. Y al ir predicando, decid: el reino de los cielos se acerca. Yo soy el buen pastor y conozco mis ovejas, y ellas me conocen. Así como el Padre me conoce, yo conozco al Padre, y pongo yo mi propia vida por las ovejas. Y habrá un rebaño.
1: Rabí.
0: Y un pastor.
1: Mi hija está al borde de la muerte.
0: ¿Quién dicen los hombres que es el Hijo del Hombre?
2: Unos Juan el Bautista, y otros Elías, y otros Jeremías, o uno de los profetas.
0: ¿Y quién decís vosotros que soy?
3: Tú eres el Cristo, el Hijo del Dios viviente.
0: Tus pecados te son perdonados, hijo.
3: ¿Por qué habla este hombre así? Blasfemias, dice. ¿Quién puede perdonar pecados sino solo Dios?
0: Yo soy el pan vivo que ha descendido del cielo. Si alguno come de este pan, vivirá para siempre. Y el pan que yo daré es mi propia carne, la cual daré por la vida del mundo.
4: ¿Cómo puede este darnos a comer su carne?
0: De cierto os digo, si no coméis la carne del Hijo del Hombre, ni bebéis su sangre, no tenéis vida en vosotros. No penséis que he venido para abrogar la ley o los profetas. No he venido para abrogar, sino para cumplir. El que come mi carne y bebe mi sangre tiene vida eterna, y yo le resucitaré en el día postrero. Porque mi carne verdaderamente es comida, y mi sangre verdaderamente es bebida. El que come mi carne y bebe mi sangre permanece en mí, y yo en él. Padre, aparta de mí esta copa, pero no lo que yo quiero, sino lo que quieres tú. Es necesario que el Hijo del Hombre padezca y sea desechado por los ancianos, los sacerdotes y los escribas, y que sea muerto.
5: Te conjuro, por el Dios viviente, que nos digas si eres tú el Cristo, el Hijo de Dios.
0: Desde ahora veréis al Hijo del Hombre sentado a la diestra de Dios y viniendo a las nubes del cielo.
5: ¿Qué más evidencias necesitamos?
6: Ninguna, nada.
5: ¿Qué os parece?
3: Es culpable de muerte.
6: ¡De muerte!
0: Guardaos de los falsos profetas, que vienen a vosotros vestidos de ovejas, pero por dentro son lobos rapaces. Por sus frutos los conoceréis.
7: ¿Eres tú el rey de los judíos?
0: ¿Dices tú esto por ti mismo, o te lo han dicho otros de mí?
7: Según vuestra costumbre, en esta época del año, uno de los presos será dejado en libertad.
5: ¡Barrabás! ¡Suelta Barrabás!

de gracia. Lo bajaron de la cruz, lo metieron en la tumba. Y le dijo el diablo a la tumba: no me lo vayas a dejar salir.

está respondía. Cada momento llamaba diciendo: ahí está Jesús. Sí, aquí está. No te preocupes, aquí está tieso como un clavo. El diablo siguió la fiesta con

Cristo vivo, que se levantó de la tumba, dele palmas solo a él. Y ahora vive por todos los siglos de los siglos. Oiga esto.

0: glorioso.
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2: La Biblia me dice a mí, está establecido que el hombre muera una vez. Y después de esto el juicio. No le crea a nadie que le hable de reencarnación. Reprenda al diablo, porque eso no es bíblico. Y por este mismo pasaje, no le crea a nadie que le hable que usted puede hablar con los muertos. No hay chance, o que puedan salir. Ay, que me asustó un muerto que salió. No sale nada, ningún muerto. Ninguno, ni bueno ni malo. No va a salir de la tumba. Si está en el cielo, ¿qué va a venir a hacer aquí abajo? Por favor. Y si está en el infierno, no puede salir. Jesús lo dijo. Un muerto no puede regresar. Pero algún medium o algún brujo usado por el diablo me dirá. ¿Y por qué yo he visto muertos en una sesión de medium? Sí, he visto que salió la abuelita de fulano, el tío de no sé quién, y que habló y que era la voz igualita, y hasta la silueta. Es que usted no sabe que usted está tratando con el peor engañador que hay en el universo. Todavía usted no sabe ni con quién está tratando, le diría yo al que piensa así. El diablo es un engañador, hermanos. Alabanzas al nombre del Señor. Por eso es que tampoco podemos nosotros de ninguna manera creer que alguien pueda sacar desde aquí de la tierra a alguien de su condición ya después de muerto. Nadie puede hacerlo. La oportunidad para buscar el lugar donde vamos a ir por la eternidad es aquí mientras vivimos nosotros. Después que usted muere, si usted no conoció al Señor y está en el infierno, pueden hacer lo que quiera. Pueden echarle 18 aguas. Pueden hacer 20 mil cultos. Y pueden decir muchas cosas acerca de usted, pero usted no se mueve de donde está. Así como no se mueve su cuerpo en la tumba, no se mueve su alma y su espíritu en donde estén, sea en el cielo o sea en el infierno.

0: gracias, Señor. Con júbilo y con nuestras palmas, Señor.
1: Recuerda esto. A esta vida llegaste desnudo. Y te irás desnudo. Llegaste débil y te irás débil. Llegaste sin bienes ni dinero. También te irás sin bienes ni dinero. ¿Tu primer baño? Alguien te lavó. ¿Tu último baño? Alguien te lavará. Así es la vida. Entonces, ¿por qué tanta maldad? ¿Por qué tanta envidia? ¿Por qué tanto odio? ¿Por qué tanto egoísmo? Por eso, sé bueno con todos y haz cosas buenas. Tenemos un tiempo limitado en la tierra. No la desperdicies en cosas innecesarias. No lo olvides.

Gracias, Cristo. Gracias, Señor. Porque son muchas las cosas que tú me has dado en

su nombre. ¡Gloria al Rey de Reyes y Señor de Señores! El infierno es una realidad bíblica. Muchas doctrinas, herejías y dogmas de hombres se han encargado de decir que no existe tal castigo. Porque ¿cómo puede un Dios amoroso enviar personas? Y he escuchado personas que preguntan eso. ¿Cómo puede un Dios amoroso enviar personas a un lugar tan horrible? Pero te cambio la pregunta. ¿Cómo prefieres un lugar horrible en vez de dedicarle tu vida a un Dios amoroso, a un Dios poderoso, a un Dios grande? Oh, ese Dios se encuentra en medio nuestro, convenciendo la vida. Oiga, aquí está Dios tocando la vida, convenciendo los corazones. Y aunque muchas personas traten de evadir esto, de ignorarlo, muchos terminan.

muerte, pastor, en el infierno. Terminará allí irremediablemente. Mateo 25:46. Te estoy narrando lo que dice la escritura. E irán estos al castigo eterno, y los justos a la vida eterna. Dos destinos. Escucha, dos destinos. Dos destinos. Dos destinos. Que se te quede en la mente, que se te quede en el corazón. Dos destinos. Cielo e infierno. ¿Cuál escoges?

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Aleluya.

Gloria al nombre del Señor. Porque la iglesia no es un club social, mi hermano, para venir a exhibir peinados y a exhibir vestidos cortos y ajustados y faldas rajadas, alabado sea el nombre del Señor. No, no, no, la iglesia, aleluya, venimos a adorar a un Dios que es santo, a su nombre sea la gloria, y hay que venir a Dios con acatamiento, aleluya, con acción de gracia, amén, y adorarle y alabarle en la hermosura de su santidad, a su nombre, alabado, que 40 años atrás, no es verdad, hermano. Ahora hay más sinvergüenzas en la sociedad que los que habían antes. Alabado sea el nombre del Señor. Ahora hay que predicar más duro. Gloria al nombre del Señor. Y el predicador cobarde que vende el mensaje y arregla el mensaje para agradarle a la gente que lo está oyendo está más perdido que los pecadores que intentan ganar para Cristo. Bendito sea el nombre maravilloso del Señor. Este no es tiempo de andar con hipocresía escondiendo la verdad. Es tiempo de predicar como Jesús predicó, como Juan el Bautista predicó, como predicaron los apóstoles y como predicaron los santos profetas de la antigüedad. Alabado el nombre maravilloso del Señor, y declararle a esta generación adúltera y perversa la verdad de Dios para que se arrepientan. Bendito sea el nombre del Señor. Y cuando el Señor les bajó duro, a la gente le gusta que lo dejen, al pecador le gusta que lo mesan, usted sabe, y que le hagan sentir bien en su pecado. Y que le digan, únete a la iglesia, pero sin convertirse, usted sabe. Porque hay mucha gente que si lo dejaran unirse a la iglesia, y hay gente que se une a las iglesias sin nacer de nuevo. Y hasta los bautizan sin convertirse de verdad. Llega a una iglesia y levanta la mano, y sin darle clases de bíblica y sin ver lo que hay ahí, todavía apestoso a marihuana. Alabado sea Dios, respirando nicotina todavía, lo meten en el agua. Alabado sea el nombre maravilloso de Cristo para... No le dan ninguna importancia al bautismo como si fuera un ritual cualquiera, alabado sea el nombre maravilloso del Señor, pero la Biblia no nos enseña a nosotros así, hermano. Sea Dios glorificado para siempre. La Biblia no nos dice que nosotros metamos diablos secos, los saquemos mojados. La Biblia dice que bauticemos hombres y mujeres que nacieron de nuevo, aleluya, que han dado frutos de arrepentimiento, que le pueden decir al mundo, he muerto a las cosas del mundo y vivo para Dios. Salgo de esas aguas como la aspiración de una nueva conciencia hacia Dios. Alabado el nombre maravilloso del Señor para siempre. Gloria al nombre del Señor. Porque la iglesia no es un club social, mi hermano, para venir a exhibir peinados y a exhibir vestidos cortos y ajustados y faldas rajadas, alabado sea el nombre del Señor. No, no, no, la iglesia, aleluya, venimos a adorar a un Dios que es santo, a su nombre sea la gloria, y hay que venir a Dios con acatamiento, aleluya, con acción de gracia, amén, y adorarle y alabarle en la hermosura de su santidad, a su nombre, alabado sea el Señor de la gloria para siempre.

invitar a que alces esas manos en confianza delante de Él. Y le digas: Señor, por lo que tú has hecho, es que levanto mis manos ante ti.

Gracias, Jesús. Gracias por tu amor por nosotros, Señor. Te adoramos, Señor.

Sin ti no sería nada. Sin ti tendría un vacío en mi corazón. Sin ti la vida no tendría sentido. Si tú estás lejos de Jesús, la vida sin Jesús no tiene sentido. Cristiano no es aquel que lleva una Biblia en la mano o congrega en una iglesia o que habla de Jesús. Cristiano es aquel que practica lo que habla. Vive con Él cada instante. Vive con Él a cada minuto con Él.

0: Gracias, Señor. Te adoramos, Jesús.
1: Capítulo 10. Los proverbios de Salomón. El hijo sabio alegra al padre, pero el hijo necio es tristeza de su madre. Los tesoros de maldad no serán de provecho, mas la justicia libra de muerte. Jehová no dejará padecer hambre al justo, mas la iniquidad lanzará a los impíos. La mano negligente empobrece, mas la mano de los diligentes enriquece. El que recoge en el verano es hombre entendido. El que duerme en el tiempo de la siega es hijo que avergüenza. Hay bendiciones sobre la cabeza del justo, pero violencia cubrirá la boca de los impíos. La memoria del justo será bendita, mas el nombre de los impíos se pudrirá. El sabio de corazón recibirá los mandamientos, mas el necio de labios caerá. El que camina en integridad anda confiado, mas el que pervierte sus caminos será quebrantado. El que guiñe el ojo acarrea tristeza, y el necio de labios será castigado. Manantial de vida es la boca del justo, pero violencia cubrirá la boca de los impíos. El odio despierta rencillas, pero el amor cubrirá todas las faltas. En los labios del prudente se halla sabiduría, mas la vara es para las espaldas del falto de cordura. Los sabios guardan la sabiduría, mas la boca del necio es calamidad cercana. Las riquezas del rico son su ciudad fortificada, y el desmayo de los pobres es su pobreza. La obra del justo es para vida, mas el fruto del impío es para pecado. Camino a la vida es guardar la instrucción, pero quien desecha la reprensión, yerra. El que encubre el odio es de labios mentirosos, y el que propaga calumnia es necio. En las muchas palabras no falta pecado, mas el que refrena sus labios es prudente. Plata escogida es la lengua del justo, mas el corazón de los impíos es como nada. Los labios del justo apacientan a muchos, mas los necios mueren por falta de entendimiento. La bendición de Jehová es la que enriquece y no añade tristeza con ella. El hacer maldad es como una diversión al insensato, mas la sabiduría recrea al hombre de entendimiento. Lo que el impío teme, eso le vendrá, pero a los justos les será dado lo que desean. Como pasa el torbellino, así el malo no permanece, mas el justo permanece para siempre. Como el vinagre a los dientes y como el humo a los ojos, así es el perezoso a los que lo envían. El temor de Jehová aumentará los días, mas los años de los impíos serán acortados. La esperanza de los justos es alegría, mas la esperanza de los impíos perecerá. El camino de Jehová es fortaleza al perfecto, pero es destrucción a los que hacen maldad. El justo no será removido jamás, pero los impíos no habitarán la tierra. La boca del justo producirá sabiduría, mas la lengua perversa será cortada. Los labios del justo saben hablar lo que agrada, mas la boca de los impíos habla perversidades.

¿De qué habla avivamiento? Me habla mucha gente cuando hay viejitos recalentados que se pasan enamorando mujeres jóvenes. Vergüenza te debe dar. Que vienen al templo buscando esposa. Venga buscando a Cristo. Mira, en nuestra iglesia había uno que se subía al segundo piso para mirar las hermanas de arriba para abajo. Mire, mire qué mentalidad. Menos mal que nos dimos cuenta. Para abajo es que va. Viejo engreído. Hay gente que habla malo por el día, después dirige el culto por la noche. Me consta lo que digo. Hay gente que se besa con el novio allá en el Peyton Play en la escuela y después quiere venir a danzar aquí. Y ahí está viejitas recalentaditas enamoradas de muchachos jóvenes. Y no se abochornan y después quieren venir a profetizar. Esto está caliente hoy, bajo jalapeño santo esta noche. Pero si vamos a hablar de espíritu, vamos a hablar del espíritu como es. Alaba mi alma al Señor. Los pastores sintiendo los infartos y los derrames porque se dan cuenta de las cosas. Y si le dicen algo a la hermana, no se meta conmigo que lo voy a demandar. Pues demándeme. Pero usted aquí no va a coger parte si no vive la vida que Dios demanda. Usted aquí no va a tocar instrumentos si no se somete a Dios. Usted aquí no va a profetizar si no se arrepiente y si no perdona. Levanta la mano y alaba la gloria de Jehová. Hay poder, hay poder, hay poder, hay poder. El Espíritu Santo, ¿para qué? Pentecostés, ¿para qué? ¿Dónde está el Espíritu Santo que habla muchas veces después que las cosas han pasado? ¿Por qué no habla antes? Porque Él lo sabe todo. Después que pasan las cosas, cuatro profetas, sí, yo lo sabía. No. Ahora la gloria de Dios está aquí. Y fulana fornicando con el novio. La gloria de Dios está aquí. Y aquel mirando a la mujer del otro y nadie lo sabe. La gloria de Dios está aquí. Y mucha gente por debajo de la mesa haciendo torpeza. Bueno, pues entonces, ¿qué gloria es esa? ¿Qué gloria es? Porque la gloria que vio Moisés, que su rostro le brillaba, provocó que el pueblo dijera, ponte algo en la cabeza, no podemos mirar tu rostro. Hermano, esto está más serio de lo que la gente se cree. Hay mucho pecado oculto y hay gente que todavía no se humilla ni se arrepiente. ¿Y dónde está el Espíritu Santo que nos saca los ratones y las chinchas? Líderes corruptos llevándose las ofrendas. Líderes que andan fuera de orden en la iglesia. Líderes muchachos que me consta con dos y tres novios son los que tocan la batería y la guitarra. ¿Dónde está el Espíritu de Dios? ¿Qué pasó ahí? Hace falta un avivamiento de arrepentimiento. Hace falta un avivamiento de confesión de pecados. Hace falta un avivamiento de lágrimas en la iglesia. Hace falta un avivamiento de abrazos sinceros en la iglesia. Hace falta un avivamiento que se lleve la hipocresía en la iglesia. Hace falta un avivamiento que nos permita vernos como hermanos y que tú no eres más grande que yo ni yo que tú, porque somos siervos del Dios Altísimo. Pero hay gente que le tiemblan los pies para predicar esto, porque es que están pensando en las ofrendas. Chorro de impío. Que cambian el mensaje por $100. No me tiemblan los pies, ¿verdad? No estoy temblando. Déjame bajarme por si acaso alguien me quiere dar, porque yo soy bravo en Eloísa y soy bravo en Isabela. Alguna gente mira a uno medio serio a ver si uno se amedrenta. ¡A mí no me amedrenta tu cara! ¡Vive Jehová y vive mi alma! ¡Que lo que el Espíritu me dice, eso te digo! ¡Esto no se vende, esto no se negocia! ¡Hay que arrepentirse!
alma alaba a Dios. Santo, santo. ¿De qué avivamiento me hablan algunos? Cuando no puedo perdonar a la hermana que me ofendió. ¿De qué avivamiento me habla gente cuando no puedo sentarme al lado de la que me quitó el marido? Yo creo que yo no vuelvo a Isabel.

Gracias, Señor, por la oportunidad tan hermosa que me has brindado de realizar junto con mis compañeros esta obra. Pero más te agradezco, Señor, la inspiración que me has dado para escribir cada una de mis canciones feliz, comunicando en ellas el mensaje que tú deseas enviar por nuestro conducto a los que tanto te aman y a los que todavía están lejos de ti. Bendice, Señor, a todos los que participamos en esta preciosa tarea y también a aquellos que se detengan un instante a cantar con nosotros tus alabanzas.

0: Eres tú el rey de los judíos.
1: Mi reino no es de este mundo.
0: ¿Qué pues haré con Jesús, que es llamado el Cristo?
2: ¡Crucifícale!
3: ¡Sí, sí, crucifícale!
0: ¡Crucifícale! ¡No!
1: Yo para esto he nacido. Y para esto he venido al mundo.
0: ¡Inocente soy yo de la sangre de este justo hombre! Allá vosotros.
1: Padre, la hora ha llegado. Glorifica a tu Hijo, para que también tu Hijo te glorifique a ti. Y esta es la vida eterna, que te conozcan a ti, el único Dios verdadero, y a Jesucristo, a quien has enviado. Yo te he glorificado en la tierra. He acabado la obra que me diste que hiciese.

Ahora, Padre, glorifícame tú en tu presencia, con aquella gloria que tuve contigo antes que el mundo fuese.

0: Yo soy el Hijo de Dios.
1: Padre justo, el mundo no te ha conocido, pero yo te he conocido, y estos han conocido que tú me enviaste. Mujer, he ahí tu hijo. He ahí tu madre.
2: Mi Dios. Mi Dios, ¿por qué me has desamparado?

Por eso me ama el Padre, porque yo pongo mi vida para volverla a tomar. Nadie me la quita, sino que yo la pongo de mí mismo.

0: María.
1: Rabboni.
0: No me toques, porque aún no he subido a mi padre. Pero ve a mis hermanos y diles, subo a mi padre y a vuestro padre, a mi Dios y a vuestro Dios.
1: He visto al Maestro.
0: Oh Padre justo, yo les he dado a conocer tu nombre y lo daré a conocer aún, para que el amor con que me has amado esté en ellos y yo en ellos. Por tanto, id y enseñad a las naciones, bautizándolos en el nombre del Padre y del Hijo y del Espíritu Santo, enseñándoles que guarden todo cuanto os he mandado. Y he aquí, yo estoy con vosotros siempre, hasta el fin del mundo.
2: Recuerda esto. A esta vida llegaste desnudo, y te irás desnudo. Llegaste débil y te irás débil. Llegaste sin bienes ni dinero. También te irás sin bienes ni dinero. ¿Tu primer baño? Alguien te lavó. ¿Tu último baño? Alguien te lavará. Así es la vida. Entonces, ¿por qué tanta maldad? ¿Por qué tanta envidia? ¿Por qué tanto odio? ¿Por qué tanto egoísmo? Por eso, sé bueno con todos y haz cosas buenas. Tenemos un tiempo limitado en la tierra. No la desperdicies en cosas innecesarias. No lo olvides.

El mundo entero está lleno de mentirosos, ladrones, asesinos y fornicadores. Amamos la venganza. Todos estamos bajo la maldición del pecado. Las Escrituras declaran: por cuanto todos pecaron y están destituidos de la gloria de Dios. Veamos qué le sucede al pecador cuando muere. Este hombre pensaba que lo tenía todo. Según el relato de la Biblia, él pensó: diré a mi alma, alma, muchos bienes tienes guardados para muchos años. Repósate, come, bebe, regocíjate. Pero Dios le dijo: necio, esta noche vienen a pedirte tu alma. Y de la manera que está establecido para los hombres que mueran una sola vez, y después de esto, el juicio. Si bien todos nosotros somos como suciedad, y todas nuestras justicias como trapo de inmundicia, y caímos todos nosotros como la hoja, y nuestras maldades nos llevaron como viento. Es algo temible caer en las manos de un Dios enojado. Después de la muerte, el alma de la persona rebelde es llevada inmediatamente al infierno para esperar el terrible juicio de Dios, porque rechazó el regalo de la vida eterna que Él le ofreció por amor. Aquel tiempo se acerca. Será el día grande y terrible del juicio de Dios, cuando todos los que hayan muerto sin arrepentirse de sus pecados serán llamados a comparecer delante del Señor Jesucristo para ser juzgados. La palabra de Dios dice: y vi un gran trono blanco, y al que estaba sentado en él, de delante del cual huyeron la tierra y el cielo, y ningún lugar se encontró para ellos. Y el mar entregó los muertos que había en él. Y la muerte y el Hades entregaron los muertos que había en ellos. Y vi a los muertos, grandes y pequeños, de pie ante Dios. Y los libros fueron abiertos. Y otro libro fue abierto, el cual es el libro de la vida. Y fueron juzgados los muertos por las cosas que estaban escritas en los libros, según sus obras. De toda palabra ociosa que hablen los hombres, de ella darán cuenta en el día del juicio. Cuando haya terminado, Dios pedirá a un ángel que abra el libro de la vida para ver si el nombre de la persona se encuentra allí. El ángel mirará y dirá: Señor, ese nombre no está aquí. Y Dios dirá: apartaos de mí, malditos, al fuego eterno preparado para el diablo y sus ángeles. E irán estos al castigo eterno, y los justos a la vida eterna. Y el que no se halló inscrito en el libro de la vida fue lanzado al lago de fuego. La Biblia dice: y el humo de su tormento sube por los siglos de los siglos, y no tienen reposo de día ni de noche por toda la eternidad. Ahora, observen detenidamente y vean los millones y millones que murieron en sus pecados. Jesús amó a la gente de tal manera que dejó los cielos para advertirles del infierno y del juicio.
Él derramó su sangre preciosa, la sangre de Dios, para limpiar los pecados de ellos. Murió y resucitó de los muertos. Pero ninguno de ellos creyó en Él. Ninguno recibió a Jesús como su Señor y Salvador. En lugar de elegir la vida, eligieron la muerte. Por tanto, Jesús, como Dios Todopoderoso y Juez Último, tenía que enviarlos allí, a su segunda muerte, en el nombre de Dios, antes que sea demasiado tarde, antes de morir. Cree, cree en Jesús y recíbelo como tu Señor y Salvador, antes que acabes en este terrible lugar. Si recibes a Jesucristo, este será el principio de una vida nueva, maravillosa. Dios te bendecirá y transformará tu vida, dándote un nuevo corazón. No desaparecerán todos tus problemas, pero Él llevará tus cargas por ti, echando toda vuestra ansiedad sobre Él, porque Él tiene cuidado de vosotros. Pero lo mejor será cuando en el momento de la muerte te presentes ante tu maravilloso Salvador y Él te diga: bien, buen siervo y fiel, entra al gozo de tu Señor. Dios te ama y Él te ha guiado hasta aquí para que puedas salvarte del infierno ardiente. Si quieres que Jesús entre en tu corazón, debes pedírselo. Repite, por favor, estas palabras de todo corazón. Señor Jesús, reconozco que soy pecador y necesito tu perdón. Creo que Cristo murió por mí y que resucitó de entre los muertos. Jesús, me arrepiento en este momento. Quiero dejar el pecado. Ven, ven a mi corazón. Confío solo en ti para mi salvación. Gracias por permitirme escuchar y recibir las palabras de vida eterna. En el nombre de Jesús. Amén.

aún no hemos conocido a Dios. Si tú no amas, aún no has conocido a Dios. Podrás tener todos los ministerios y todos los dones, pero si aún no amas y no perdonas, aún no eres nada.

0: decir, pastor, yo voy a hacer lo que me dé la gana. Sí, tú puedes hacer lo que te dé la gana, pero te vas a encontrar con Dios. Te vas a encontrar con Dios, te vas a encontrar con Dios. Aleluya. Porque el Dios que yo predico no está pintado en un cuadro ni colgado en un madero. El Dios que yo predico habla a tiempo y fuera de tiempo. Se mueve. ¡Ay! Mi alma lo alaba. Es santo y tres veces santo. Se mueve en medio de su pueblo. Habla a través de esta palabra. Óyeme. Habla a través de esta palabra. Habla. Sí. Yo sé que habla. Y tú sabes que Dios habla.
1: La gente piensa que el pecado es un jueguito de niños. Yo fornico, yo me acuesto con mi novia, yo cometo pecado y pa, hasta le hacen muecas a Dios. Espérate, que esas muecas se te van a convertir en amargura.
0: Se te van a convertir en lágrimas.
1: Aleluya, mi alma alaba a Dios. Y vas a querer que el Dios del cielo te oiga, pero Él no te va a poder oír, porque Dios no está de acuerdo con el pecado. Y yo lo seguiré predicando desde este púlpito, porque desde el día en que Dios me llamó, encontré en la Biblia que Dios es santo, santo, y tres veces santo.
0: Santo, santo. En el cielo se le adora por su santidad.
1: ¿Qué cree usted? ¿Que la iglesia es un lugar de un club nocturno donde uno va a hacer a lo que le da la gana? No, señor, este no es ningún club nocturno. Esta es la iglesia de Jesucristo. Y la Biblia dice que la iglesia de Cristo debe de ser sin mancha y sin arrugas. Jesús dijo esta palabra: un poco de levadura leuda toda la masa. Y hay algunos de ustedes que se han ido resbalando hacia el mundo poco a poco y ya no tienen apariencia de cristianos, sino de inconversos dentro de la iglesia. El Señor reprenda al diablo. Es mejor que te detengas y quites la levadura que el diablo te ha puesto y vuelve a la senda antigua, porque el camino de Dios sigue siendo el mismo. Los hombres cambian, las mujeres cambian, aleluya, las sociedades cambian, los pueblos cambian, pero la palabra de Dios permanece para siempre. La Biblia dice: el cielo y la tierra pasarán, pero mi palabra permanece para siempre. El diablo está loco por meter pecado en las iglesias, porque cuando se mete el pecado, se meten los demonios, están las ataduras, empiezan las ligaduras del diablo a moverse en medio de la gente. Y la gente empieza a decir: pero mire, yo me siento mal. Yo trato de buscar a Dios, pero no siento nada. Estoy tratando de orar, pero no siento nada. Oh, gloria a Dios. Yo no sé qué está pasando conmigo, pastor. Mire, yo antes tenía libertad. Antes sentí el Espíritu de Dios. Antes yo levantaba las manos y la unción del Espíritu de Dios venía sobre mí. Pero ¿qué está pasando conmigo? No siento nada. Siento que estoy perdiendo la vida cristiana. Oh, gloria a Dios, te voy a decir por qué. Porque hace rato te descuidaste. Hace rato dejaste de buscar a Dios. Hace rato tomaste el camino equivocado. ¡Aleluya! ¡Alaba a los que vive!
0: No hay nada más terrible que ver a un cristiano descuidado. Gloria a Dios, hay un verso en la Biblia que dice: huye el impío sin que nadie lo persiga. Oh, gloria a Dios. Cuando la gente empieza a andar en pecado, el pastor viene por aquí y él sale por allá. El hermanito viene por acá y él sale por el otro lado. Aleluya, porque la Biblia dice: huye el impío sin que nadie lo persiga. Oh, gloria a Dios, ¿sabes por qué? Porque estás escondiendo lo que a Dios no le agrada. Deja de correr, deja de huir. En Cristo hay esperanza, aquí hay salida. Si te humillas delante de Dios, Él tiene la salida. Él tiene la salida para tu vida.

0: Saulo. Saulo, ¿por qué me persigues? ¿Quién eres, Señor?
1: Yo soy Jesús, a quien tú persigues. Dura cosa te es dar coces contra el aguijón.
0: Señor, ¿qué quieres tú que yo haga?
1: Levántate y entra en la ciudad, y allí se te dirá lo que debes hacer. Ananías.
0: Te escucho. Heme aquí, Señor.
1: Levántate y ve a la calle que se llama Derecha. Y busca en casa de Judas a uno llamado Saulo de Tarso, quien está orando. Y ha visto en visión a un varón llamado Ananías, que entra y le impone las manos para que recobre la vista.
0: Señor, he oído de muchos acerca de este hombre y de cuántos males ha hecho a tus santos en Jerusalén. Y aún aquí tiene autoridad de los sacerdotes para prender a todos los que invocan tu nombre.
1: Ve, porque instrumento escogido me es él para llevar mi nombre en presencia de los gentiles y de reyes y de los hijos de Israel. Porque yo le mostraré cuánto le es necesario padecer por mi nombre.

Hermano Saulo, el Señor Jesús, que se te apareció en el camino por donde venías, me ha enviado para que recobres la vista y seas lleno del Espíritu Santo. Hermano Saulo, recobra la vista.

0: maestro bueno, ¿qué bien haré para que pueda tener la vida eterna?
1: ¿Por qué me llamas bueno? Ninguno es bueno, sino Dios. Y si quieres vida eterna, guarda los mandamientos.
0: ¿Cuáles?
1: No matarás. No cometerás adulterio. No hurtarás. No dirás falso testimonio. Honra a tu padre y a tu madre. Y amarás a tu prójimo como a ti mismo.
0: Todo esto lo he guardado desde mi juventud. ¿Qué más me falta?
1: Una cosa te falta. Si quieres ser perfecto, anda, vende lo que tienes y da a los pobres. Y tendrás tesoro en el cielo. Y ven, sígueme.

0: Mas os digo que es más fácil a un camello pasar por el ojo de una aguja que a un rico entrar en el reino de Dios.
1: ¿Quién pues se salvará?
0: Para los hombres esto es imposible. Mas para Dios todo es posible.
2: ¿Sabías que según la Biblia, solo faltan estas cuatro señales para el regreso de Jesús y que podría ser en pocos días? La Biblia nos habla de grandes señales que preceden el regreso de Jesús. Muchas de estas señales ya se han cumplido, y solo faltan estas cuatro que te mencionaré a continuación. Número 1. El fin de la gracia. La palabra de Dios nos enseña que pronto se acabará la gracia, o sea, la oportunidad que muchos tienen de arrepentirse y de ser salvos. Número 2. El tiempo de angustia. Esto es lo que continuará después del fin de la gracia, y es que el Espíritu Santo ya no estará en esta tierra, y muchos estarán a merced de Satanás, y por eso será un tiempo de angustia, así como lo dice en Daniel 12. Número 3. La imposición de la marca de la bestia. Esto está muy relacionado con el tiempo de angustia que veremos en la tierra, y es que muy pronto, muchos recibirán la marca de la bestia por no obedecer los mandamientos de Dios. Número 4. Y el último evento que sucederá antes del regreso de Jesús. Y es la caída de las plagas. Y es que la Biblia nos enseña que muy pronto caerán las plagas sobre todos aquellos que no tienen su nombre escrito en el libro de la vida. Así que les digo, hermanos, prepárense que la venida de Jesús está más cerca que nunca. ¿Sabías que según la Biblia, solo faltan estas cuatro señales para el regreso de Jesús y que podría ser en pocos días? La Biblia nos habla de grandes señales que preceden el regreso de Jesús. Muchas de estas señales ya se han cumplido, y solo faltan estas cuatro que te mencionaré a continuación. Número 1. El fin de la gracia. La palabra de Dios nos enseña que pronto se acabará la gracia, o sea, la oportunidad que muchos tienen de arrepentirse y de ser salvos. Número 2. El tiempo de angustia. Esto es lo que continuará después del fin de la gracia, y es que el Espíritu Santo ya no estará en esta tierra, y muchos estarán a merced de Satanás, y por eso será un tiempo de angustia, así como lo dice en Daniel 12. Número 3. La imposición de la marca de la bestia. Esto está muy relacionado con el tiempo de angustia que veremos en la tierra, y es que muy pronto, muchos recibirán la marca de la bestia por no obedecer los mandamientos de Dios. Número 4. Y el último evento que sucederá antes del regreso de Jesús. Y es la caída de las plagas. Y es que la Biblia nos enseña que muy pronto caerán las plagas sobre todos aquellos que no tienen su nombre escrito en el libro de la vida. Así que les digo, hermanos, prepárense.
3: Hay problemas, vuelve tus ojos a Dios. En Él hay poder. Solamente encomienda tus pensamientos a Él y Él hará.

0: Es necesario que el Hijo del Hombre padezca muchas cosas y sea desechado por los sacerdotes y los escribas y sea muerto y resucite al tercer día.
1: Ten compasión de ti, Señor, que esto no te acontezca.
0: Quítate de delante de mí, Satanás. Eres tropiezo para mí, porque tú no entiendes lo que es de Dios, sino lo que es de los hombres. Si alguno quiere venir en pos de mí, niéguese a sí mismo y tome su cruz y sígame. Porque todo el que quiera salvar su vida la perderá. Todo el que pierda su vida por causa de mí, la hallará.

qué aprovechará al hombre si ganare todo el mundo y perdiere su alma? ¿O qué recompensa dará el hombre por su alma? Porque el Hijo del Hombre vendrá en la gloria de su Padre, con sus ángeles. Y entonces pagará a cada hombre conforme a sus obras. De cierto te digo, algunos de los que están aquí no probarán la muerte hasta que hayan visto al Hijo del Hombre viniendo en su reino.

0: otorgó autoridad a sus discípulos para expulsar demonios y resaltó el poder de su nombre al tratar con espíritus malignos. En Lucas 10:17, los discípulos regresaron con alegría diciendo: Señor, hasta los demonios se nos someten en tu nombre. El nombre de Jesús se presenta como una fuerza potente contra las fuerzas demoníacas. Estas percepciones de Jesús proporcionan una perspectiva sobre la naturaleza de los demonios, la autoridad de Cristo sobre ellos y la guerra espiritual que los creyentes pueden enfrentar. Tres hechos sobre los demonios que Jesús compartió que muchos desconocen. Jesús advirtió contra expulsiones de demonios falsas y el peligro de que un espíritu impuro regrese a una persona. En Mateo 12:43-45, él cuenta una parábola sobre un espíritu impuro que abandona a una persona, pero luego regresa con otros siete espíritus, empeorando la condición de la persona. Esta enseñanza subraya la importancia del arrepentimiento genuino y de la
1: Biblia que diga montate un grupo de baile. No hay ningún versículo en la Biblia que diga hace teatro. No hay ningún versículo en la Biblia que diga hace mimo en la iglesia. No hay ningún versículo que diga hace fiestas en la iglesia. La Biblia está llena de instrucciones a los pastores que van en una misma dirección. Predica la palabra. Los matrimonios se están arruinando. Nunca ha habido tanto divorcio en la iglesia. ¿Por qué? Porque no hay palabra en la iglesia. Porque no se corrige el pecado, porque no se pone firme a los maridos, porque no se pone firme a las mujeres. Y estamos dejando que sigan con su carácter mundano, sus costumbres mundanas. Pero eso sí, el domingo uno cuenta un testimonio, luego sale el grupo de baile, luego uno de teatro, luego los niños han preparado algo y luego 15 minutitos de palabra, así de promesas, todo bonito. Y los matrimonios a la basura, los jóvenes cada vez más mundanos. Las personas cada vez oran menos, la iglesia cada vez más seca, mucho ruido y poca vida, muchas luces y poca luz de Cristo.
2: Capítulo 10. Los proverbios de Salomón. El hijo sabio alegra al padre, pero el hijo necio es tristeza de su madre. Los tesoros de maldad no serán de provecho, mas la justicia libra de muerte. Jehová no dejará padecer hambre al justo, mas la iniquidad lanzará a los impíos. La mano negligente empobrece, mas la mano de los diligentes enriquece. El que recoge en el verano es hombre entendido. El que duerme en el tiempo de la siega es hijo que avergüenza. Hay bendiciones sobre la cabeza del justo, pero violencia cubrirá la boca de los impíos. La memoria del justo será bendita, mas el nombre de los impíos se pudrirá. El sabio de corazón recibirá los mandamientos, mas el necio de labios caerá. El que camina en integridad anda confiado, mas el que pervierte sus caminos será quebrantado. El que guiña el ojo acarrea tristeza, y el necio de labios será castigado. Manantial de vida es la boca del justo, pero violencia cubrirá la boca de los impíos. El odio despierta rencillas, pero el amor cubrirá todas las faltas. En los labios del prudente se halla sabiduría, mas la vara es para las espaldas del falto de cordura. Los sabios guardan la sabiduría, mas la boca del necio es calamidad cercana. Las riquezas del rico son su ciudad fortificada, y el desmayo de los pobres es su pobreza. La obra del justo es para vida, mas el fruto del impío es para pecado. Camino a la vida es guardar la instrucción, pero quien desecha la reprensión, yerra. El que encubre el odio es de labios mentirosos, y el que propaga calumnia es necio. En las muchas palabras no falta pecado, mas el que refrena sus labios es prudente. Plata escogida es la lengua del justo, mas el corazón de los impíos es como nada. Los labios del justo apacientan a muchos, mas los necios mueren por falta de entendimiento. La bendición de Jehová es la que enriquece y no añade tristeza con ella. El hacer maldad es como una diversión al insensato, mas la sabiduría recrea al hombre de entendimiento. Lo que el impío teme, eso le vendrá, pero a los justos les será dado lo que desean. Como pasa el torbellino, así el malo no permanece, mas el justo permanece para siempre. Como el vinagre a los dientes y como el humo a los ojos, así es el perezoso a los que lo envían. El temor de Jehová aumentará los días, mas los años de los impíos serán acortados. La esperanza de los justos es alegría, mas la esperanza de los impíos perecerá. El camino de Jehová es fortaleza al perfecto, pero es destrucción a los que hacen maldad. El justo no será removido jamás, pero los impíos no habitarán la tierra. La boca del justo producirá sabiduría, mas la lengua perversa será cortada. Los labios del justo saben hablar lo que agrada, mas la boca de los impíos habla perversidades.

El Espíritu del Señor está sobre mí y me ha ungido para dar buenas nuevas a los pobres. Me ha enviado a sanar a los quebrantados de corazón, a pregonar libertad a los cautivos y dar la vista a los ciegos, poner en libertad a los quebrantados, a predicar el año agradable del Señor.

0: Hoy se ha cumplido esta escritura en vuestros oídos.
1: ¿Qué es el libro?
2: ¿No es este el hijo de José?
0: Sin duda vosotros diréis, lo que hemos oído que se ha hecho en Capernaum, haz también aquí en tu tierra. De cierto os digo que ningún profeta es aceptado en su propia tierra. Mas en verdad os digo muchas viudas había en Israel en los tiempos de Elías, pero a ninguna de ellas fue enviado Elías, sino a Sarepta, en Sidón, a una mujer que era viuda. Y muchos leprosos había en Israel y ninguno fue limpiado, sino Naamán, el sirio.

Gracias, Señor, por la oportunidad tan hermosa que me has brindado de realizar junto con mis compañeros esta obra. Pero más te agradezco, Señor, la inspiración que me has dado para escribir cada una de mis canciones feliz, comunicando en ellas el mensaje que tú deseas enviar por nuestro conducto a los que tanto te aman y a los que todavía están lejos de ti. Bendice, Señor, a todos los que participamos en esta preciosa tarea y también a aquellos que se detengan un instante a cantar con nosotros tus alabanzas.

0: Bendito sea tu nombre, oh Dios. Te exaltamos, te bendecimos. Eres un Dios fuerte. Eres un Dios poderoso.
1: ¿Estamos viviendo la apostasía? Sí, la apostasía no viene, ya está aquí. Iglesias llenas, corazones vacíos, plataformas encendidas, altares apagados, predicadores hablando de éxito, pero no de arrepentimiento, evangelios sin cruz, doctrinas sin santidad, cristianos sin convicción. La Biblia lo advirtió: nadie os engañe, porque no vendrá sin que antes venga la apostasía y se manifieste el hombre de pecado. Dos Tesalonicenses 2:3. Hoy muchos predican para agradar al oído, no para confrontar el pecado. Han cambiado la verdad por motivación, la unción por fama, la palabra por psicología disfrazada. Porque vendrá tiempo cuando no sufrirán la sana doctrina, sino que teniendo comezón de oír, se amontonarán maestros conforme a sus propias concupiscencias. 2 Timoteo 4:3. El Espíritu lo dijo claramente: en los postreros tiempos, algunos apostatarán de la fe, escuchando a espíritus engañadores. 1 Timoteo 4:1. Esta es la era donde se honra más al influencer que al intercesor, más al don que al fruto, más al hombre que al Cristo. Pero en medio de la apostasía, Dios está levantando un remanente, un pueblo que no negocia la...

me está llenando el Espíritu Santo. Hay un dulce espíritu moviéndose acá. Tú y yo sabemos quién es. Tú y yo sabemos quién es. Es el Espíritu Divino.

bendito su nombre, gloria sea a ti Cristo, oh gran pastor, gran Señor, gran Rey.

¿Es correcto usar la bandera de Israel en iglesias cristianas? Esto está en la Biblia y casi nadie lo entiende bien. Muchas iglesias la tienen en el altar o en sus congresos como si fuera un símbolo sagrado. ¿Pero lo es? Hay que entender esto. El Israel de la Biblia era un pueblo elegido para manifestar al Mesías. Pero desde que Jesús vino, la identidad del pueblo de Dios cambió. Ahora no se define por una nación, sino por la fe en Cristo. ¿Y el Estado moderno de Israel? No es el Israel bíblico. Es un país como cualquier otro, con su política, su religión, sus leyes, y además rechazan a Jesús. ¿Qué sentido tiene poner su bandera en una iglesia? Ninguno. La bandera de Israel no representa a Cristo, ni a la iglesia, ni al Evangelio. El verdadero Israel hoy no es una tierra. Son la promesa. Si vas a levantar una bandera en la casa de Dios, que sea la de su reino. Recuerda, este es tu refugio bíblico.

0: Proverbios 23, Reina Valera 1960. Cuando te sientes a comer con algún señor, considera bien lo que está delante de ti y pon cuchillo a tu garganta si tienes gran apetito. No codices sus manjares delicados, porque es pan engañoso. No te afanes por hacerte rico, sé prudente y desiste. ¿Has de poner tus ojos en las riquezas, siendo ningunas? Porque se harán alas, como alas de águila, y volarán al cielo. No comas pan con el avaro, ni codicies sus manjares, porque cuál es su pensamiento en su corazón, tal es él. Come y bebe, te dirá, mas su corazón no está contigo. Vomitarás la parte que comiste y perderás tus suaves palabras. No hables a oídos del necio, porque menospreciará la prudencia de tus razones. No traspases el lindero antiguo, ni entres en la heredad de los huérfanos, porque el defensor de ellos es el fuerte, el cual juzgará la causa de ellos contra ti. Aplica tu corazón a la enseñanza y tus oídos a las palabras de sabiduría. No rehuses corregir al muchacho, porque si lo castigas con vara, no morirá. Lo castigarás con vara y librarás su alma del Seol. Hijo mío, si tu corazón fuere sabio, también a mí se me alegrará el corazón. Mis entrañas también se alegrarán cuando tus labios hablaren cosas rectas. No tenga tu corazón envidia de los pecadores. Antes persevera en el temor de Jehová todo el tiempo, porque ciertamente hay fin, y tu esperanza no será cortada. Oye, hijo mío, y sé sabio, y endereza tu corazón al camino. No estés con los bebedores de vino, ni con los comedores de carne, porque el bebedor y el comilón empobrecerán, y el sueño hará vestir vestidos rotos. Oye a tu padre, a aquel que te engendró, y cuando tu madre envejeciere, no la menosprecies. Compra la verdad y no la vendas, la sabiduría, la enseñanza y la inteligencia. Mucho se alegrará el padre del justo, y el que engendra sabio se gozará con él. Alégrense tu padre y tu madre, y gócese la que te dio a luz. Dame, hijo mío, tu corazón, y miren tus ojos por mis caminos. Porque abismo profundo es la ramera, y pozo angosto la extraña. También ella, como robador, acecha y multiplica entre los hombres los prevaricadores. ¿Para quién será el ay? ¿Para quién el dolor? ¿Para quién las rencillas? ¿Para quién las quejas? ¿Para quién las heridas en balde? ¿Para quién lo amoratado de los ojos? Para los que se detienen mucho en el vino, para los que van buscando la mistura. No mires al vino cuando rojea, cuando resplandece su color en la copa. Se entra suavemente, mas al fin como serpiente morderá, y como áspid dará dolor. Tus ojos mirarán cosas extrañas, y tu corazón hablará perversidades. Serás como el que yace en el medio del mar, o como el que está en la punta de un mastelero. Y dirás, me hirieron, mas no me dolió. Me azotaron, mas no lo sentí. Cuando despertare, aún lo volveré a buscar.
1: Ah, Dios mío, en ti he confiado. Sálvame de todos los que me persiguen y líbrame. No sea que desgarren mi alma cual león y me destrocen sin que haya quien me libre. Jehová, Dios mío, si yo he hecho esto, si hay en mis manos iniquidad, si he dado mal pago al que estaba en paz conmigo, antes he libertado al que sin causa era mi enemigo. Persiga el enemigo mi alma y alcáncela. Huelle en tierra mi vida y mi honra ponga en el polvo. Levántate, oh Jehová, en tu ira. Álzate en contra de la furia de mis angustiadores y despierta en favor mío el juicio que mandaste.
2: Bendito sea Dios. Acordaos de la mujer de Lot. Yo quiero esta tarde que meditemos en las consecuencias de no tomar en serio las advertencias. Amén. Las consecuencias de no tomar en serio las advertencias. Y es que sabe, hermano, el ser humano

Dos veces se llama necedad y tres veces terquedad y cinco veces estás topado hasta la última rosca. ¿Cuántos alaban al Señor? ¿Y cuánta advertencia llega a la vida de las personas? ¿Cuántas personas, hermanos, son advertidas acerca de asuntos que benefician su propia vida, tanto física como espiritual, pero hacen caso omiso, hermanos, o toman a la ligera las advertencias? ¿Amén? Y usted va a ver gente que le dice, hermano, no tome Coca-Cola. Ah, pero qué sabrosa es. Hermano, y le dice por ahí, hermano, no coma tanta sal. Ah, no, hombre, pero es que los truenan los dientes mascando sal. No fume, no tome alcohol, le dice al hombre. Sigue fumando y tomando. Hermano, mire, el diablo se burla de mucha gente. ¿Sabes? No de gusto le dicen el burlador. ¿Y sabe por qué el diablo se carcajea? Es porque el diablo publica el SIDA por consecuencia de la homosexualidad y la prostitución. Como queriéndole decir a la gente, no lo haga para que no tenga SIDA, y la gente lo practica. Pone las botellas de licor y en la botella dice que es malo tomar, que es dañino para la salud, y el hombre la agarra y se la bebe. En las cajetillas de cigarro dice que pega cáncer al fumar, y la gente sigue que es un murciélago jalándole al humo, ¿sí o no? Amén. A la señorita, a la niña, se le dice criatura, si todavía no ha botado la leche de los dientes y andas con novio, una panza te van a pegar, hija. No, yo sé lo que hago. Y a los días anda pipona. Niño sin padre, porque las advertencias entran y pasan de paso. ¿Cuántos dicen amén? ¿Y por qué yo estoy tocando esto? No tengo tanto tiempo para la introducción esta tarde. Pero ¿por qué yo estoy hablando de esto, hermano? Es porque vemos el caso de esta mujer. Jesús está enseñando en este capítulo de Lucas. Está dando advertencias en cuanto al final de este siglo. Está dando advertencias cómo en realidad sucederá lo que el mundo a veces dice que esperan, pero no saben lo que esperan. Quien debe de saber lo que está esperando es la iglesia. Alaba. ¿Cuántos le alaban? ¿Cuántos dicen amén? La iglesia debe saber lo que está esperando, y la iglesia sabe que todo lo que está sucediendo es un cumplimiento fiel de la palabra, que estamos a pizcas, a minutitos, a segunditos de ser arrebatados de esta tierra, y que luego el Señor descargará su justo juicio sobre este planeta. Pero el Señor advirtió claramente que la iglesia debería prepararse cuando mirar estas señales cumplidas. Dele fuerte ese aplauso al Señor, a su nombre. Ahora, pero que los estemos preparando, estamos preparados, esto falta mucho que ver, hermano. Como decía Joel, hermano, estamos viendo las cosas como así, como aquí te llevo, aquí te dejo, empujo, me quedo, me siento, descanso, me acuesto. Y como dijo la sulamita, me quito los zapatos, me quito el vestido, me desnudo, me arropo, y hay que se espere el amado en la puerta. Amén. Como que estamos viendo y como que las advertencias de Dios las estamos tomando así como a la ligera. La palabra a la ligera quiere decir así, sin interés. No crea usted que la ligera es ponerla por obra rápido. No. Es sin interés. Jesús estaba diciendo aquí cómo sería su retorno. Y Jesús está hablando de los juicios que vendrían. Jesús está advirtiendo de que el que descuide el camino del andar en la fe, la senda de la salvación, corre peligro. Y para enfocar su mensaje, le dice a sus oidores, le dice, acordaos de la mujer de Lot. Mire, ese versículo es chiquitito, hermano. Aunque sea eso, apréndase y pase a decirlo en la iglesia. Amén. Yo sé que muchos de ustedes no andan Biblia porque no saben leer, pero bien anotan la clave. Y no se pierden de Western Union y Money Gram. Alabado sea Dios. Bien leen los rotos de los bancos, ¿eh? No se equivoca. No se mete al Da Vivienda preguntando, ¿aquí es el City? No, ya sabe que es Da Vivienda. Bien lee el rótulo. Alabado sea Dios. Pero la Biblia está llena de advertencias, ¿sí o no, hermano? La Biblia no tiene más que advertencias.

0: cosas en cuanto a la salvación del hombre. Acordaos de la mujer de Lot. Que usted no anda Biblia, no sabe leer, yo se lo voy a creer. Yo se lo creo, yo no sé los demás, pero yo se lo voy a creer. Pero siquiera esto que se aprendiera un día, pase al púlpito de la iglesia y diga, bueno, acuérdense la mujer de Lot, Dios les bendiga. Y con eso usted está dando un mensaje grande. Porque la pregunta es, ¿quién no sabe la historia de Lot en Sodoma? Entonces Jesús le refresca la mente a sus oidores y los lleva a acordarse de la historia. Jesús no les contó toda la historia, solo les dijo, acuérdense la mujer de Lot. Inmediatamente la mente de los discípulos se transportó a Sodoma y podían ver un monumento de sal con la nuca torcida como el 50% que me estoy yendo aquí. ¿Cuántos alaban al Señor en esta hora? Podían contemplar aquel muñecón ahí, hermano. Y si a mí el Señor me lo hubiera dicho como se lo dijo a ellos personalmente, yo me transporto rapidito a Sodoma, veo a la mujer de Lot convertida en una gran muñecona de sal, veo las vacas, los caballos, los bueyes y los burros rodeándola, probándola, y ven que la sal no sirve, porque esa sal que hizo esta mujer era una sal insípida, una sal amarga, una sal que no tenía sabor, porque el cristiano sin el Espíritu Santo es un muñeco de sal que ni las vacas se lo hartan. Alabe a Dios si puede. El cristiano debe tener poder de Dios, debe tener unción de Dios, sabor de Dios, para no ser pisoteado. Dele fuerte ese aplauso al Señor. ¿Y por qué se lo estoy diciendo? Porque mi Biblia dice que la mujer de Lot, dice, se convirtió en estatua de sal y así permanece hasta el día de hoy. ¿Usted cree que si hubiera sido sal buena estuviera ahí? Si no se la comen los animales, la negocian los sodomitas que quedaron por allá, los abrían. La gente, si ese era el comercio que había ahí, la sal. Por eso la convirtieron en estatua de sal. Porque el negocio fuerte en Sodoma era la sal. Entonces dijo ella, me dejo mi ganancia. Ah, ¿te gusta tanto la sal? Pues hartate sal hasta por la mollera y los calcañales. Y se quedó en sal. No se vaya a convertir en televisor usted, hermano. Alabado sea Dios. O se convierte en celular. Y más que celular, sin saldo. Más para arruinar la cosa. Se convierte en carro, se convierte en ternero, en vaca, hermano. Usted que no abandona las vacas. Levante la mano a los que tienen vacas. No están, allá están en el potrero. Nunca hay gente que tenga vaca en el culto. ¿O será que no levanta la mano? Ya sé que le voy a pedir cuajada. Ya sé que es mezquino, hermano, no se preocupe. Todo mundo se acordó de la mujer de Lot. ¿Cómo se imagina usted a la mujer de Lot? ¿Ah? ¿Cómo se la imagina? Bien pintadita los labios, rosadita. ¿Cómo se la imagina? ¿Verdad que desde que decimos la mujer de Lot, ya los imaginamos un monumento de sal dura ahí? ¿Sí o no? Ah, bueno. Entonces ya terminé el mensaje. Yo sé que su vida va a mejorar ahora. Su vida va a cambiar a partir de hoy. ¿Cuántos alaban al Señor? El mensaje ya se terminó. Si lo que voy a hacer es una reflexión ahorita de unas 2 horas para ver si lo llamo después. Dígame. Jesús trae a la memoria esto, ¿por qué? El materialismo ahoga las cosas espirituales. Ayer hablábamos que hay un terreno que es el que está bien espinoso y escabrajoso, mucha zarza. Amén. Donde la semilla nace, pero se ahoga. La planta se ahoga. Y Jesús dijo que esas zarzas, esas espinas representaban los afanes de este mundo y el amor a la riqueza, el engaño a la riqueza. ¿Sí o no? Amén. Entonces Lot, lo que lo motivó a irse a Sodoma fue la búsqueda del dinerito. Porque a donde andaba, andaba bien. Pero ya no quería tener dominio de su tío Abraham. Porque su tío Abraham era muy anticuado, muy creyente. Era tan creyente que estaba dispuesto a degollar su propio hijo para complacer a Dios. Y Lot no destazaba, pero ni la cabra más quebrada que anduviera. Era materialista. Yo conozco gente que de lo que no tiene quieren dar todo. Y conozco gente que tiene, pero de lo que tiene no da nada. donde yo vivo se acostumbra a hacer festividades en las iglesias por allá. Tratándose de festividad, hasta los de silla de ruedas se van solos. Alabado sea Dios. Yo veo que la gente pobrecita es la que está donando el maíz, gallinitas, y los que tienen cómo dar no solo dos vacas, hermano, no dan nada. Son capaces, dice, de traer una gallina lavada mejor al templo, para la casa de Dios. Alabado sea Dios. Porque son materialistas, son devotos de la Virgen del Codo. Lot buscaba todo el materialismo. Cuando Abraham vio que Lot era un pleitista por las cosas materiales, Abraham dijo: es mi sobrino, mi hijo de crianza, pero no me conviene andarlo conmigo. Vení para acá, muchacho, vamos a poner claras las cosas. Ya vi que no podemos caminar juntos. Yo no sé cómo hay cristianos que se acomoda a andar con mundanos y se siente bien. ¿Usted conoce a esos creyentes que se sienten bien con gente mundana? Visten como ellos, calzan como ellos, tragan lo que ellos tragan, hablan como ellos, viven como ellos. Pero Abraham no era de esos creyentes. Ahora digo, vení para acá. Aquí hay una derecha y hay una izquierda. Aquí hay un para adelante y hay un para atrás. ¿Para dónde le da vos? Te voy a dar la oportunidad, porque Abraham sabía cuáles eran los pensamientos de Lot. Abraham sabía que Lot escogería para abajo y no para arriba. Abraham estaba consciente que el camino del entendido es hacia arriba, porque abajo lo que hay es sufrimiento, hay dolor, hay infierno. Aleluya, hermano, levante esa cabeza y mueva esa quijada para otro lado. Dele fuerte aplauso a ser. Mire qué cara más horrible hace usted, hombre. Dame el camión. Y según voy predicando haciéndome la cara fea, piensa que me va a correr de aquí. No, me corro. Y Abraham le dio a escoger al necio y dijo: yo sé que este necio no va a escoger nada bueno. Ya van a ver, cabalito. Usted le dice a una persona: ¿qué quisiera usted? ¿Aceptar a Cristo, luchar por su salvación? ¿O le doy 10 mil pesos y pone una cantina, un burdel y hace un negocio? No, déme los 10 mil pesos. Porque la gente siempre busca lo que se ve, lo que suena, lo que complace, lo que place a la carne. Lot, desde que Abraham está hablando con él, Lot está viendo allá hacia abajo, ve como cuando usted viene bajando las curvas de San Vicente, que se mira todas aquellas planerías, aquellos grandes cañaverales y las riberas del río Lempa, ¿verdad? Entonces el hombre se queda viendo y dice: allá pasa el Jordán, esa tierra es preciosa, ahí y todo tiempo puede haber cosecha, ahí hay mucha bendición, y este viejito tarado me está dando que yo escoja, yo lo voy a dejar en este pedrero a él y yo me voy a ir para allá abajo. Entonces le dijo: escojo irme para abajo. Está bien, dijo Abraham, porque yo sigo subiendo, subiendo y no bajando, subiendo y no bajando. Dale fuerte ese aplauso si es para el Señor, a su nombre. Y Abraham subió, y Lot, el hermano gemelo de algunos de ustedes, bajó, se fue para abajo. Y la mujer de Lot era tan codiciosa que sabía, no podía ver otra cosa puesta en otra gente porque ya lo quería ella. Son de esas que empujan al marido y se va a Estados Unidos. Hay hombres que están en Estados Unidos no porque querían ir. Si ellos le tenían miedo a la A y a la Z en México. Desde la A hasta la Z tenían miedo. Pero se fueron porque ya no aguantaban la mujer empujándolo. Andate, amor. Mira, don Genaro, ve, 2 años, mira, ve, 4 carros, 40 vacas, 50 majas de terreno, mira, tiene dinero en el banco. Pero no sabes lo que anduvo haciendo Genaro allá. De mula anduvo. ¿Ah? Transportando cocaína. ¿Cuántos alaban al Señor? Entienda cuando dijo... Joel, que le dieron un té de coca, no dijo cocaína, dijo coca nada más, porque unos se quedaron así. Joel será coquero, como un anciano que fue a pedir la visa y dice: ¿y usted cuál es su trabajo? Soy coquero. Ahí nomás lo agarraron del pelo y le llevaron para un cuarto. Y dijo, yo no sabía que era prohibido vender coco. Ah, coco es que vende usted.
1: Aleluya.
0: Entonces, es un té de la hoja que le dan al visitante para que aguante las alturas. Y el visitante que se encapricha a no tomarse eso, le pasa lo que le pasó a Joel. La presión se le viene. ¿Cuántos alaban al Señor? ¿Cuántos le alaban, hermano? Le estoy aclarando porque yo miraba que algunos se le quedaban viendo. ¿Será que se pasa el dedo por la nariz? No, es un té de la hoja. Ya cuando se llama coca, Ina, ya con doña Ina la pare que ya es malo. Amén. A su nombre. Entonces, Lot se casó con una señora ambiciosa. De esas que todo quieren. Yo sé que aquí no hay mujeres de esas. Yo estoy consciente que aquí no hay mujeres de esas. Aquí arriba el carro. Hasta muchachas hay. Ahí está un muchachito que trabaja, que es honesto en la obra, que se esfuerza, que ayuna, que ora, que predica en la iglesia. Pero como echa tu visto a guayaba, ¿verdad? Por el sudor que trabaja el hombre, no lo quieren. Ellas están esperando un billetudo. Que venga con residencia y que le salgan los dólares por aquí, un llavero por el otro lado, y que diga, oh my God. Estás esperando a alguien así. Porque son ambiciosas. Viene un tipo, la gentotorota, deportado, viene. ¿Ah? Sí. Y la ambición la lleva a una desgracia. Lot llegó hasta cierta parte, no llegó a Sodoma, llegó a las riberas del Jordán. Y ahí se ubicó, estableció su hacienda, compró tierras, estableció su ganado, su gente, y dijo, aquí tenemos todo. Pero a la señora no le parecía. Lot es más adelantito que quiero yo, es más allácito que quiero yo. Y él siguiendo a la mujer, yo no sé cuántos de ustedes estoy pegando aquí de esos que la mujer los hace así como toro con anillo en la trompeta. Por grande que sea el toro, pero si lo agarras del anillo en la nariz, lo hincas si querés. Alabado sea Dios. Lot vendía aquí, compras allá. Y dice que se fue comprando heredad sobre heredad hasta que llegó a Sodoma. Cuando Lot acordó, estaba metido en Sodoma. Ahora estaba viviendo una vida de aflicción. Dice que afligía su alma. Como el que dice, que estoy haciendo aquí? Yo andaba bien con mi tío. Yo iba bien con mi tío. Habían devocionales, habían sacrificios al Dios vivo. Y aquí solo hay muñecos. Aquí solo hay prostitución, homosexualismo. Las hijas, no, no se les hallaba mucho talle. Las hijas parecía que se le estaban lesbianando. Aleluya. Los jóvenes no querían muchachas. Los jóvenes se dejaban crecer el pelo, se ponían aretes, todos raros, doblaban los coditos para hablar. Esto estaba feo en Sodoma. Cantinas, burdeles y de todo lo que podía haber. Y Lot viviendo en medio. Él podía haberlo evitado, pero la ambición al materialismo. Y empezaron las cosas a ponerse mal. Se fue involucrando en la vida política de una sociedad corrupta. Eso le pasa a cualquier evangélico que se mete a político en estos tiempos. ¿Ah? Mire, hermano, es que si hay un evangélico ahí con el alcalde, van a mejorar a otro mañoso evangélico. Solo observe ese creyente que se mete a la política. Averigüe si diezma formalmente en la iglesia. No lo está haciendo, desde ahí ya es un mañoso. Lo que quiere es ir a robar más. Dios bendiga a los políticos. Yo cuando hablo de esto, hasta la ropa que les veo, la miro en honor a la bandera ya. Veo a rojos, azules, verdes, morados. ¿Qué hace un evangélico buscando política? ¿Ah? Si a Lot le convenía ir a dar su voto como ciudadano, el día de las votaciones podía entrar a Sodoma, votar y salirse. No, se fue y se metió. Ahora Lot tiene la propuesta. Y a Lot, si usted analiza la historia, Lot no era cualquier manta mojada en Sodoma. Llegó a tener un alto rango social y político. Era respetado. Un día Dios se quedó observando la maldad que practicaba Sodoma. Y dijo Dios: he decidido destruir en su totalidad las ciudades de Sodoma y Gomorra, porque el hedor de su maldad ha subido a mi presencia y ya no lo soporto más. ¿Sabe cuál es la gota que hace rebalsar la copa de Dios? La inmoralidad depravada, como lo es el homosexualismo, el lesbianismo, que es lo mismo que el catolicismo y el religiosismo, que te lleva al abismo. Aleluya. Cuando un país decreta leyes que dos bigotudos se pueden unir en matrimonio, entre comillas, o que dos pechugudas se pueden unir en matrimonio, entre comillas, la ira de Dios está por derramarse sobre esa tierra. ¿Cuántos alaban al Señor? Alabe a Dios si puede en esta hora. Y cuando Dios vio cómo los hombres se hacían un solo nudo en aquellas calles de Sodoma, y las mujeres, por otro lado, habían perdido su deseo natural, Dios dijo: hasta aquí no más. Pero no hará nada Jehová, el Dios de los cielos, sin antes contar con sus amigos los profetas. ¿Cuántos dicen amén? Y Dios dijo: a esto me los acabo, pero voy a hablar con Abraham primero. Abraham era vecino de Sodoma, estaba en las partes altas. Abraham estaba en las partes ¿qué? Altas. Es que a las águilas les gusta arriba. A los murciélagos, entre más hondo está el hueco, mejor se sienten. Y un día está Abraham con Sara platicando, contentos los viejitos, porque esos viejitos se llevaban bien, ¿sabes? Sí, era una vida que tenían, hermano, bastante tiempo estar juntos. Yo conozco matrimonio, 3 años tiene de estar juntos, ya no se puede ver el uno con el otro. Duermen en una cama grandísima, uno en cada orilla y el diablo en medio. Pero Sara con Abraham se llevaban bien los viejitos. De repente aparecen unos muchachos. Y cuando mira Abraham a esos 3 muchachos que vienen, Abraham entiende que no son cualquiera, que no son de esas tierras, que no son de esas ciudades vecinas, que son personajes especiales, porque el Espíritu de Dios da testimonio. A mí me ha pasado muchas veces. A mí me han visitado hermanos a la casa que yo no los conozco, han venido de lejanas tierras, y desde que esa gente está enfrente de las puertas de mi casa, el Señor me dice quiénes son. El Señor me dice: recíbelos, porque son mis siervos que vienen para acá. Y también me ha dicho: cuídate ese mañoso que viene ahí, porque el Espíritu da testimonio. Abraham sabía que esos no eran pandilleros, no eran mareros, no eran asaltantes, no eran merodeadores de las ciudades, no eran saqueadores. Él sabía que eso que estaba ahí era la presencia del Dios divino que había venido a la tierra. Algo estaba pasando. ¿Cuántos alaban al Señor? Y los varones empezaron a hablar con Abraham y le dijeron: Abraham, te queremos decir que la tarea que traemos es destruir las ciudades de Sodoma y Gomorra. Así que mañana, al amanecer, la ira de Dios caerá sobre ellos y los convertirá en ceniza. Abraham inmediatamente pensó en su sobrino Lot. Y a días no se miraban, no habían celulares para pasar chateando. No habían correos electrónicos, no había teléfono, ni del de carreta, aquel que había que darle vuelta pidiéndole permiso a la otra estación para pasar. Ni aunque hicieran señales de humo, creo que no se miraba. Alabe a Dios. Así que Abraham no sabía del estado de Lot, pero Abraham pensó y dijo, tal vez mi sobrino no se ha corrompido tanto y puede escapar. Tomando en cuenta que allá vive su sobrino, ahora Abraham empieza a interceder. Oiga, Abraham no está intercediendo por Sodoma. Abraham no está intercediendo por Sodoma ni por Gomorra. La intercesión de Abraham lleva como enfoque su familia que está metida ahí. Y él no quiere que perezcan juntos ahí. ¿Por qué se lo dijo? Porque él le dijo, yo sé que tú eres Dios y haces lo que te da la gana. Y nadie te puede rechazar lo que tú haces. Tú eres Dios. Pero yo sé que tú eres Dios justo. Y no castigas al justo juntamente con el impío. ¿Por quién estaba hablando entonces? ¿Usted cree que estaba hablando por todos los mareros de ahí? ¿Por todos los fumadores de drogas? ¿Por todos los manos quebradas? ¿Por todos los hombres que estaban revolcándose en pecado? No, estaba hablando por su familia. Y dijo, para que Dios no me note que quiero referirme a mi sobrino con su familia, le voy a poner un número altito. Señor, y si hubieran 50 justos en esa ciudad, ¿siempre los destruirías a todos? Le dijo el Señor, fíjate que si hubieran 50, no lo hago. Entendió Lot que no habían 50, se bajó por ahí unos 5 más. Y Dios le dijo, no lo hago. Entendió que no había, entonces dijo, 40, Señor. Por último dijo, 30, Señor. 20. ¿Será que hay 10? Y el Señor dijo, si hubieran 10, por esos 10 no la destruiría. Y dice que los ángeles empezaron a caminar rumbo a la ciudad de Sodoma y Gomorra. Al llegar allá, era el atardecer. Se ve claramente que Lot tenía una posición social política en la ciudad, porque Lot estaba a la puerta de la ciudad a la caída del sol. Y ese lugar solo lo ocupaban los gobernantes, los príncipes de la ciudad. Antes de cerrar las puertas, se aseguraban que todo estaba bien para dar la orden de cierre a las puertas y que la ciudad durmiera segura. Cuando Lot ve que ya casi se van a cerrar las puertas, ve dos personajes que vienen, porque uno de ellos se quedó hablando con Abraham. Amén. Y dijo, hemos descendido a destruir. Por aquello de que a usted no le gusta que Dios sea trino. Y dos se fueron allá. Y cuando están allá, Lot le dice, señores, si yo he hallado gracia ante los ojos de ustedes, les suplico que me acompañen a mi humilde techado. No se queden aquí. Esta ciudad está corrompida. Corren peligro. Vámonos a mi casa. Y ellos hacían como que no querían. Y dijeron, no, aquí los quedaremos en la plaza. No, señores, no pueden quedarse aquí. Y se le, bueno, está bien, vámonos. Y lo llevó para la casa. Hermano, al ratito de estar ellos en la casa de Lot, estaban las puertas sonando. Y los gritos afuera. Y Lot se asoma por las rejillas de la ventana y mira la turba de hombres endemoniados. Y todos gritaban y decían, Lot, sácanos a esos visitantes que tiene, porque queremos conocerlos. La palabra que se usa en el Génesis, conocer, en ese aspecto, es tenerlos por mujeres. Queremos que sean mujeres nuestras, esos hombres que tienes ahí. Y Lot llegó, hermanos, a creer tanto que tenía la presencia de Dios en su casa, que estaba dispuesto a sacrificar sus hijas en vez de sacrificar a los ángeles. Y dijo, tengo dos muchachas, son vírgenes, son doncellas. Bueno, al menos este padre daba testimonio a sus hijas. No, pues sí, porque la mayoría de padres de hoy dejan que la hacía, ahí va para Metrocentro con la amiguita y el amiguita. Solo Dios, el diablo y ellos saben lo que andan haciendo, hermano. Ajá. Y tenga cuidado que hasta viajan de esas medias, como le llaman, rufianas hay, hermano, que se venden a engañarlo a usted como padre. Van a ir conmigo, pero ella está sirviendo de puente. Tenga cuidado. Tenga cuidado. Aló. Cosas raras que toco yo, ¿verdad? Pero de algo lo quiere librar el Señor, hermano. Entonces Lot empieza a interceder. Les doy a mis hijas. Les doy a mis hijas. No soy yo, es allá. Les doy a mis hijas. No dijeron ellos. A esos muchachos queremos. No le hicieron caso. Cuando los ángeles vieron que le iban a botar la puerta a Lot, los ángeles lo hicieron para atrás y ellos salieron y extendieron la mano sobre aquellos malvados y dice que los enceguecieron. Sus entendimientos se entenebrecieron, que no entendían dónde estaban, no sabían dónde andaban ni lo que andaban haciendo. Y salieron pegando en las paredes como locos. Entonces los ángeles vinieron y le dijeron a Lot, Lot, hemos venido de parte de Jehová de los ejércitos. Y venimos a decirte que esta ciudad va a ser consumida a fuego al no más amanecer. Rayando el alba, la ira de Dios caerá sobre esta tierra. Pero Dios dice que tú has hallado gracia ante sus ojos. Y que a pesar de que estás metido aquí, todavía no te has contaminado tanto, cabezón. Te vamos a sacar de aquí. Lo cabezón se lo puse yo. Te vamos a sacar de aquí. Pero si tenés algún pariente, algún amigo más que creas que quiere escapar, ve y búscalo. Lo mandaron a una noche de evangelismo, hermano. Y Lot se fue por la ciudad buscando los novios de sus hijas. Los encontró y le dijo: señores, si ustedes quieren a mis hijas y quieren sobrevivir, vámonos, porque esta ciudad va a ser destruida por la mañana. Este se anda chiflado, dijeron, y se rieron de él. Lo vieron como que andaba delirando. No quisieron tomar en cuenta la advertencia. Mira, hermano, es que hay advertencias claras que le llegan al hombre, pero el hombre las pasa por ignorancia y paga un precio caro y amargo. Oh, aquel que agarra el consejo tiene vida. ¿Cuántos alaban al Señor en esta hora? A su nombre. Y dice que en ese momento que llegó Lot, los ángeles empezaron a forzarlo a salir. Vamos, Lot, para afuera. Vámonos. Saliendo. Dice que Lot mataba el tiempo. Habían muchas razones para matar el tiempo. Una es que se metía al cuarto y la señora estaba que no se levantaba. Habrá cosas terribles para usted, hermano, que usted quiera avanzar en su salvación y su señora esté pero aplastada y que no quiere pasar. ¿Ah? Ya no quiere ni congregarse. Solo es novelas. Solo es chambres. Esa es la Juana Chisme del cantón. Denle un fuerte aplauso al Señor en esta hora. Aquel hombre desesperado entraba por el cuarto, quería convencer a su mujer: vieja, vámonos, no hay tiempo que perder. Y la vieja se quedaba viendo la casa toda amueblada. Es que iba a dejar esto, pero es nuestra salvación, mija, vámonos. No quería. Las muchachas esperando a Carebagre y a Pansewich, a los dos tipos aquellos loquitos que las estaban enamorando. ¿No cuánta joven de la iglesia está enamorada de los mundanos ahora? Es que siento que me deje el tren, pues te vas en un taxi, hombre. No te preocupes, Dios tiene, siempre dijo mi papá una vez, y yo por eso yo dije, algún día me voy a casar yo. Porque yo me he considerado el más feíto de toda mi familia. Y mi papá me dijo, no se preocupe, viejo, que nunca falta un zapato viejo para una pata chuca, me dijo. Y eso se me quedó en la cabeza a mí. Ay, de hallar mi zapato viejo yo. ¿Cuántas alabas al Señor? Nunca faltará. Quiere decir que Dios tiene siempre algo. Lo que usted necesita, Dios lo tiene. No se preocupe. Es que ya me miro muy vieja. Usted se ve vieja, hombre. El que se enamore de usted la va a ver jovencita. ¿Está de acuerdo, hermana? Hasta las viejitas tienen amén. Las viudas, ¿verdad? No, está bueno, la viuda está bueno, que se casen. Cuando el sol casi empezó a salir, los ángeles dijeron: si nos ponemos a esperar a esto, hasta nosotros lo vamos a rascar aquí, man. Los ángeles dijeron: esto no es jugando. Esto no es jugando. Lo agarraron de las manos. a él, a su mujer y a sus hijas. Los han sacado de la ciudad. Y cuando los tienen afuera de las murallas de la ciudad, los ángeles le enseñan el camino. Miras todo este camino, por este camino se van a ir. No paren en toda esta llanura. No mires hacia atrás. No sea que perezcas. Llega hasta el lugar de salvación. Y dijo Lot, pero hasta allá donde ustedes quieren que yo llegue está muy largo. Ahí hay una ciudad que está cerca, que está sola. Y si me voy a esa ciudad que no hay nadie y me quedo ahí, no podré ser salvo. Dijeron los ángeles, está bien. Libraremos esa ciudad para que te quedes ahí. Apúrate. Algo que me gusta de Lot ahí, que será lo único que hizo bueno. ¿Sabe qué es? Deje el carro, lleva motorista, no se preocupe. Todo el mundo lo va manejando. Por eso los ponemos para acá, porque si los ponemos viendo para allá, hasta que lleguen a Comalapa a dejar todos los carros. Oye. Aleluya. Oh, gloria a Dios. Y entonces, lo que me gusta de Lot es que Lot pidió que le acortaran el camino. Ajá. Y nosotros al primer síntoma, pita gris. ¿Ah, que sí? Nomás retorcidón yo, Clorina. Y Dios como que quiere acortarnos el camino. Porque posiblemente no lleguemos hasta la otra punta. Dios, conociendo nuestra condición de aguado que tenemos, nos quiere hacer el favor. Aparece por ahí un cáncer. Ya empezamos a llorarle al Señor, hermano. Es que Él nos quiere llevar más temprano. Él quiere llevarnos a las 2 de la tarde porque Él sabe que si lo deja hasta las 5 nos caemos. Lot dijo, está muy largo hasta donde me han dicho que llegue. Si Dios me salvara dejándome en esta ciudad más cercana, y le dijeron los ángeles, por amor a ti lo haremos. Llega hasta la ciudad de Zoar. Y dice que Lot empezó a caminar, las hijas con él y su esposa. De repente, hermanos, a medio caminar, la esposa empezó a bajar velocidad en el paso. La esposa empezó a perder entusiasmo. La esposa empezó a perder interés por la salvación. Y empezó a maquinar en sus pensamientos. ¿Qué tan serio es lo que han dicho esas personas? ¿Qué tan creíble es lo que han predicado? ¿Cómo voy a hacer yo para creerles todo lo que dijeron? Yo no creo que Dios sea tan estricto. No creo que Dios para tanto, no. Es que vos, viejo, te dejaste engañar. Esto quizás quedarse con lo de nosotros, el que quiere, que la mujer pensaba que estos eran de enlace. La mujer pensó que los mensajeros que llegaron a Sodoma eran de TVN enlace y que estaban pactando y sembrando las propiedades y los bienes de ellos para dejarlos en la calle. Pero Lot sabía que eran mensajeros de Dios y que Dios, para lo material no puede comprar salvación, con lo material no puedes comprar perdón, con lo material no puedes comprar a Dios. A Dios solamente lo puedes agradar creyendo a su palabra, arrepintiéndote de corazón. Dele fuerte ese aplauso a él. Y la mujer empezó a quedarse, empezó a quedarse. A esto le llama Apocalipsis empezar a perder el primer amor. Y se va convirtiendo el creyente en el grupo ABBA. Un montón de gente que son del grupo ABBA aquí. ¿Ustedes oyeron hablar de un tal grupo ABBA que había antes? Un grupo mundano. Era de dos chamacos con dos chamacas. No eran matrimonio. Eran dos homosexuales y dos lesbianas. Y de drogas se murieron. Eran norteamericanos, creo. Y yo, toda la gente que miro, rubia, blanca, ¿ah? Suecos. Eran suecos. Eran suecos. Yo, toda la gente que miro, pelo amarillo, gringo. Hasta unas señoras negras que hay aquí en El Salvador que se pintan el pelo amarillo. Nada más que este gringo es extraterrestre. Morena con el pelo rojo, qué raro, ¿verdad? Como cosa del otro mundo. Pero no me refiero a ese grupo ABBA. Estoy hablando de un grupo ABBA espiritual que está en la iglesia. Son aquellos creyentes que se han quedado tan conformistas. Y al platicar con ellos, te hablan de los laureles del ayer. Hermano, mire, antes, yo caminaba para ir al culto. Sí. Y después que trabajaba, y yo llegaba, oraba, testificaba, lenguas hablaba, danzaba, cantaba. Abba. Todo es Abba. Y ahora ni Baba tiene. Alabe a Dios si puede. Porque se fue acomodando, acordándose del materialismo. ¿Cuál era la causa por la que Israel se quería volver? ¿Acaso Israel no fue sacado del atolladero? ¿No fue sacado debajo del látigo? ¿Acaso Israel no fue sacado de la desgracia de Egipto? ¿Y qué lo motivaba a volverse entonces a buscar esa vida? ¿Cuál era la excusa que ellos ponían? Pipianes, puerros, pepinos, cebolla, ajos. ¿Qué de ajos, hombre? Adelante había una promesa de tierra que fluía leche y miel. Ajos quiero. ¿Aquí hay leche y miel? No, yo quiero ajo. El Señor le dice al creyente: mansión gloriosa, calles de oro, mar de cristal, una ciudad impecable, despercudida, una ciudad inaccesible, inconmovible, tengo preparada para ti. No, Él quiere mundo, Él quiere placer, Él quiere playa, Él quiere tan, Él quiere bikini, Él quiere todo lo que hay en este mundo. El Señor reprenda al diablo en esta hora. O caminas y te salvas, o te paras y te trabas en el infierno. Porque eso fue lo que le pasó a la mujer de Lot. Las advertencias las pasó por alto. Y todo tiene consecuencia. Lot tomó en serio el mensaje. Se lo transmitió a sus hijas. No se queden por nada. Papi, pero mi mami se viene quedando. Ya su mamá oyó el mensaje. Miren, pastores, yo creo que llegó el tiempo de no estar perdiendo el tiempo en andar buscando a estos rebeldes que tienen 15, 20 años de estar en la iglesia, mal acostumbrados a que por todo hay que irlos a chinear. Cuando ellos deberían de traer unos 3 y 4 arrastrados ayudándonos. Hay, hermanos, cuando el pastor debería de estar alentando al tierno, al que de verdad está enfermo, al que está pasando una prueba, viene cargando 50 haraganes encima, 4 hernias en cada costilla tiene el pobre pastor ya. Lleno de hernias, venir cargando y cagalan que ovejas, puros cabros. Porque tras que lo va cargando, lo van pateando y lo van orinando. Porque lo critican, lo más caído. El pastor está perdiendo su tiempo cuando por ahí hay una persona que necesita el labor de Cristo, que se le hable la verdad. Los que ya la tienen la están pisoteando, la están tomando por alto. Llegó el tiempo de afirmarse, llegó el tiempo. Ninguno que pone la mano en el arado y mira hacia atrás es apto para entrar al reino de los cielos. Y por haberse multiplicado la maldad, el amor de muchos se enfriará, mas el que persevere hasta el fin, ese será salvo. No es el que comience la carrera y se quede a medio andar. Amén. Es el que llegue hasta el otro lado. La mujer de Lot se quedó. Y ella dijo: me quedo yo y mis hijas se quedan. Cuando el viejo vea que no puede, se volverá. Esa fue la idea de ella. Y por eso muchas se pueden quedar solas. Tengan cuidado. Porque hay hombres decididos a quedarse solos en el evangelio. Y como dijo alguien, mejor solo que mal acompañado. Amén. Como le dijo un hermano a la mujer acá por la unión. ¿Cómo me llamo yo? Eso fue todo lo que le dijo. Cuando la mujer se le puso media rebelde y se le empezó a pintarrajear y a ponérsele ropa rara y que ella ya no iba a la iglesia. Le dijo el hombre, solo esa palabra, porque es un hombre de pocas palabras. ¿Cómo me llamo yo? Le dijo. Germán, le dijo ahí. Váyanlo. Entonces que le quede claro, le dijo. Usted está equivocada, piensa que yo me llamo Acab, Jezabel, le dijo. Si yo me llamara Acab, pues la aguanto, le dijo. Pero yo me llamo Germán, le dijo. No estoy casado con Jezabel, yo, le dijo. O se compone o busca su camino. ¿Y qué le tocó a la mujercita? Y se lava la cara y a ponerse la ropita honesta. Alabia a Dios. ¿Y usted cómo se llama, hermano? ¿Hay alguno que se llame acá? Bueno, en que lo manda la mujer, casi todos son acá, ¿verdad? Pero no dijo un hermano, mi casa mando yo, dijo. Mi mujer se me arrodilla y hasta me tiembla, dijo. Qué bárbaro, tiene mando. No, dijo, cuando se me hinca sacarme con el palo y la escoba debajo de la cama que me le meto yo ahí. Se me hinca, dijo, y tiembla, pero de la cólera porque no me salgo. Entonces, la mujer se quedó. ¿Y qué pasó cuando se quedó? Todavía no ha pasado nada. Porque la mujer de Lot no fue instantáneamente que dejó de caminar, que se convirtió en estatua de sal. No, se quedó tantito. Yo puedo ver a Lot gritándole, póngale su nombre. Póngale su nombre. Porque la mujer de Lot no tiene nombre. Y cuando un personaje aparece aquí sin nombre, es porque lo puede representar a usted. ¿Aló? ¿Por qué a Lázaro le dicen que era Lázaro? ¿Cómo no le iban a saber el nombre al rico? ¿Y por qué solo lo deja por el rico? Porque puede representar a muchos. Entonces, doña Lota, posiblemente se llama Carlota, doña Genoveva, doña Crisantenina, siempre viva, no sé cómo se llamaba, la pecacuana, se fue quedando, y cuando se quedó, ella dijo, ¡ay, no pasó nada! Allá va mi viejo con mis hijas, y a mí no me ha pasado nada. Ah, y ahora quieren que yo deje todo. No me dejaron ni la... Acuérdese que fue buena mañana la salida. No me dejaron ni ponerme los aretes. No me pinté. Viejo, no traje la caja de repello. Mira cómo voy, ve. Los zapatos de tacón se me quedaron. El juego comedor que estaba nuevo. El televisor plasmado. Se me quedó la computadora nueva. Se me quedó el ropero. Se me quedó la caja fuerte. Se quedó el carro. Se quedó todo. ¿Y qué voy a hacer yo para allá? Esto no es para tanto. Que una mirada, que no sé qué. Y dio vuelta. Cuando dio vuelta, la ira de Dios estaba cayendo en Sodoma. Y la alcanzó a ella. Porque el que tiene al Hijo tiene la vida. El que rehúsa creer en el Hijo, la ira de Dios está sobre él. El que rehúsa creer, no le toca más que la ira de Dios. Ella rehusó creer. Y la ira de Dios cayó sobre ella. Yo creo que las hijas gritaban, papi, mi mami. No, si desde que se quedó ya no me servía, ya peor así como está, hija, vámonos. Vámonos, hasta que llegaron a la ciudad. Y Dios los salvó a ellos. Por eso es que Jesús dijo, acordaos de la mujer de Lot. Siempre que te vayan dando ganas de bajar velocidad, acuérdate de la mujer de Lot. Cuando tu mirada se pegue con interés a aquellas cosas dañinas para el alma, acuérdate de la mujer de Lot. Hermana, cuando empieces a desobedecerle a tu esposo, acuérdate de la mujer de Lot. Hermano, cuando empieces a materializarte y estés abandonando a Dios por la materia, acuérdate de Lot. Amén. Hay que recordar. Hay algo que me gusta, ya con esto termino, porque ya dos cultos juntos no se siente bien, porque aquellos de allá están alabando para acá y los otros para acá. Pero con esto termino. ¿Me está escuchando, hermano? Usted tiene que acordarse de Lot. Las mujeres tienen que acordarse de la mujer de Lot. ¿Amén? ¿Amén? Tenemos que tener esa memoria. Cuando el diablo trata de engañarnos, acuérdese. Pablo dijo que todo lo que antes se escribió para nuestra enseñanza fue escrito. Entonces, si aquí tenemos ejemplos claros y aquí me enseña cómo alguien perdió la salvación, porque yo voy a cometer el mismo error. Aunque por ahí anda un mensajito que la salvación no se pierde. A mí me llamaron un día: pastor, ¿usted cree que la salvación se pierde? Y dije: no. Ah, estamos bien, me dijeron. Porque así creo yo. Sí, no, la salvación no se pierde. Pero me gustaría que me aclare la pregunta, porque aquí hay una pregunta que puede tener un doblez. Y si les tiramos bien, la vemos con más claridad, porque ya con dobleces las cosas salen para cualquier lado. ¿A qué se refiere usted? Pues sí, que si yo estoy en el Evangelio y peco y caigo en pecado, yo puedo andar borracho, mujereando y todo, y yo siempre soy salvo. Ah, no, sin vergüenza, le dije. Así no, le dije. Ay, ¿cómo es que dice usted? No, porque tú me preguntaste si la salvación se pierde. Y la salvación no se pierde. Quien se pierde es el que la descuida. Porque si la salvación se pierde, entonces se pierden los caminos. Y los caminos no se pierden, que se pierde es el caminante. Alabe a Dios. Amén. El que no sabe nadar es el que se ahoga, no es el salvavidas. Entonces lo que tenemos que estar conscientes es que la salvación no se pierde, quien la pierde es el que la desprecia. Aleluya. La salvación siempre está esperándote. Levántese, hermano, párese. Dios bendiga a los hermanos de La Matal. Estoy viendo ancianos de La Matal. Hermano Servando. Levante su mano y dígale: Señor, yo quiero tomar en serio tu palabra. Señor, yo quiero tomar en serio tu verdad. En el nombre de Jesús, si hay algo que me está llevando hacia atrás, algo que me está estancando en esta vida, yo quiero poner en tus manos ahora mi vida, porque quiero seguir avanzando, quiero seguir hacia adelante. No quiero quedarme estancado en este camino. Quiero llegar al camino correcto que lleva a la vida eterna y llegar hasta el final. No quedarme postrado a medio andar. En el nombre de Jesús de Nazaret. Padre, gracias en esta preciosa tarde. Yo quiero en este momento hacer un breve llamado a todo aquel que no ha aceptado a Cristo ni una vez, que esté entre nosotros y quisiera aceptar al Señor como Señor y Salvador de su vida hoy, que lo haga. Y a todo aquel que aún estando en la iglesia siente que su vida espiritual ha perdido fuerza, ha bajado interés, no está luchando con el mismo anhelo que lo hacía antes, véngase para adelante y busque la fortaleza del Señor, porque esto es para llegar hasta el fin, no es a quedarnos a medio andar. Yo quisiera saber si hay alguien, rápidamente. Hay alguien esta tarde que viene adelante buscando esa fortaleza de Dios. Hay alguien que siente que su vida espiritual ha bajado fuerza, pero que ahora quiere que Dios le dé fuerza. Hay alguien que viene hacia adelante ahora en esta preciosa tarde, en el nombre de Jesús. Hay alguien. Hay alguien en esta preciosa hora que levanta su mano y dice: yo necesito esa fortaleza espiritual. Alguien que de veras siente con sinceridad que necesita esa fuerza. Porque siente que han habido momentos que ya no ha querido seguir. Acuérdese de la mujer de Lot. El final del desobediente no es un final bueno. Hoy es el momento. Hoy es el momento de rendir tu vida a Cristo. Hoy es el momento especial. Oh, gloria a Dios. Oh, gloria a Dios en esta hora. Dios bendiga al joven que viene ahí. Gloria al Señor. Dios bendiga al ancianito también en esta preciosa hora. Carlos. Carlos Viera. Ora con ese joven ahorita, pastor. Allá viene otra alma más que va a rendirse a Cristo. Mire, la iglesia estuviera clamando: Señor, Señor, salve esas vidas, que entren al camino de la salvación. Ahora Dios te bendiga, hijo, Dios te bendiga, Dios te bendiga. Pastor Servando, ore con este caballero acá, con este joven. Alguien más en esta hora, alguien más le está rindiendo su vida a Cristo Jesús. Ay, hermano, lo que digo es en serio. Si su vida ha sido flaqueada por las debilidades,
1: de, hermanos, de las luchas, de las pruebas, y ha perdido fuerzas espirituales, véngase ahora. Cristo quiere darle fortaleza, Cristo quiere darle perdón, Cristo quiere darle esa fuerza ahora, en el nombre de Jesús, en el nombre de Jesús. A esa mujer que está ahí con hermano Joel, esta es tu tarde, esta es tu tarde. Escapa por tu vida, escapa por tu vida. Es tu alma la que está en peligro. La advertencia está a tiempo. Cristo te ama. Hoy es el día aceptable, hoy es el día de salvación. Ya vamos a terminar este llamado, hermanos, para que no nos haga lo mismo de ayer, de irse antes de cerrar el culto. Ya casi terminamos. Dios bendiga a esta mujer. Dios le bendiga, aleluya. Dios le bendiga, hermana. Ore con ella, ore con ella. Alguien más en esta hora. El llamado va a terminar casi ya. El llamado va a terminar casi ya. Tu salvación está ahí. Tómala. Tómala, tómala, abraza esa salvación, abraza ese regalo, abraza, abrázalo. Allá tenemos un caballero, allá en la parte de atrás, allá le están hablando los hermanos. Cristo le ama. Es el momento de levantarse y caminar. Es el momento de levantarse y tomar fuerza. Es el momento de decir hacia adelante y no para atrás. No te estanques en esta vida. Esta vida tiene amargura, decepción, aflicción, dolor. Pero para adelante está el perdón y la vida eterna. Hoy es el día. Hoy es el momento. Hoy es esa tarde. Entendemos que no hay muchas amistades dentro, pero yo sé que hay muchos hermanos que han perdido fuerza. Y hoy es la tarde que el Señor quiere darte fuerza. No te quedes como Elías a medio andar renegando de tu situación. Fortalécete en el Señor y camina, porque camino largo te espera hasta llegar al monte. El monte de la salvación, de la bendición, de la vida eterna. No hay nadie más en esta hora. Quiero que los que están al frente levanten su mano al cielo y dígale: Señor, dígale: Señor, te doy gracias por haberme amado tanto, porque tu amor es más grande que la desobediencia que yo he cometido. Gracias por tu perdón gratuito. Gracias por limpiar mi imagen y semejanza que tú me habías dado. Gracias por escribir mi nombre en el libro de la vida. Gracias por ser el Señor y Salvador de mi alma. Te amo, Jesús, dígale. Te amo porque tú me amaste primero. Ayúdame a perseverar. Quiero ser bien para ti y para tu obra y dar testimonio de tu poder. Gracias, Señor. Gracias por esta salvación tan grande. Pueblo del Señor, extienda sus manos y lo bendecimos a ellos. En el nombre de Jesús. Bendecimos a la hermana anciana que ha pasado buscando esa fortaleza, al anciano que vino allá atrás, las tres almas que han venido aquí al frente, Señor amado, en el nombre de Jesús. Bendícele, dale fuerza, dale amor por tu obra, deseo de orar, de leer tu palabra, de congregarse, Señor, en el nombre de Jesús de Nazaret, para gloria y honra de tu nombre. La iglesia del Señor dice: denle un fuerte aplauso al Señor, iglesia.
0: Amén. Bien. Ahí le van a regalar a los hermanos que han aceptado a Cristo. Hermano Joel se está dando un disco y un periódico cristiano para que lo lleven a sus hogares. Siéntense, hermanos, un momentito. Gracias a Dios. ¿Cuántos tienen gozo todavía?
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palmas a él, iglesia, de Jesús. Porque él merece toda la adoración. Él merece toda la gloria, aleluya. A tu nombre, Jesús.

0: Gracias, Jesús. Gracias, Jesús. Aleluya. Gloria a Dios. Bendito sea tu nombre, Jesús. Bendito sea tu nombre. Gloria a Dios. Tome su asiento, por favor, un momento. Yo quiero dejar inmediatamente con nosotros, hermano, a nuestro hermano evangelista y pastor, nuestro hermano David Viera Fuentes. Vamos a oír la palabra del Señor.
1: Gloria a Dios.
0: Gloria a Dios.
1: Aleluya.
2: Dios.
3: Gloria al Señor. Bendito
2: Dios.
3: Gloria al Señor a su nombre.
2: Aleluya.
3: Dios le bendiga esta preciosa tarde. Mientras los hermanos bajan los instrumentos, porque es peligroso un accidente aquí. Queremos saludarle en el nombre del Señor.
1: Amén.
3: A cada siervo pastor que está esta tarde en la bella ciudad de Puebla.
2: Sí, amén.
3: Se oye más bonito eso que dolor.
2: Amén.
3: Alabia a Dios si puede.
2: Amén.
3: Pues Puebla es un conglomerado de personas. Y dolores, hermano, son muy feos, ¿verdad?
1: Amén.
2: Amén, hermano.
3: Pero ni modo, así se llama también.
2: Sí, amén.
1: Amén.
3: Te pregunta por Puebla, la generación nueva no saben dónde. Pero nosotros sí sabemos. Dios bendiga a toda la audiencia que está con nosotros. La audiencia que está en nuestra página. Le bendecimos en el nombre del Señor. Tenemos ahí un poquito de garganta nomás ya, pero con lo que tenemos suficiente para esta tarde. Y queremos aprovechar el tiempo. Dios bendiga a las amistades que están en medio nuestro, a nuestro alrededor. Como aquellos que están también conectados en la transmisión en vivo. Aquellos que quizás nos están observando a través de la transmisión de otros instrumentos cibernéticos, Dios les bendiga.
2: Amén.
3: Poderosamente desde esta ciudad, departamento de Cabañas, aquí ya, ¿verdad?
2: Amén.
3: Gloria al Señor. Así que es una bendición estar con la iglesia Hechos 2:42. Todo el mundo quiere 4:12, pero aquí es 2:42.
1: Amén.
3: Gloria al Señor. Yo quiero que vaya parándose, por favor, esta tarde.
1: ¡Aleluya!
3: Gloria a Dios.
1: Amén.
3: Vamos a esta tarde a buscar el libro del profeta Ezequiel. Yo me digo, hermano Vicente, que viene de la Suncuya. San Juan, Nuevo Edén o Nuevo Edén de San Juan. Dios le bendiga. Libro de Ezequiel, capítulo 16. Alabado sea Dios.
1: Aleluya.
3: Vamos a leer dos versículos que son muy importantes, pero quiero leer unos anteriores. Pues esta Biblia es mía, no hay problema. Usted no me regaña si la leo bastante. Vamos a leer desde el verso 46 al 50. Alabado sea Jesús. Venimos desde frontera de Guatemala este día. Y estamos gozosos con ustedes. La palabra se lee para la gloria del Padre y del Hijo y del Espíritu Santo. Y la iglesia dice: y tu hermana mayor es Samaria, ella y sus hijas, que habitan al norte de ti. Y tu hermana menor es Sodoma, con sus hijas, las cuales habitan al sur de ti. Ni aún anduviste en sus caminos, ni hiciste según sus abominaciones. Antes, si esto fuera poco, y muy poco, te corrompiste más que ella en todos tus caminos. Vivo yo, dice Jehová, el Señor, que Sodoma, tu hermana, sus hijas, no han hecho como hiciste tú y tus hijas. He aquí que esta fue la maldad de Sodoma, tu hermana. Soberbia, saciedad de pan y abundancia de ociosidad tuvieron ella y sus hijas. Y no fortaleció la mano del afligido y del menesteroso. Y se llenaron de soberbia. e hicieron abominación delante de mí. Y cuando lo vi, las quité.
4: Amén.
3: Ya habíamos adorado y adorado al Señor. Diga, gloria a Dios, y se siente. ¿Cuántos alaban al Señor en esta hora?
5: Bendito Dios.
3: Esperamos congeniar un poquito con la tarima. Esta tarima es media pentecostal, es bailona. ¿Cuántos alaban al Señor? Digo esto porque hay muchos que son pentecostales porque bailan. Piensan que eso es pentecostalismo. Pero usted se goza en Cristo. Dígale que está al lado suyo. Sodoma y Gomorra, superadas en maldad. Sodoma y Gomorra, superadas en maldad. ¿Y ya se les fue el gozo a ustedes? ¿Son ustedes de los que se gozan solo ahí con tecladito y guitarra? No, hay que gozarse todo tiempo, hermano. Denle un aplauso al Señor, pues. Gloria a Dios. Yo conozco muchos lugares donde voy, la gente se goza y hasta mueve la caderita con la música. Aleluya. Y otros que se agarran hasta de la mano a brincar. Y cuando uno pasa a predicar, hermano, meten la cabeza en medio de la rodilla y no la sacan. Tortuga se vuelve. Pero yo sé que aquí hay gente que ama la palabra. Hay un pueblo que ama la palabra. Dele fuerte esa gloria a Dios en esta hora. Su nombre. Bendito sea el nombre del Señor. Lo que me queda de garganta, como le dije, lo quiero aprovechar. Yo quiero que me tenga paciencia, pero sobre todo que su oído esté atento a la palabra. Ahorita mascaderitas y cositas así de comelona, párele. Aquí vamos a comer por el oído con atención. Y la boca solo se va a abrir para decir gloria a Dios, aleluya, amén. Y si no tiene un gloria a Dios, un aleluya, un amén, aunque sea puje, pero haga algo. Gloria al Señor. En la historia de la Biblia encontramos una narración, podemos decir, hermanos, más de 1000 años después de que sucedió una historia que quedó marcada para la humanidad entera mientras existamos en la tierra seres humanos.
4: Amén.
5: Aleluya.
3: Y es la historia de Sodoma y Gomorra. Hasta el más ignorante de este planeta sabe, cuando se menciona Sodoma y Gomorra, cuál es el contexto de la palabra. Yo creo que los que estamos aquí no ocupamos más de 3 dedos de frente para entender. Siempre que vemos un relajito, un carnaval, una fiesta patronal, una chupadera, una endrogadera, prostitución abierta y deliberación de pecado, se dice ese término. Ahí es un Sodoma, hermano. Entonces, porque sabemos el contexto de la palabra. ¿Cuántos dicen amén? Y estas ciudades, que en un tiempo fueron ciudades muy bendecidas, no cree usted que Lot se fue a meter ahí de gusto. Eran ciudades bendecidas. Pero entre más bendecidas eran, más se iban corrompiendo. Porque hay gente que cuando no tiene nada es humilde y le sirve a Dios y respeta a Dios. Pero con una bicicleta que compre el pasmado se descarrea. Ya con una moto se va al infierno. Y con un carro se vuelve a tirar de cabeza al infierno. Pero qué bueno los que sirven a Dios en las buenas y en las malas. Los que siempre tienen a Dios por respeto y por delante. ¿Cuánta alaban al Señor en esta hora? A su nombre. Entonces la palabra del Señor dice que Sodoma y Gomorra se corrompieron a un grado que la maldad de ellos, la hediondez, dígale que está al lado suyo, el pecado apesta. Dígale, el pecado apesta. Y yo, haciéndome el fuerte que estoy, dígale usted, por no taparme la nariz. Gloria a Dios. No esté tirando indirectas ahí. El pecado apesta ante los ojos de Dios. Nunca el pecado ha sido ni será agradable.
4: Amén.
3: ¿Me escuchó? Ni el pecado ni el que lo practica. Porque por ahí se han inventado un versículo que yo no sé a dónde lo sacaron. Dios ama al pecador, solo aborrece el pecado. Eso no existe aquí en la Biblia. Mi Biblia lo que dice es que Dios está airado con el pecador todos los días.
4: Amén.
3: y que Dios aborrece a todo el que hace lo malo. ¿No está de acuerdo conmigo? Bueno, porque no se halla en ningún texto de la Biblia referente al juicio eterno del ser humano que Dios va a mandar la fornicación al infierno. No, Dios no va a mandar el adulterio al infierno. Dios no va a mandar la hechicería. Dios va a mandar al fornicario, al adúltero y al hechicero.
4: Amén.
3: Que es muy distinto. ¿Cuántos alaban al Señor? Sí, porque esto de que Dios aborrece el pecado pero te ama, entonces la gente dice, bueno, Dios lo que aborrece es lo que hago, pero conmigo está bien.
4: Amén.
3: Dios no está en paz con el pecador.
4: Amén.
3: Ni el pecador tiene paz con Dios.
5: Aleluya.
3: Y usted tampoco no tiene mucha paz por lo que veo, pero los que hemos conocido a Cristo hemos alcanzado la verdadera paz con Dios. Romanos 5:1 dice, justificados pues por la fe, ahora tenemos, no, pero con esa cara de arrepentido y de guerra, no, tenemos, ¿para con quién? Para con Dios. Dele fuerte esa gloria a Dios entonces. Ahora Dios, en la historia que hemos tocado, no voy a tocar allá tanta historia de Sodoma y Gomorra porque peligroso, ahí vemos toneladas de sal de aquí. Pero lo que estamos tocando es que Dios ahora está con una queja fuerte contra su pueblo. Y sobre todo contra Judá y Jerusalén, la capital del reino de Israel. ¿Cuántos alaban al Señor? Y Dios se queja duramente contra este pueblo que ha dado la espalda a Dios. Y se ha creado dioses a su manera. Se crearon imágenes. Y lo dice Romanos 1. De hombres, de animales, de cuadrúpedos, de reptiles. Y dejaron de darle la gloria al Creador.
5: ¡Aleluya!
3: Y se pusieron a adorar criaturas.
4: ¡Amén!
3: ¡Amén!
4: ¡Amén!
3: Entonces Dios está indignado con ellos. Y Dios les habla de cómo Sodoma y Gomorra y las ciudades vecinas se corrompieron. Pero con qué gracia Dios le dice a ellos: y tú no has hecho conforme a Sodoma y a sus hijas, ni conforme a Gomorra y a sus hijas. Entonces pareciera que Judá se alegra porque oye que Dios le dice: tú no has hecho conforme ellas hicieron. Pero luego le dice: tú has hecho peor. Tú te pasaste. ¿Cuántos alaban al Señor en esta hora? Porque Israel estaba practicando cosas que ni Sodoma y Gomorra había practicado. Alabe a Dios si puede, hermano. Eso es terrible cuando se pierde el temor a Dios. Y cuando la gente se delibera a vivir en su antojo, haciendo su propia voluntad, a crearse una religión barata en donde acomodarse con su pecado, darse 3 golpecitos de pecho y seguir fornicando, darse 2 golpecitos de pecho y seguir adulterando, hermanos, tragarse un pedacito de galleta con la lengua larga ya el domingo y seguir fornicando y seguir visitando brujos y seguir vendiendo guavi, cerveza y droga y prostitución y todas estas cosas baratas del mundo. Para la gente eso es tranquilo, pero Dios está irado con este planeta y Dios está irado con la creación, porque la creación misma debe de gemir con temor por la presencia del juicio de Dios que viene sobre este planeta. ¿Cuántos alaban al Señor en esta hora? A su nombre. Un acomodo religioso. Con permiso, iglesia. El 80% de la iglesia dice que cristiana también está acomodada religiosamente. Tenemos un acomodo terrible. Pastores acomodados. Yo pedí permiso, aunque no me lo dé. Evangelistas acomodados. Cantantes acomodados. Congregaciones enteras acomodadas. Hay congregaciones donde de Dios es lo que menos hay. No aparece en el rastro municipal de San Miguel a las 6 de la mañana, carne tendida en todos los ganchos. Alabe a Dios si puede. ¿Y es por qué? Porque se ha perdido el temor de Dios. Ya no se quiere respetar a Dios. Pero yo que usted tocar al que está a su lado, si es que se habla con él. Porque ese es otro problema. Hasta la Santa Cena tragamos con 20 enemigos en la iglesia. Pero dígale que está al lado suyo, no te engañes, Dios no puede ser burlado. No le dijo, pues se lo voy a decir yo, no se engañe, Dios no puede ser burlado. Si usted está sembrando picardía, eso va a cosechar. Si usted está sembrando pecado, la paga del pecado es la muerte. Mas el regalo de Dios es vida eterna en Cristo Jesús. Señor, ay, aquí vos ama. Señor nuestro, dele fuerte esa gloria a Dios a su nombre. Dele fuerte esa gloria a Dios, iglesia. A su nombre. Y Dios es en este único pasaje donde se toma la molestia a través del profeta Ezequiel de sacar la lista por la que Sodoma y Gomorra fueron enjuiciadas. ¿Cuántos alaban al Señor?
6: Gloria a Dios.
3: Fue el único pasaje en la Biblia donde se nos da una revelación clarita del pecado de Sodoma y Gomorra y sus ciudades vecinas. No lo va a encontrar en otro lado. Génesis, donde sucedió el juicio, se limita a decir, porque la hediondez de su pecado y su maldad llegó a mi presencia. ¿Sí o no? Y Dios habló con Abraham y dijo, he decidido darles corte poste a estos. Y Abraham intercedía porque ahí había un sobrino de él. Era un creyente, no había dejado de ser justo. Pedro dice que Dios salvó al justo Lot. No había dejado de ser justo. Nada más que era un justo materialista, un justo buscapisto. Parece que aquí hay varios gemelos. Un justo que no le importa perder el culto con tal de ganar 2 pesos más. Y no le importa cuán desagradado esté Dios, pero con tal de echarse otra peseta más a la bolsa, no hay problema. Aleluya. Justo de esos comerciantes que si la mamá le compra, la vende, man. Porque lo que quiere es dinero y amontonar. Pero a pesar de todo, Lot tenía dentro de él las enseñanzas de su tío Abraham. Y de alguna manera, cuando la Biblia dice que había un clamor contra Sodoma y Gomorra, ¿quién era el que lo hacía? No. Él clamó a Abraham, al contrario. Abraham decía, no los mates. Si hubieran 40, si hubieran 30, rebájale 10. Vamos los 5 menos. Déjemelo en 5. Abraham quería que eso se parara. Pero allá en Sodoma había uno que cuando miraba la conducta de la gente encerrada en su casa decía, Señor, tú eres el único que puedes poner orden aquí. Esto se descontroló. Señor, acabo de ver a Pedro con Candelario besándose en la esquina. Padre, acabo de encontrar a Juana con Chana desnudas abrazándose y besándose en la otra esquina. Señor, esto se ha perdido, Padre. Era Lot el que clamaba. Era Lot el que gemía. Era Lot el que intercedía. ¿Cuántos alaban al Señor en esta hora? Tenga cuidado que el clamor fiel de un justo mueve los cielos. Dele fuerte ese aplauso al Señor en esta hora. A su nombre. Dice que Lot afligía su alma justa. Pero dice, clamando en contra de la conducta de ellos. No es que clamaba a favor de ellos, era en contra. ¿Cuántos dicen amén? Porque un verdadero creyente nunca debe de estar a favor del pecado. A favor de la idolatría, a favor de la desobediencia. Un verdadero creyente siempre está en contra de lo que el mundo le agrada y hace. Un verdadero creyente no es como usted, que se metió tamales hasta por las orejas del 24 y panes con pollo. Y gastó $100 en cohete y en la ofrenda echa 10 centavos. Y aquí se empezó a ir el gozo hasta en el predicador ya. Usted me contamina, hombre. Mire, un aplauso por aquí, un pujido por allá, pero allá atrás tienen gozo. Uy, ya van llegando allá San Ildefonso. ¿Cuántos dicen amén? Sí, de veras, un verdadero creyente no hace eso. Allá anda como gato goloso a las 12 de la noche buscando comida en las casas ajenas, que no tiene casa en que se arte, dijo Pablo. ¿No lo dijo Pablo? 1 Corintios 11. No tenéis casa en que os hartéis. Estoy leyendo la versión 1909. La más original, porque estas de ahora ya vienen con mucho algodón. Las Biblias nuevas están saliendo raras. Sí, sí. Aleluya. Por eso muchos solo andan buscando la nueva versión internacional. Alabe a Dios si puede en esta hora. Entonces, ahora Dios saca aquí, y yo quiero entrar en este detalle rápido. Y Dios le dice: he aquí, esta fue la maldad de Sodoma, tu hermano. Noticia que estaba recibiendo Israel, pero de parte de Dios. Te querés dar cuenta por qué yo destruí a Sodoma y a Gomorra. Eso es lo que le está diciendo. Te voy a explicar a ti hoy cuál fue el motivo. Y le dice: esta fue la maldad de Sodoma, tu hermana. Y la primera palabra que aparece ahí fue soberbia. Y la soberbia no deja decir ni amén. Sí, la soberbia, hermano, aleluya. Te tocan esa tecla de la soberbia y te ponen más tiriciento que un gato. ¿Cuántos alaban al Señor? ¿Y qué es la soberbia? Sino la actitud arrogante que desea que Dios se baje y te suba a ti. Hay gente que quiere que Dios se baje a rogarlos a ellos y que Dios haga lo que ellos dicen. La banca de los templos están llenas de esa clase de gente. Lo que pasa es que usted no la detecta porque usted ya le tuvo miedo, pastor. Ese es el problema. Pero soberbios hay dentro de las iglesias. Gente que está ahí pero quiere hacer lo que le da la regalada gana. Gente que está ahí pero quiere vivir en su propio antojo. Gente que está ahí pero quiere hacer su propia voluntad. ¿Cuántos alaban al Señor en esta hora? Gente que está ahí pero no quiere someterse a la palabra. Quiere vivir en la vieja naturaleza. Quiere andar la Biblia bajo el sobaco y haciendo lo que antes hacía y hablando como antes hablaba, vistiendo como antes vestía y arrancándose hasta las pestañas como antes se las arrancaba. Es soberbia. Oye la palabra. A mí no me importa lo que diga ese viejo pastor. ¿Sabe que me dijo una viejita allá en la Unión hace unos años? Yo que me bajo a predicar, y ahí me estaba esperando la viejita en pijama. Hay gente que no tiene vergüenza, con la pijama se va para las campañas. Y se me acercó y me dijo: mira, predicador, ¿vos crees que yo me voy a quitar los pantalones y todo esto que ando solo porque vos lo digas? Me dijo. Ni mi marido me ha dicho nada nunca. ¿Qué culpa tenía de darme cuenta yo que ese viejo era guado? Que nunca mandó a esa vieja. Y ella era la que, un soberbio, es que, hermano, una mujer soberbia, ¿para qué le cuento? Aleluya. Yo veo siervos que así me miran, porque por ahí está la señora. Si me pongo a reír o digo gloria a Dios, en la casa me truena. Tenga cuidado con los soberbios. ¿Usted conoce algún soberbio? Aparte de usted, tiene que conocer a alguien. La actitud de los soberbios es de nunca someterse a nada. Son indomables, son insolentes, prepotentes. ¿Me está escuchando? Desobediente, todo lo que termina en ente. Va a terminar sin dientes también. Porque un soberbio termina mal. La Biblia dice que a los soberbios Dios los ve de lejos. Y que los soberbios serán estopa en aquel día que vendrá y los abrazará el lago de fuego. Y que los soberbios les espera como pago el lago de fuego. ¿Me está escuchando? Y que los soberbios no entrarán a la puerta de la santa ciudad. ¿Cuántos dicen amén? Pero si alguno aquí se humilla, Dios lo levantará, dice la palabra también. Porque Dios mira de lejos al soberbio, más le da gracias al hermano, al humilde. Dele fuerte ese aplauso al Señor, a su nombre, a su nombre. Y cuando la soberbia llega al corazón, sucede lo que dice el libro de Audía, un libro tan chiquito, de una paginita, de un capítulo universal. Hablando de Edom, es decir, de Esaú, del rojo, de lentejas, sope frijoles. Todo eso quiere decir Edom. ¿Cuántos alaban al Señor? La soberbia de tu corazón te ha engañado. La soberbia engaña, hermano. La soberbia engaña. ¿Usted cree que el diablo es diablo de puro gusto? No, si el diablo se llamaba, hermano, Luz Bella. Era el ángel de luz en el cielo. ¿Me escuchó? De ahí se deriva la palabra Luzbel. ¿Qué quiere decir Luz Bella? O sea que el diablo no es la ciguanaba, toma tu teta, ni el cipitillo lleno de ceniza, no. El diablo es un personaje que era atractivo, hermoso, ¿me escuchó? Era un ángel, hermano, de director de alabanza en el cielo. Si alguien sabe de música, es el diablo. Por eso ha metido hasta el rock and roll a las iglesias. Bendito sea Dios. Y ha metido reggaetón. Y ha metido la cumbia, la bachata, el mariachi, toda la basurita por ahí, la ha metido en la iglesia. El diablo es astuto. ¿Y qué fue lo que Dios le detectó a ese ángel, a ese querubín supremo? ¿Qué le detectó en su corazón? Soberbia. Y fue la causa para que lo sacaran del pelo y lo desmandaran para abajo. ¿Cuántos alaban al Señor? Y ese mismo pecado estaba cometiendo Esaú. Esaú se había tomado las partes más altas del terreno. Vivía en medio de las rocas y decía, ¿quién me derribará a tierra? Eso es lo que piensa el soberbio. A mí nadie me va a humillar. El soberbio te patea y quiere que vaya a lamerle los zapatos a la casa. Yo sé que usted conoce a más de alguno. Como ya le dije. ¿Cuántos alaban al Señor? Nadie me derribará a tierra. Y Dios le dice, quiero que sepas que aunque hagas tu morada en las alturas y te remontes sobre las estrellas a poner tu nido como el águila, de allá te derribaré, ha dicho Jehová de los ejércitos. ¿Cuántos alaban al Señor en esta hora? Dele fuerte ese aplauso si es para Él. Esto va para usted que está en la iglesia y no quiere cambiar. Y esto va para usted que no ha aceptado a Cristo y dice que usted hace lo que le da la gana. Pues su terminal se llamará fuego ardiente. Y míreme bien, porque nada le sirve verme mal. ¿Cuántos alaban al Señor? ¿Y qué más dijo? Porque una reseña le voy a dar de todo esto. Yo no tengo una semana para estar aquí. Soberbia. ¿Qué dice? Saciedad de pan. Toque el que está al lado suyo y dígale glotonería. No, dígale. No le diga glotón, solo diga glotonería. Usted dígalo como que no lo está viendo. ¿Y qué es glotonería? Cuando habla de saciedad de pan, cualquiera entiende y dice, bueno, había para comer y llenarse. No, aquí saciedad de pan significa comer sin medida. Jesús habló de los tiempos de Sodoma y Gomorra. Y de los tiempos de Noé. Y de los dos tiempos habló, de las dos estaciones del tiempo mencionó algo. Comiendo. ¿Y que acaso es malo comer? ¿No? ¿Y que acaso es malo beber? No, agua no. Fresquito no. Ya Coca-Cola sirve. Pero es bueno. Aunque vayamos disparados para el panteón luego. Aleluya, pero qué sabrosa. Ahora, no es malo comer, no es malo beber. Comer y saciarse no es malo. Beber y saciar la sed no es malo. Pero hartarse sin medida es pecado. Amén. Se lo pongo más clarito. Si usted se llena con dos tortillas, ¿para qué le aturuga cinco, mi hermano? Amén. Y si usted con dos pupusas queda bien, ¿para qué se mete ocho? Amén. Y ahí está la hermanita en ese tiempo. En la ley, los padres que tenían un hijo glotón, lo llevaban al campamento, le pegaban una tunda y si no se componía, pues lo mataban a pedrada. Salía más barato matarlo que estarlo manteniendo. ¿Y sabe por qué lo hacían? Porque Dios estableció que eso era pecado.
6: Amén.
3: La glotonería es pecado.
6: Amén.
3: Los padres decían, este mi hijo es glotón, es bebedor. Bueno, sáquenlo pues, peguémosle una variada, vamos a ver si mejora la cosa. Más le abrió el apetito la garroteada, pues mátenlo. Los padres denunciaban a un hijo glotón. Es ese hermano que cuando pasa por la cocina, salve de quien pueda. Faltaban cuatro que comieran, los dejó viendo luces. ¿Usted se ha fijado de esa gente? ¿Usted hacen alguna festividad en la iglesia? Hermanos pastores, así de vez en cuando. Va, por ejemplo, las vigilias, que ahora son tamaleadas. No se enoje conmigo, estoy diciendo una verdad aquí. Las vigilias, que ahora no es vigilia, sino hay una buena tamaleada. Y además parece velorio el asunto. Fíjese bien, cuando usted reparte los tamales, controle, ponga cámara. Aleluya. La gente, mire, le hace aquí, yo no sé por dónde van los tres tamalitos en ráfaga. Se limpia la boca y se va a poner a la fila otra vez. Y no le importa cuánto se van a quedar sin comer. Y son tan tremendos, hermano, que cuando usted acuerda, dice, con una bolsita, écheme aquí 10 para llevar. Oiga, todavía quiere para llevar. Porque solo piensa en comer. Pero son haraganes. Este es pecado. Aleluya. Yo no tengo la culpa, me alabe a Dios. ¿Cuántos alaban al Señor en esta hora? Soberbia, saciedad de pan. Y aquí viene lo demás. Abundancia de ociosidad. La pereza es pecado. La ociosidad, la holgazanería. ¿Me escuchó? Proverbios está lleno de amonestaciones contra el perezoso. Dice que el perezoso da vueltas en la cama más que el quinel de la puerta cuando se abre y se cierra. El perezoso lleva la mano al plato, no tiene fuerza para llevarse el bocado a la boca. Quiere que lo bocadeen, que le muevan la quijada. Haraganísimo. 10 de la mañana y todavía está enrollado en una hamaca. Papá trabajando. Y usted va a ver la generación de ahora. Aleluya, ahí está la pobre viejita, hermano. Se le está quemando la tortilla aquí, se le rebalsó el café por acá. El niño se lo va a comer, el gato se quiere bajar la carne aquí. Y ella está por aquí. Y la hija en un sillón, soplándose las uñas y pintándosela. Chateando con la otra mano.
6: Amén.
3: Es una vergüenza. Gloria a Dios. Hoy llegué a la casa del hermano Francisco y muchachita que tiene ahí echando tortillas y cocinando, gloria al Señor. No, yo dije yo, tal vez es para que las veamos, pero me acerqué y las hacen bien. Sí, porque a veces para que uno vea, pero no. No, pero las hacen bien y las comimos bien. Pero hay gente, hermano, que tienen 18 años, 20 años, 4 novios en Facebook, 5 en WhatsApp, 8 en Instagram y no saben que...

0: tortilla.
1: Amén.
0: Haraganísima.
1: Amén.
0: Yo le aconsejo a mi hijo que tengo ahí está en la cámara, el menor. Mire, mijo, usted va a llegar a la edad que usted va a sentir atracción para tener una novia. No tiene que ser antes de que usted sepa trabajar. Antes de atracción por una novia, sienta atracción por la cuma. Por el machete. Por la bomba de fumigar. Por una carrera académica, por algo. Aprendan que sea remendar zapatos. Ya remendando los zapatos a la suegra y al suegro se gana la muchacha. Pero si llega a acostarse a la casa del suegro, espera que le lleven la comida a la hamaca. Usted es un parásito más en esa familia. Eso es el problema que tenemos. Hoy no se pueden formar hogares. Porque la mayoría de la gente que se junta para formar un hogar, usted, yo sé que usted está oyendo cosas que no quiere oír, pero estas son las que le mandan. ¿Cuántas alaban al Señor? La mayoría de los hogares que se están formando, lo están formando gente sin propósito, gente sin visión, hermano. Los dos viven uno en cada punta de la hamaca viendo un teléfono. Están hasta viscos, saltándose redes sociales. No piensan ni en lavar un traste, ni en lavar una ropa, ni en hacer nada. ¿Cuántos alaban al Señor? Yo le digo a mi hijo, mire, cuando a usted le interese una muchacha, visite los padres, visite el hogar de ella. Disimuladamente haga que tiene una emergencia, pida permiso para ir al baño y vea ese baño. Si usted, ve en ese baño un montón de rollitos ahí, esa sinvergüenza no lava ni la ropa interior de ella. Usted se va a podrir con esa mujer, no se case con ella. Si ve que solo la suegra es la mujer que trabaja y ella está acostada ahí viéndola, ordenándole a la mamá, no, esa no es su esposa. El hombre que fue a traer esposa para Isaac dijo que sea la mujer que me demuestre que trabaja. Yo no quiero llevar una holgazana, dijo, que se case con mi señor, porque mi señor es un hombre forzado. ¿Ah? No, yo no le voy a llevar una tonelada de sal, le voy a llevar algo que le sirva. Y habiendo tantas mujeres allá en el pozo, se dirigió a una muchacha y le dice: joven, ¿crees que me regalas agua? Claro, dijo ella. Sí, pero quiero también para mis hombres y también para mis camellos. ¿Usted sabe lo que trae un camello? ¿Usted sabe lo que trae un camello? Y había que sacar el agua de un pozo. Era una prueba. Un camello traga, hermano, porque el camello sabe que no sabe hasta cuándo va a haber otro pozo para tomar más. Un camello que llega el domingo, hermano, come el mensaje porque no sabe hasta qué otro mes va a venir.
2: Aleluya.
0: No hay problema, dijo la muchacha. Dijo el cántaro, aquí está el agua. Agua para todos, agua para todos. Y empezó a llenar un abrevadero. Traigan los camellos. Y se quedó viendo él. Dijo, esta es la muchacha que voy a llevar. Esta es la esposa. Hermano, qué lindo. El hombre diligente tendrá pan sobre su mesa todo el tiempo. Mas el perezoso solo lo verá pasar. La pereza es pecado. Las jovencitas que me escuchan, quisieran casarse y andar planchando y lavando ajeno mientras el viejo está acostado de panza arriba en una hamaca todo el día en la casa. Porque eso es lo que pasa hoy. La mujer matándose, lavando y planchando ajeno. Y es muy sinvergüenza con la barriga al aire libre, sentado en una esquina de la calle, no haya qué hacer. Vaya a ver si ya puso la gallina. Sancoche el huevito para que se lo tenga su esposa, se anda muriendo de anemia. Aleluya, hermano. ¿Quedamos claros que la pereza es pecado? Bueno, a trabajar se ha dicho. ¿Cuántos alaban al Señor? Y no solamente tuvieron abundancia de ociosidad, sino que le faltó caridad. ¿Qué le faltó? Y la falta de caridad, que es la falta de amor que nosotros llamamos, hermano, también es pecado. La Biblia dice que no fortalecieron al menesteroso y al afligido. Si usted es de la gente que tiene cómo compartir con el que padece necesidad y no lo hace, usted no diga que es hijo de Dios. Santiago dice: ¿cómo le dices a tu hermano que te va a buscar un favor? Vete en paz si no le diste lo que buscaba.
2: Sí, amén.
0: Aquí se fue más el gozo, hermano. Porque ya que nos toquen eso de sacar, aleluya. No, si hablando de meter, somos un sapo, nos inflama donde dé. Pero de sacar, hermano, una garza. Se pone el pescuezo largo. ¿Cuántos alaban al Señor? ¿Cuántos alaban al Señor? Por eso Dios dijo que es más bienaventurado el que da que el que recibe. La jugadita con Dios es dar para recibir. ¿Cuántos dicen amén? Pero el pecado de Sodoma y Gomorra es que despifarraban las bendiciones en cualquier disparate, menos en ayudar al que necesitaba. ¿Sí? Eso es pecado. Aleluya. Y no todo el que va a tu casa a buscar. Denme agua.
2: Bendito Dios.
0: No todo el que va a tu casa a buscar.
2: Adoramos, Señor.
0: Te va a buscar un favor. A veces el que va a tu casa es a bendecirte que va. Por ahí había un hermanito de esos que siempre están prestando 5 pesos, de esos que prestan y nunca pagan.
1: Aleluya.
0: ¿Conoce? Présteme 5 pesos, estoy en apuro. Me presto otros 5. Usted se cansó de llenar el cuaderno, ya no hay cuaderno. Y un día lo ve venir, que viene y dice, amor, le dijo a la esposa, allá viene Genaro de nuevo. Se mete al cuarto. Decirle que no estoy, le dijo. Molestar viene otra vez este. Decirle que no estoy. Llegó el hombre a la puerta y dice, hermana, Dios le bendiga. Amén. ¿Está Genaro? Dice que no está. Y el hermanito por la puerta miraba en el cancelito del cuarto allá, los pies colgados, que estaba sentado en la cama aquel. Ah, no está. No. Qué lástima, le dijo, porque me voy a ir porque yo venía a pagarle lo que le debo. Y gritó Genaro, aquí estoy, hermanito. Es que mi esposa no me había visto que estoy aquí adentro todavía, hermanito, pero perdona, aquí estoy. Qué lástima, le dijo él, porque yo ya me fui, le dijo. Nunca le pagó. No todo el que va a tu casa te va a querer quitar. Y cuando alguien va a buscarte es porque Dios quiere bendecir. Y Dios no va a mandar a nadie a buscar nada a tu casa, porque Dios no se equivoca. Aleluya, lo que pasa es que haraganes es que somos. Bendito Dios. Mira, es como una ilustración, pero le va a servir de algo. El hombre buscó comida por toda la comunidad, tortillita con sal, aunque sea, no halló. En la última casa, saliendo del cantón, dijo, voy a entrar a esta última, tal vez, ¿verdad? Dijo, señora, ¿cree que me vale una tortillita aunque sea con sal? No tengo nadita, le dijo. Entonces dijo el hombre, por el río recogí unas piedritas. Entonces, ¿cree que me presta una ollita? Le dijo, para hacer una sopita de piedras, aunque sea. Sacó las 2 piedritas. ¿La viste piedra? Dijo la señora. La curiosidad mató al gato. ¿Cómo no? Le dijo. Aquí está. ¿Está bien este sartén? Está bien, le dijo. ¿Cuánto le echo de agua? Ah, tanteando para unos 2 platos, le dijo. ¿Por qué? Ando hambre. Le echó agua, le atizó el fuego y le prendió el fuego ahí. La señora esperando. Empezó a hervir el agua. ¿Y qué pasó de la sopa? Espérese. Que está hirviendo el agua, porque la sopa de piedra tiene que estar caliente el agua. Y agarró las piedritas y las echó al fondo del perol. Se acercó la señora a ver las piedritas nadando. Dice, ¿no cree que le queda buena con una zanahoria? Tráigamela. Y yo tengo un whisky también, tráigamelo. Y pipiancito, échelo. Tengo unos hilotitos ahí en la milpa, tráigaselo. Ahí es hotel, tráigalo. Mire, yo no, huevito batido, le digo, ¿cuánto tiene? Hay 4, échele 2 batidos y 2 enteros. Mire, ya que me acordé, tengo una sopita magia en la gaveta, sáquela. Échese. Hizo una sopa, hermano, que hasta usted se hubiera desmayado. Y la señora esperando a que el hombre empezó a comer sopa, sudaba chorros con limón y chile.

No sé si es que Dios no quiere que usted termine este año medio tacaño y medio cuña. ¿Cuántos alaban al Señor en esta hora? Negarle la ayuda a quien la necesita es pecado. Es pecado. ¿Cuántos alaban al Señor? Tenga cuidado, no pelee con Dios. ¿A quién le presta el que ayuda al pobre? ¿Ja? Hermano, pues si usted le presta al vecino, tiene miedo de perder. Pero con Dios nadie pierde. Todo el bien que usted le hace a esa persona, Él se lo volverá a pagar con multiplicación. ¿Cuántos alaban al Señor? Porque Dios en el cielo tiene todo, Él no ocupa nada, Él no se queda con nada. Él lo que hace es abrir las puertas, las ventanas de los cielos, perdón, y derramar bendición sobre tu vida. ¿Cuántos dicen amén? Porque te acordaste del que necesitaba, como si tú tenías necesidad. Te acordaste del preso como que si tú estabas en la cárcel. Te acordaste del enfermo como si tú estabas en la camilla. ¿Cuántos alaban al Señor en esta hora? Dele fuerte ese aplauso si es para Él. Pero Sodoma y Gomorra no fortaleció al afligido y al menesteroso. Escondió la mano de ellos. La necesidad para ellos no tenía problema. Entendiendo ellos, tranquilo. Algo más de esto. Dice que se llenaron de soberbia e hicieron abominación. Aquí estoy terminando ya con Sodoma y Gomorra. E hicieron, la palabra abominación aquí encierra toda la escala de pecado más cruel que el hombre puede cometer delante de Dios. Mire, Dios ha sido tan capaz de soportar que usted se arrodille delante de cualquier pichingo. Amén. Y que lo adore. Amén. Y que hasta llore delante de cualquier muñeca. Amén. Dios lo aguanta, fíjese. ¿Sí? Dios lo aguanta. Si ganas no le faltan de destriparlo. Pero se aguanta. Se aguanta. Ay, alguien le va a decir la verdad para que boten la venda de los ojos. Dice. Voy a esperar mejor. Y ahí está Dios esperando. El idólatra como que tiene más ventaja que el abominable. ¿Cuántos alaban al Señor? Pero hay un término que Dios no lo puede pasar por alto. Es la inmoralidad depravada. ¿Me escuchó? Es la pérdida de la vergüenza y la moral. No sé si me estoy dando a entender. Porque la gente llegó a tal grado en Sodoma que lo inmoral para ellos era sublime, era normal. ¿Y qué te extraña de lo que ves? ¿Cuántos alaban al Señor? ¿Y por qué te asustas lo que yo hago? Si esto es la moda de hoy. Aleluya. Y la gente empezó a depravarse a tal grado. Romanos capítulo 1, verso 18 en delante. Dice que primero no tuvieron en bien tener en cuenta a Dios. Se rebelaron contra Dios. ¿Me escuchó? Y empezaron, oiga esto, a adorar a las criaturas, es decir, las imágenes que hicieron. Y Dios se aguantó. ¿O no? Pero dice que perdieron toda sensibilidad y la vergüenza hasta que inventaron echarse hombre con hombre y mujer con mujer. Y ahí la aguja se fue poniendo roja allá en la presión del cielo. Estaba llegando a punto rojo. ¿Cuántos alaban al Señor? Y cuando Dios vio eso, decidió la palabra que aquí usa. Si yo aceptara mejor la palabra más suave, la desaparecí. Pero aquí dice, la quité. ¿Alguien estuvo aquí en el ejército para el tiempo de del conflicto armado? Todos fueron guerrilleros. ¿Qué término se usaba en el ejército o en la guerrilla cuando decía, quítame a fulano? No es que lo iba a ir a agarrar de la esquina a este y lo iba a pasar para la otra esquina. Quitarlo era que desapareciera de la faz de la tierra. Cuando Dios dice aquí, las quité, está determinando un juicio de una matada, pero de un solo, muerte sapo bajo un jurgón de 20 llantas. Sin misericordia. Lo que Dios está dictando ahí no es nada barato, ¿me está escuchando? Y cuando lo

0: vi, cuando vio esa conducta depravada, Dios se airó y dijo: fuego para esta gente. ¿Cuántos alaban al Señor? Es entonces que Dios decide mandar a los ángeles a hacer este juicio. Ahora dése cuenta usted por qué los ángeles no vienen a predicar a Dolores. Dios prefirió levantar a un indilgue de allá de la muerte del espiritual, del mercadeo de pecado, lo restauró, lo llevó a la iglesia, lo trajo ahora aquí que le predique la palabra, porque los ángeles no pueden predicar, los ángeles saben enjuiciar. Dos angelitos fueron a Sodoma y Gomorra. Dos. Y aquí le va el bueno. Y los quisieron violar. Esos diablos no respetaban a nadie. Y los quisieron violar. Y Lot, que ya había entendido quiénes eran, lo que Lot entendió es: la respuesta de tanto clamor ha llegado. Estos no son cualquier mercader, estos no son cualquier paseante, estos no son vacacionantes que vienen llegando a Sodoma. Si Sodoma y Gomorra tenían la fama de lo más podrido del mundo, nadie quería ir ahí, hombre. Y Lot no se salía porque la mujer lo mandaba. Que no fue la mujer la que lo llevó hasta allá, pues. Si aquí hay pobres hombrecitos que han perdido el hogar porque la mujer los mandó en la caravana para Estados Unidos. Y ella anda con el mototaxista hoy tranquila. Aquí se está yendo el gozo. ¿Cuándo se la paga el Señor? Andate, viejo desgraciado. Ahí va el viejo. A caer con los Zetas allá y con los X y con todo. ¿Cuántos dicen amén? Amén. Y Lot dijo: esta gente yo lo voy a librar a como pueda. Vámonos para la casa, señores. Vámonos. No decían ellos. La Biblia dice: hacían como que no querían, para ver hasta dónde Lot estaba dispuesto a enfrentarse a favor de ellos. Porque el que cree en las cosas de Dios pone la cara por esas cosas. No se avergüenza. ¿No, no cree usted que el que cree en las cosas de Dios es igual a usted, que nomás sale el culto, se quita el cubierto y le sube más la falda para que no vean que es creyente? A un creyente disfrazado con dos carátulas. ¿Cuántos alaban al Señor? Aquí anda hasta el tobillo. Metro Centro anda en pantalones la vieja. Dos caras. De silencio. Se lo llevó. Detrás de ellos la multitud. ¿Quién? Nosotros. Queremos que saque esos papayitos que están ahí. Esos nenes, esos babies. Saca esos muchachitos hermosos. Queremos conocerlos. La palabra conocer en Génesis. ¿Sabe qué? Desnudez. Acto sexual. Nosotros en el ministerio no acostumbramos estos noviazgos que dicen: mire, yo quiero que me dé permiso para conocernos. Uy, a preñarla quiere ir. No, no. Usted va a platicar con los papás y aquí va a tener un permiso de noviazgo, pero supervisado, mijo. Así que usted quiere ir a pasear, llévese a los suegros con usted. Llévese los cuatro cuñados y hasta el chucho. Pero ustedes solos no salen, hijo. Yo no voy a estar presentando domingo 7 aquí en el altar a la carrera y dando panes con pollo para tapar semejante barriga que a los 4 meses revienta siempre. Señor, reprenda al diablo. Hay que despertarnos, hermanos pastores. Digan amén. Diga fuerte gloria a Dios, hermano. Queremos conocerlo. Y Lot, ajá, esto sinvergüenza, violar los muchachos quieren. Oiga, hermano, ¿hasta dónde estaban de perdidos? Que es la misma situación de ahora. Usted va a ver 7 muchachas por esta calle para allá. Que hasta desnudas andan la diabla. 4 muchachos en la esquina. Agarrados de la mano están los locos. Las muchachas pasan ahí coqueteando y ellos nada. No sienten atracción ya por la mujer. Cambiaron la naturaleza. Amén. Que Dios les dio. Romanos 1. Y dijo Lot: señores, ustedes saben que tengo 2 muchachitas que no han conocido varón. Bueno, este padre estaba Seguro lo que estaba presentando, ¿no? Aleluya. Hoy cuesta que un padre hable así, hermano. Bueno, dice, yo no puedo decirle. Que yo no sé, pues. Dice. Si está ahí, se va, dice, no sé. Un carro azul la viene a recoger y un verde la viene a dejar. Pero Lot dijo, estas muchachitas no han conocido varón, son vírgenes. Se las voy a sacar, llévenselas. Violenlas ahí, hagan lo que quieran con ellas. Pero a estos varones no me los tocan. Y se enojaron. Entonces descubrió Lot con toda certeza quiénes eran. Porque los ángeles dijeron, cálmate muchacho, dice, cálmate. Te vamos a contar quiénes somos. Así como quien dice Gabriel y Miguel, ¿verdad? Algo así, ¿verdad? Simplemente venimos de parte del cielo a sacarte, mijo. Oh, qué lindo es que la iglesia oiga esa voz. Vengo a sacarte. Porque le voy a meter fuego a esto. Vengo a sacarte. Aleluya. Porque Dios libra al justo de la condenación. ¿Cuántos alaban al Señor? Y el justo no será condenado con el impío. Dele fuerte ese aplauso si es para él. Venimos a sacarte porque Dios ha decidido meterle fuego a esta ciudad. Hacete a un lado. Abrieron la puerta y extendieron la mano. Y toda aquella multitud de afeminados, homosexuales y raros y mariposos quedaron ciegos. Una ceguera que le dolía, gritaban y se fueron como locos tocando las paredes. Y ahora dijo el ángel a Lot, los ángeles dicen, vaya mijo, ahorita tenemos tiempo. Le vamos a meter fuego esto en la madrugada. Los hornos funcionan mejor en la madrugada. Menos viento. Fuego se mantiene ahí. Si no, pregúntenle a los que queman teja. La madrugada. Sí, porque muy temprano hay mucho viento. Entonces el viento ayuda a calmar la llama. ¿Cuántos alaban al Señor? Así que si usted tiene amigos, parientes, algo que quiere escapar con usted, vaya, búsquelo. Todavía tuvo Lot una oportunidad de ir y comprometer a Sodoma. La oportunidad que Dios le está dando a la iglesia no es para estar chartando novelas, ni partidos de fútbol, ni viendo pornografía en los teléfonos. Es para que vayas y comprometas al que puede salvarse. Es para que grites que el tiempo está corto. Es para que grites que el juicio de Dios viene. Es para que grites que la condenación está próxima. Es para que escapen hacia la vida eterna. ¿Cuántos alaban al Señor en esta hora? Dele fuerte esa gloria a Dios. Y aunque les caigamos mal, y aunque digan que somos herejes, y aunque digan que somos fanáticos, y aunque digan que somos bullistos, ¿por qué no les ofende la disco que ponen para la muñequita esa ahí? ¿Y por qué la predicación del evangelio ofende? ¿Ah? Porque las tinieblas aborrecen la luz. ¿Cuántos alaban al Señor? Pero usted solo va a ir a predicar donde le pongan cara bonita, y donde le aplaudan, y donde le den palmaditas. No, con que estoy predicando aquí yo. Dele fuerte ese aplauso al Señor, hombre. A su nombre. Gloria a Dios. Yo ando un pie biónico con puros metales, parece antena de teléfono.
1: Tiene más cobertura.
0: Sí, el problema es que este pie es bien nervioso y cuando esto se mueve parece que voy para abajo. Si me mira que me tiro, no es de gusto. Aleluya. ¿Cuántos alaban al Señor? Ya voy a entrar al mensaje. Ya casi. Ya casi. Esto va a estar luego. Antes que anochezca. No va a anochecer porque es la lámpara prende, creo. Y Lot salió. ¿Fue Lot a buscar a los perdidos? ¿Fue? ¿Cómo no? Sí, fue, hermano. Está bueno, dijo, ustedes van a estar aquí en mi casa. Sí, mi hijo, vaya usted a predicar porque nosotros no podemos predicar. Nosotros fuegos que podemos tirar, dijeron los santos. Así que vaya usted a predicarles. Y salió Lot y se fue por ahí buscando en las esquinas. Nadie, hermano, le quiso. Halló a los dos interesados en las hijas de él. A los dos novios. Se las ofreció. Vámonos a buena mañana. Si no quieren morir, váyanse con nosotros. Si en verdad aman a mis hijas, vámonos en la mañana. Se queda viendo uno al otro y dice, ¿y este viejo? Anda chiflado. Se dará cuenta la señora Lota. Se darán cuenta las hijas, vos, que este viejo anda aquí en la noche diciendo que va a morir toda la gente aquí. Está loco este viejo. Ok, dijo él. Yo les decía por si querían. Nos vemos pues, muchachos. Mire, yo conozco gente y no sé si hay aquí, pero por amor a una cipota hace el mate 2 meses en la iglesia, el sinvergüenza. Ah, mientras se la saca y hasta la suegra se lleva. ¿Me está escuchando? Pero estos ni por mujer quisieron caminar un paso a la salvación, ni ofreciéndoselas, hermano. Se las voy a darme, pero vámonos. Ya mañana son suyas, hombre, vámonos. No, no dijeron, es una locura. Y llegó Lot decepcionado. Por eso es que usted mira a Lot en la historia de la Biblia, que entraba por el cuarto, salía a la cocina y caía a la sala dando vueltas. Él desesperado, preocupado. Y los ángeles dijeron, apresúrate, raya el alba, ya amanece, sal de tu casa, vámonos. Y Lot, permítame, es que no le hallaba. Sabía que lo que quedaba atrás de él era destrucción total, con dolor en el alma. Yo predico esto no porque me alegre que Dios va a condenar y va a matar a medio mundo. Lo hago con dolor en el alma, pero no me quito tanto el dolor al saber que yo se los estuve gritando y que usted se los estuvo gritando y que se los estuvimos diciendo y la gente no quiso por soberbia. Ese será su problema. Pero si usted nunca abrió la boca y nunca dio buen testimonio, usted no va a volar para allá y usted se quedará con ellos aquí. ¿Me está escuchando? Entonces sí, va a sentir el dolor. Alabe a Dios si puede. Pero mientras pueda, dé testimonio. Si no puede predicar, si no puede hablar, si tiene vergüenza de hablar, por lo menos vista bien, hombre. Deja de andar enseñando las pechugas ahí. Aleluya. ¿Y cómo no la van a ver los amigos en la calle? Pues la atracción. Parece ventilador todo detrás de ella. Y es la diaconisa, imagínense usted.
1: Amén.
0: Apúrate, Lot. Como no salía, ¿qué hicieron los ángeles? Agarrarlo en la manito, hermano. La hija, las hijas, la mujer y a Lot lo han sacado del pelo. De la manito, arrastrado hasta la puerta de la ciudad. Y los ángeles lo pusieron así de frente. Esta es la calle principal, allá en la portón, allá. Vaya para allá, camine. No se detenga. Van a llegar a aquel cerro, alegría, allá. Caminen, no se detengan por toda esa llanura. Ni siquiera vayan a voltear a ver para atrás. Escapen por su vida.
1: Aleluya.
0: Y Lot empezó a caminar. Las hijas empezaron a caminar. La mujer de Lot no quería caminar, porque una salida de emergencia no le permitía llevar el botiquín de todas las pinturas y de todas las alhajas y de los taconcitos, y usted sabe, las pestañas postizas, aleluya, la mayonesa y la pepinesa y la mostaza de la cara, no llevaba nada la vieja. Amor, ¿y cuál le crees a esa gente? ¿Y qué tan cierto? ¿No será que los quieren robar lo que tenemos, mi amor? Escape, decía él. Oyeron que escapemos, hombre, caminen, hombre. Papi, mi mamá se está quedando. Mire, mija, si usted quiere quedarse, quédense, pero a mí me dijeron que no me pare y no mire para atrás ni por mi abuela, mano. Alabe a Dios si puede. Mi abuelita puede estar gritándome allá, lo siento mucho. Yo le grité tantos años, no quiso nada con Dios, arréglesela con él. Pero aquí la misión es escapar. ¿Cuántos estamos dispuestos a escapar del juicio venidero? Lot pidió que el camino se le acortara. Dijo, no, hasta Berlín no. Dijo, en Mercedes Humaña me quiero quedar. Ahí quédate, pues, le dijeron. Y cuando él iba llegando allá, la mujer se dio vuelta y miró para atrás. ¿Usted cree que Dios está jugando? Se convirtió en estatua de sal, porque eso era lo que ella amaba, porque el comercio fuerte en Sodoma era la sal. Lo que daba mucha riqueza era el negocio de la sal. Entonces dijo, bueno, tú estás llorando porque no vas a vender sal, pues convertite en sal, mija, quédate salada ahí. Y una sal que ni los burros quieren. El escritor cuando escribió esto, fueron cientos de años después que Dios inspiró esto y dijo, y así está hasta el día de hoy, no la habían tocado ni los burros. Sí, porque una sal buena, hermano, las vacas se la acaban en un día. ¿Cuántos alaban al Señor? ¿Y qué cayó en Sodoma y Gomorra a esa hora de la mañana? Y azufre. Bola de fuego con azufre, una borbandeada de los cielos que no quedó ni uno vivo. y todos quedaron convertidos a ceniza, a tal grado que Abraham casi se desmayó cuando estaba viendo desde el cerro arriba el humo que subía del ardor de la ira de Jehová en el fuego y la ceniza de Sodoma y Gomorra, porque él pensó que Lot también había pasado a la fila. ¿Cuántos alaban al Señor? Pero Lot, aunque sea en el último momento, alineó su camino y fue salvo. Y Dios le está llamando a usted a alinear su camino y ser salvo. ¿Cuántos dicen gloria a Dios en esta hora? A su nombre. Qué barbaridad, y no he empezado el mensaje, ya tengo una hora ya. Bueno, aquí va el mensaje. Ahí tenemos la lista de los pecados de Sodoma y Gomorra. ¿O no? Ahí está. Y por eso fueron condenadas y Dios las quitó.
1: Aleluya.
0: Pero ahí dice que Israel había superado a Sodoma y a Gomorra. Tú hiciste peor todavía. Y el Señor Jesús en Lucas 17 también recuerda que la humanidad llegará al clima de Sodoma y Gomorra en los días de su retorno. Amén. ¿Usted ha leído eso?
1: Amén.
0: El Señor lo dijo en Lucas 17, versículo 28 al 31, que como los días de Lot en Sodoma, la gente estaría depravada cuando el juicio les caería encima.
1: Amén.
0: ¿Y por qué yo digo que está superada Sodoma y Gomorra en nuestro tiempo hoy? Es porque en esta lista que Ezequiel nos presenta, no aparece lo que nosotros estamos viendo hoy. Y al menos yo tengo aquí 7 puntos. Aquí comienza el mensaje, le dije. Aquí hay 7 puntos, 7 cláusulas por las cuales yo le aseguro que Sodoma y Gomorra, si usted lee el capítulo 16 de Ezequiel allá en su casa, va a descubrir una parte donde Dios le dice a Israel que Sodoma y Gomorra se declaran justas al par de lo que ellos están haciendo. Sodoma y Gomorra se miran como santas al par de la actitud que estaban haciendo. En nuestro tiempo yo puedo repetir lo mismo. Sodoma y Gomorra están de pamper en comparación a la experiencia de pecado que el hombre tiene hoy. No sé si me doy a entender. Y como yo lo que quiero es que usted se lleve este mensaje. Lo primero que nosotros vemos que está pero desorbitante en el mundo entero es el matrimonio entre personas del mismo sexo, conocido como el matrimonio gay.
1: Amén.
2: Gloria a Dios.
0: Hay un tercio de las naciones del mundo que ya lo aprobaron, y donde se aprueba esta ley que ya está por ahí engavetada también en nuestra asamblea legislativa. Desde el gobierno anterior estaban a punto.
1: Amén.
0: Que si ganaban de nuevo iban a declarar ley.
1: Amén.
0: La unión entre Carlos y Ruperto, entre Rebeca y Carla.
1: Amén.
0: Alabía a Dios si puede.
1: Amén.
0: Pero no crea usted que porque no lo lograron eso se va a quedar así. A los gobiernos del mundo, las Naciones Unidas tiene dónde apretarlos y obligarlos a hacer lo que ellos dicen. ¿Me está escuchando? Y las cosas se van poniendo cada día peor en el mundo. Canadá, México, ¿me está escuchando? Estados Unidos, que está a la cabeza de la serpiente. Pero esto no es tanto si yo le digo que Israel es el país que tiene más homosexualismo. Y es el país donde el homosexualismo, la depravación inmoral, es respaldada por el gobierno. Nadie les hace daño. Ellos se pueden desnudar todo el día en la calle y no hay policía que les diga nada. ¿Me está escuchando? Eso lo dijo el mismo primer ministro de Israel, Benjamín Netanyahu, no sé cómo se llama por ahí, no puede hablar en hebreo. ¿Netanyahu? No. Lo dijo en el discurso de la ONU. Y lo dijo categóricamente. ¿Saben cuál es el problema de ustedes? Dijo, que ustedes se ponen a pelear con los homosexuales y las lesbianas. Nosotros los apoyamos. Tranquilo, llevamos la fiesta en paz. ¿Me está escuchando? Estamos viendo la unión legal de un hombre y una mujer es el matrimonio. Pero lo que estamos viendo hoy, la unión legal de dos hombres o de dos mujeres, le llaman matrimonio y ahí se sale de contexto la palabra matrimonio. ¿Me escuchó? No puede ser matrimonio. Y aunque le pongan una ley que se llama matrimonio en la Biblia, esto no cambiará. Porque el cielo y la tierra pasará, pero esta palabra no podrá cambiar para nunca, jamás. ¿Cuántos alaban al Señor en esta hora? Dele fuerte ese aplauso si es para Él. Ahora, veamos detenidamente, esto está como una plaga en el mundo entero. La gente reclamando esos derechos. ¿Derecho de qué? ¿Son derechos eso? No, esos no son derechos. Los derechos de la humanidad. No entra eso ahí. Pero ellos lo han convertido en derechos. Entonces tenemos ahora la aprobación. No es un rumor, es una realidad. Allá se juntaba hombre con hombre, mujer con mujer, pero no lo hacían de manera legal. No era por una ley. ¿Me está escuchando? Era una depravación irracional. Ahora aprobada por los altos mandos de los países, de las naciones. La gente lo está haciendo. Y al colmo de los males, que esa unión quiere llevar a la fundación de una familia rara, donde puede adoptar niños con dos hombres como padres. ¿Y a quién le digo mamá? Con dos mujeres como madres. ¿Y a quién le digo papá? Y esos niños están creciendo traumados. La noticia de dos lesbianas que matan a un niño porque lo habían adoptado, pero les odiaban porque era niño, porque tenía genitales. Se los arrancaron y lo mataron. Y era adoptada por ellas. Es lo que estamos viendo en este mundo. Oiga, número dos, el feminismo. ¿Me escuchó? El feminismo, que quiere decir rebelión femenina. Cuando la Biblia enseña que Dios puso al hombre como cabeza de la creación y la mujer como cuerpo. Y esto no le quita derecho a la mujer ni le da más al hombre, sino que las cosas son ordenadas por Dios. ¿Cuántos alaban al Señor? Entonces tenemos ahora esto, la rebelión feminista. La culpa no era mía, ni cómo estaba, ni dónde vestía. ¿Cómo que no va a ser culpa que andes desnuda, diabla loca? Y ahí hay un montón de diablos desenfrenados que no tienen valor de hablarle a una mujer. Y tú desnuda y en un callejón solo. ¿Cómo que no es tuya la culpa? ¿Me está escuchando? Entonces yo le digo ahora, la culpa no era mía, yo predicaba, tú no me oías. La vas a pagar tú. ¿Cuántos alaban al Señor? ¿Cuántos le alaban? Diablos llegan, se desnudan, están llegando a las campañas como estamos aquí. Están invadiendo las campañas, llegan, se bajan de los carros, de los buses, se bajan, se desnudan, se suben aquí, a, hermanos, a ultrajar, con sprays a pintar la gente, porque es un desorden total en el mundo. Sodoma no hacía esto. Había mujer con mujer, pero las mujeres tenían ese respeto al hombre. Pero aquí hay un odio al mando patriarcal, le llaman ellos. Ahora viene lo tercero, el aborto despiadado. No se menciona en Sodoma. ¿Se habla de abortos ahí? No. El aborto es una modalidad nueva. Un aborto es, hermano, la trituración, la matanza de niños inocentes mientras aún están en el vientre. ¿Cuántos alaban al Señor? Y eso está siendo aprobado. Se le llama despenalización del aborto. Es decir, mate al niño que nadie le va a hacer ninguna causa penal. Ah, pero cuidado, no golpee el gato, porque lo meto preso. Cuidado, ande garrapatas el perro, porque la meto presa, porque no cuide ese perro. Pero mate al niño. Mate al niño. Cuidado, no le arranque la rama al palo guásimo por la calentación global. Pero arránquele la cabeza al niño en su vientre y sáquelo con una tenaza. Así está este mundo. Estoy diciendo verdades que hasta ustedes lo miro raro ya. ¿Cuántos alaban al Señor? Entonces, esto no lo practicaba Sodoma. No hay un registro aquí que Sodoma hiciera esto. El crimen organizado. Hermano, ¿y usted cree que crimen organizado que lo mataron? No, no, no. Crimen organizado. Es una organización criminal. Organización está más organizada que algunas iglesias. Porque hay iglesias que el pastor tiene 4 diáconos y mejor hubiera tenido 4 rollos de alambre para acercar el templo. No hay organización. Yo felicito a esta iglesia, bien organizaditos, hermano. Adelante. En serio, aunque le caigamos mal a medio mundo, hay que ser ordenado. ¿Cuántos alaban al Señor? Cuando usted sienta que le está cayendo mal a alguien, acuérdese que yo también, ya somos dos. Entonces, tenemos, hermano, el crimen organizado. En esto del crimen organizado entra el comercio de órganos. Desaparece el niño, no apareció nunca. Los organitos de ese niño fueron vendidos. El cadáver repleto de droga para pasarlo para otro país. Como un cadáver de alguien que lo están transportando y va repleto de cocaína, de heroína, de morfina, de todas las cosas de la esquina, la cantina de Clementina y todo eso lleva. Ese es crimen organizado. ¿Me está escuchando? Pero por otro lado, una delincuencia depravada con anarquía que entra también como una ala del crimen organizado. Es terrible y no hay aquí donde escapar. Yo estoy diciendo algo aquí, hermano. Usted me diga, bueno, hermano, pero usted no tiene miedo. Pues quizás sí, hermano, pero me aguanto. Pero yo lo que me acuerdo es que no tuve miedo antes de no conocer a Cristo. Anduve botando puentes y postes ahí con los jesuitas y Monseñor Romero en el 79 al 80. Después me metí al ejército 10 años. Anduve buscando lo que no había perdido en todos estos cerros de Morazán, en todo este oriente, todo ese Usulután. Ahí terminé mis últimos 4 años, hasta de subteniente salí de ahí porque el Señor me sacó y no tenía miedo. Pues lo voy a tener ahora que Cristo es el dueño de mi alma. Aleluya. Alabe a Dios si puede en esta hora. ¿Cuántos dicen amén? ¿Cuántos dicen amén? No tener miedo. Pero cuando hablamos de crimen organizado, estamos hablando de que hay diputados gobernando para esto. Hay presidente gobernando para esto. Y si no se da cuenta usted, los que van saliendo, usted está oyendo que está bonito ahorita, oh, que hemos cambiado, espere que termine el periodo de este, viene otro, se siente y le descubre las cobijas de este otro. Si esto así va y cada vez va de mal en peor, lo que cambia es la modalidad de robar y matar. Es la misma perra con otro collar, hermano. Alabe a Dios si puede. Si usted va a confiar en alguien, confíe en Cristo, hermano. Ahí sí no hay cambio. Ahí sí tenemos la confianza segura. El único que no cambia, no miente, se llama Cristo, a su nombre. Pero el hombre es mentiroso. ¿Cuántos dicen amén? Y se asusta uno cuando mira el video, cuando mira las noticias, cuando un juez dice, aquí las pruebas son que el ministro de defensa entrenaba a los pandilleros en los cuarteles, en los polígonos de tiro del cuartel. Y que los uniformes se los daba el coronel tal. Y que todo esto lo sabía el presidente tal. Pero que había un billete por... Hermano, eso se llama crimen organizado. No hay escala en esto. El crimen organizado usa desde arriba hasta abajo. Oh, gloria a Dios. Pero oiga, usted tiene que tener en cuenta que en Sodoma y Gomorra no se hablaba de esto. El comercio de las drogas. Podía haber vicios y todo, pero no un comercio exorbitante. Hermano, si solo hace 2 años se decomisaron, no sé si 40 toneladas de toneladas de droga. Y para mandar loco a un tonto a matar a otro y a matar hasta a la mujer y a los hijos, basta con lo que agarre con la orilla de una uña y metérselo por la nariz. Imagínense con 40 toneladas cuánta gente van a matar. Y esto Sodoma y Gomorra no lo estaba practicando. La zoofilia es otra cosa. ¿Y qué es la zoofilia, hermano? La zoofilia es la unión legal en matrimonio de un hombre con un animal. O de una mujer con un animal. La palabra zoo viene de zoológico. De animal. Zoofilia. Filia. La palabra filia. ¿Usted se acuerda de el amor filia? Filial, sí. Familia. Amoroso. ¿Me escuchó? No, el amor ágape es el de Dios. El amor ero es el del tunante. Y el filio es el amor de familia. hacer familia con un animal. La mujer en Alemania se aburrió de que sea su mascota el pastor, perdón, pero es un perro, alemán. No es que sea apellido, sino que así se llama el perro, pastor alemán. El pastor que teníamos antes en la central era apellido alemán y siempre decían, ¿qué es el pastor alemán con nosotros? Y a él no le gustaba. Ahora, oiga esto. La mujer se casó con el perro, con vestido de blanco, con un perro enchaquetado y un cura dándole la bendición. Si los curas están más curados que otra cosa. ¿Cuántos alaban al Señor? ¿Me está escuchando? ¿Me está escuchando? Alguien se enojó aquí. Ojalá no sea usted. Entonces, pero no solamente se queda esto en la zoofilia, se queda esto, no. Hermano, en Estados Unidos hay una mujer casada con un caballo. En México está otro peleando por casarse con una yegua. Si es que esto está terrible. Pero no se queda ahí. Sigue algo más que se llama la necrofilia. ¿Y qué es eso, hermano? Sacar al muerto de la tumba y tener relaciones sexuales con el muerto. Está macabro esto. Pero es una práctica que se está volviendo común en el mundo entero. De esto no se habla en Sodoma y Gomorra. ¿Cuánto alaban al Señor? Que los niños elijan que el niño nazca y no le pongas nombre en el asentamiento. No, Señor. Simplemente un testimonio que nació, pero no le pones nombre ni si es hembra ni varón, porque hasta que él tenga 15 años va a escoger si quiere ser mujer o quiere ser hombre. ¿Es otra ley? Y esto no está en Sodoma y Gomorra. Alabe a Dios si puede. ¿Me está escuchando? ¿Me está escuchando? Se está haciendo, hermano, una juguetería con la niñez, con la ignorancia de los niños. El cardenal de México, hermano, cuando lo cuestionaron por la violación de miles de niños de sus diócesis, de sus curas, hermano, ¿sabe qué dijo? Si los familiares violan más a sus propios familiares, que se fijan en lo que hacen los padrecitos. Estamos perdiendo la sensibilidad. Bueno, ¿y cuál es el miedo que tiene usted? Alabe a Dios, hombre. ¿Cuántos alaban al Señor? Porque ya no hay respeto a nada. Hemos superado a Sodoma y a Gomorra. Por tanto, con todo el derecho de la palabra, te puedo decir, Cristo viene pronto. Porque Él dijo que cuando estas cosas sucedieran, el fin estaría a la puerta. Cristo está a la puerta. Cristo viene. Cristo viene. Cristo viene. Cristo viene. Cristo viene. Alabe la iglesia. Dele fuerte ese aplauso si es para Él. Póngase de pie. Sodoma y Gomorra han sido superados. Si alguien cree que lo que digo es mentira, desmiéntalo. Alabe a Dios. Desmiéntalo. Y averigüe si no el Vaticano tiene encerrado a todos los culpables de pedrastía, de violación de niños allá. Porque como de allá nadie los puede sacar. Cuando acuerdan, paz lo agarran y se lo llevan para allá. Y allá no hay ni un gobierno que pueda extraditar a nadie de allá. Sus niños quedaron al limbo, pero viene el que va a hacer juicio. Viene el juicio de Dios. Y pagará cada uno según su obra. Levante sus manos y alabe a Dios. Padre y soberano Dios, te damos gracias. Gracias, Cristo de poder, por la bendición tan grande que hemos tenido de escuchar tu bendita palabra. En el nombre de Jesús, pedimos misericordia por este mundo. Por aquel que todavía no se ha arrepentido.
3: Cuando le dicen a un padre que tu hijo tiene cáncer, lo primero que se le viene a la mente es muerte.
4: Les bendiga a todos en esta hermosa tarde. Gloria a Dios.
5: Gloria a Jesús. Dios le bendiga esta tarde. Dios le bendiga esta tarde. 6, versos 67 y 68. Lo tenemos. Pendiente. Que Dios algo me va a confirmar de lo que vamos a predicar. Y mientras el pastor Jurado oraba por los pastores, mencionaba la cita bíblica que yo traigo para leer. Y esa es la que vamos a leer. Así que nos vamos a ir al Evangelio según el apóstol Juan en su capítulo 6. Bendito sea el nombre del Señor. Juan capítulo 6. Alabado sea el nombre de Dios en esta hora. A su nombre, Y vamos a estar leyendo el versículo 67 para la gloria del Señor y 68. Hay una historia grandísima ahí. Pero queremos leer estos dos versículos para la gloria de Cristo. Si hay amigos entre nosotros o hermanos descarriados, esta es la oportunidad. La oportunidad de darle el corazón por entero a Dios. Juan capítulo 6, versos 67 y 68. ¿Lo tenemos? Amén. La palabra se lee para gloria del Padre y del Hijo y del Espíritu Santo. Y dijo entonces Jesús a los 12: ¿Queréis acaso iros también vosotros? Y respondiendo Simón Pedro, dijo: Señor, ¿a quién iremos? Tú tienes palabra de vida eterna. Le alaba. Ya habíamos orado, diga gloria a Dios y se siente. Pero no siente la adoración y la alabanza. Manténgase vivo siempre. ¿Cuántos están vivos todavía? Gloria al Señor. Qué bueno es Dios. Esta tarde vamos a titular el mensaje de hoy: Confrontados por la palabra de vida. ¿Usted está aquí? Confrontados por la palabra de vida.
6: Aleluya.
5: A su nombre. Qué bueno es entender lo que Dios quiere en su palabra. Amén. Cuando hablamos de palabra, en este tiempo que estamos viviendo, yo escucho demasiado conversaciones en las que se dice que gracias a Dios hoy hay abundancia de palabra. Se habla de los tiempos hace 30 años, cuando yo recién me había convertido al Evangelio. Una radio cristiana era bastante escasa. ¿Me escuchó? Un canal de televisión cristiano era bastante asombroso. La mayoría de predicadores que querían predicar un mensaje en una radio tenían que ir a una radio secular, someterse a un montón de reglas ahí para poder pasar un ratito de programa. Y la gerencia le tenía que decir: mire, pero no diga así, no diga allá, no diga acá. Y eso uno se sentía ahí como perro con dos collares. Alabe a Dios si puede. Pero luego Dios empezó a abrir puertas y empezaron a aparecer radios, frecuencias ministradas por iglesias, por concilios, por ministerios. Y fuimos viendo cómo ahora hay tantas radios cristianas. Hay tantos canales de televisión que, aunque no sean canales denominados al cristianismo, pero abren la puerta a que se predique. Algunos canales seculares son como más abiertos que algunos llamados cristianos para pasar el mensaje. No sé si usted ha escuchado los días sábado y domingo a las 9 de la mañana en TRB. Es un canal de aquí de San Miguel, que ahí pasan nuestras predicaciones. Y me dijo: hermano, ¿cuánto está pagando ahí? No, solo me llamaron para decirme que querían pasar mis predicaciones y que si yo no me enojaba. Alabe a Dios si puede. Porque hay gente que se enoja. Hay gente que se enoja. Hay unas radios por todo el país. Hay radios que me llaman y me dicen: pastor, quisiéramos que nos dé la autorización de pasar sus predicaciones. ¿Usted no necesita autorización para publicar una predicación? Bueno, a menos que sea de un comerciante. ¿Cuántos alaban al Señor? Pero cuando es palabra de Dios, es palabra de Dios, hermano. ¿Cuántos dicen amén? A su nombre. Y así sucesivamente vamos viendo cómo la palabra del Señor ha ido abriéndose brecha. Pero de ahí a que hay abundancia de palabra de Dios es muy distinto. Hay abundancia de predicación, hay abundancia de oportunidad de hablar de Dios, pero abundancia de palabra de Dios no es cierto que hay. Alabe a Dios si puede. Porque no todos los canales, y no todas las radios, y no todas las páginas, y no todas las iglesias están dispuestas a llevar la palabra que confronta al hombre. ¿Cuántos dicen amén? La palabra de verdad. Si buscamos palabra mentirosa, si buscamos palabra inflada, palabra altanera, palabra apóstata, palabra adulterada, palabra lisonjera, esto se oye por todos lados y por todos medios. Pero palabra que confronte al hombre y confronte su pecado y que ofrezca vida eterna, solamente la palabra de Cristo Jesús, la verdadera palabra, la no adulterada, la leche espiritual sólida. ¿Cuántos alaban al Cristo de la gloria? A eso se refirió Pedro cuando dijo, es que palabra de vida eterna solo tú tienes. Nadie más la tiene. Así que el que quiere ser salvo tiene que confrontarse con la palabra de Dios. No tiene otra salida. A su nombre sea la gloria. Y todo este mensaje, hermanos, de resentimiento de la gente ahí, de esa gente que por cualquier cosa se va. Hermano pastor, usted se asusta porque hay dos viejitas que se sacuden los caites y se van. Alabe a Dios. Y usted se asusta porque un rebelde dice, me llevo a la familia y me voy. ¿Qué se asusta usted? Porque si tenemos un ministerio dado por el Señor Jesucristo, el ejemplo lo está dando Cristo. No nos asuste que la gente se quiera ir, pero la palabra no puede cambiar. Cielo y tierra pasará, pero esta palabra permanecerá. Esta palabra hará su misión que le fue encomendada. ¿Cuántas alaban al Cristo de la gloria? Pero a veces nos asusta, y eso es lo que estamos viendo hoy en el último tiempo, que abunda la predicación, pero no la palabra confrontativa. Porque la palabra confrontativa provoca que la gente emigre. Provoca que la gente, hermano, haga la maleta y salte como el canguro para la otra esquina. Lo que tenemos es una gran bendición y yo estoy contento por eso, porque en vez de cantinas, que hay un templo cada media cuadra, aunque los pastores no se hablen. Porque eso es lo que sucede. 8 o 10 iglesias amontonadas en una comunidad y usted hace una campaña, pero hay 4 de esos pastores que no vienen a esa campaña porque no se llevan con usted. Aleluya. Esta gente piensa que fueron llamados a panteoneros para hacer un nicho para cada quien. No, aquí fuimos llamados a predicar que el cielo espera a aquel que vive en santidad, como dijo Carlitos aquí. A su nombre sea la gloria. Pero para eso hay que confrontar con la palabra, hermano, a la persona. Vea bien cómo Jesús pudo haberse alegrado un día antes. Solo hombres, más de 5,000. En la comelona. El día quinceañera. Alabe a Dios si puede. Usted va a ver si es una boda la que hay. Aleluya. Hasta el ciego se viene sin bordón. Hoy sí se me fueron. Hasta el amputado de las piernas deja la silla red y llega corriendo el sol. Diga que va a haber doctrina, enseñanza, sacrificio, ayuno, oración, búsqueda de Dios. Si la mujer del pastor llega, dele gloria a Dios. Porque ella ni ella lo quiere apoyar. Alabe a Dios si puede. A su nombre sea la gloria. Entonces usted está viendo un día antes. Si usted lee, este capítulo es grande. Y ese versículo, esos dos versículos que yo leí ahí, son provocados, pero de una historia anterior. Un día antes comienza el problema. Una multitud vasta a la orilla del mar, a las faldas de una ladera, cayendo a la playa. Multitud, solo hombres, más de 5,000. Y como a esta hora, los discípulos, esos discípulos tenían sus mañas. Alabe a Dios si puede. Los que sentían hambre eran ellos. Pero se acercan a Jesús y le dicen, esta multitud tiene hambre. ¿Y cómo hacemos con ellos? Ellos eran los que querían comida. Hay diáconos que no le dicen, usted mire, hagamos unos cuantos días de ayuno y metemos una campaña evangelística. No, pastor, ¿y por qué no hacemos una festividad de unos 2 días y compremos vaca y carne? Arroz, tortilla y repollo. Y ellos lo que quieren es comer. ¿No se acuerda usted cuando los discípulos iban con Jesús y quedaron en el pozo de Jacob? Allá en Samaria. ¿Se acuerda? En la ciudad de Isacar. Ahí estaban. Ahí estaban ellos con Jesús cuando llegó la samaritana. No, ¿por dónde andaban? Buscando qué comer. La tripa es el Dios de muchos, dijo el apóstol Pablo. No lo digo yo. El Dios de ellos se llama vientre. Esa es tripa menor y mayor. Y esa gente, hermano, solo pensaba en esto. La gente está contenta oyendo la enseñanza de Jesús, pero ellos llegan, interrumpen y dicen: maestro, ya es tarde, esta gente no ha comido, ¿qué vamos a hacer con ellos? Y dijo otro por ahí: mire, Señor, dijo, dicen que fue Judas, porque no dice la Biblia quién fue. Aunque compráramos 30 pesos de pan, 30 denarios, 30 sueldos de un hombre diariamente. ¿Me escuchó? Era un dineral. 30 denarios de pan. Y aunque lo compráramos, no ajustaría para tanta gente. Y el Señor les dijo: ¿por qué no le dan ustedes de comer? Y qué terrible es que Dios te diga que des lo que no tenés. Alabanza a Jesús. Por ejemplo, ahorita usted no puede dar gloria a Dios porque no tiene nada como dar, no hay fuerza para dar. Eso es triste, estar sacando aménes de donde no hay. Querer oír un gloria a Dios de una tierra árida. ¿Me está escuchando? Denle ustedes. ¿De dónde? Pero ni 30 denarios ajustarían. Pero por ahí andaba alguien que tenía una nariz, pero de esos chuchos que están en el aeropuerto. Esos tipos no se equivocan de valija, hermano. Alabe a Dios si puede. Tenía una nariz, pero esa de radar. Y andaba cerquita un pobre cipote que andaba con una matatilla, con unos pescaditos asados y unos panes. Ya lo andaba cerca al pobre cipotillo. Y dijo: Señor, aquí anda un niño que anda unos pancitos y unos pescaditos asaditos ahí. ¿Y qué le importaba a él? Si el niño, la mamá de ese muchacho, de ese niño, era sabia, hermano. Vaya, mijo, vaya a oír a Jesús, pero usted no se preocupe por venirse a comer. Si sigue predicando el Señor, allá quédese. Aquí le voy a poner bastimento para que vaya. Aleluya. Y ahí andaba ese niño preparadito. Bendito sea el nombre del Señor. ¿Y qué le dijo el Señor? Tráiganlo. Y agarrando aquellos pancitos y aquellos pececitos, hermano, el Señor le dio gracias al Padre, porque aunque sea poquito hay que orar. Aunque sea poquito hay que ser agradecido. Aunque sea poquito y aunque sean los mismos frijoles y aunque reboten en el plato, hay que darle gracias a Dios por la provisión, iglesia, porque hasta de eso te estás olvidando. ¿Sabía usted que hasta de eso lo estamos olvidando? Hoy la gente ya no quiere orar para comer, ya no hay acción de gracia, ya no hay nada, hermano. Venga en tu reino, haga de tu voluntad, ya lleva 3 tortillas. Alabado sea Dios. Y dijo el Señor: manden a la gente a recostar en grupos. Póngalos ahí, 50, 100, póngalos ahí. Siéntenlos en grupos. Y la gente, mientras usted le diga qué pagarle comida, se, or,

Vamos a leer Primera de Crónicas 21:8 en adelante. Entonces dijo David a Dios: he pecado gravemente al hacer esto. Te ruego que quites la iniquidad de tu siervo, porque he hecho muy locamente. Y habló Jehová a Gad, vidente David, diciendo: ve y habla a David, y dile: así ha dicho Jehová, tres cosas te propongo, escoge de ellas una que yo haga contigo. Y viniendo Gad a David, le dijo: así ha dicho Jehová, escoge para ti 3 años de hambre, o por 3 meses ser derrotado delante de tus enemigos, o la espada de tus adversarios, o por 3 días de la espada de Jehová. Esto es la peste en la tierra, y que el ángel de Jehová haga destrucción en todos los términos de Israel. Mira pues, ¿qué responderé al que me ha enviado? Entonces David dijo a Gad: estoy en grande angustia. Ruego que yo caiga en las manos de Jehová, porque sus misericordias son muchas en extremo, pero que no caiga en manos de hombres. Así Jehová envió una peste en Israel. Murieron en Israel 70,000 hombres, y envió Jehová el ángel de Jerusalén para destruirla. Pero cuando él estaba destruyendo, miró Jehová y se arrepintió de aquel mal, y dijo al ángel que destruía: basta ya, detén tu mano. El ángel de Jehová estaba junto a la era de Orman, y alzando David sus ojos, vio el ángel de Jehová que estaba entre el cielo y la tierra con la espada. La espada desnuda en su mano extendida contra Jerusalén. Entonces David y los ancianos se postraron sobre su rostro, cubriendo de cilicio, y dijo David a Dios: ¿no soy yo el que hizo contar el pueblo? Yo mismo soy el que pequé, ciertamente he hecho mal, pero estas ovejas que has hecho, Jehová Dios mío, sea ahora

Sin ti no sería nada. Sin ti tendría un vacío en mi corazón. Sin ti la vida no tendría sentido. Si tú estás lejos de Jesús, la vida sin Jesús no tiene sentido. Cristiano no es aquel que lleva una Biblia en la mano o congrega en una iglesia o que habla de Jesús. Cristiano es aquel que practica lo que habla. Vive con Él cada instante. Vive con Él a cada minuto con Él.

0: Gracias, Señor. Te adoramos, Jesús.
1: ¿Qué es la Biblia? La Biblia es la revelación de Dios a la humanidad. Su autor es Dios mismo. Su verdadero intérprete es el Espíritu Santo. Y su tema central es Jesucristo. Fue creada en un periodo de 1600 años y fue escrita por cerca de 40 escritores inspirados por el Espíritu Santo. La Biblia contiene 66 libros. 39 en el Antiguo Testamento, 27 en el Nuevo Testamento. La Biblia ha dividido la historia en dos: antes de Cristo y después de Cristo. Los lenguajes originales del Antiguo Testamento son el hebreo y el arameo, y el Nuevo Testamento se escribió en griego. La Santa Biblia se ha traducido aproximadamente a más de 2.092 lenguas y dialectos. La Biblia es el libro más vendido en todo el mundo y a la misma vez el más robado. En la Biblia encontramos la mente de Dios, el estado espiritual del hombre, el camino hacia la salvación, el destino eterno del pecador, la libertad y gozo de los creyentes. Su doctrina es santa, su mensaje es divino, sus historias son reales y su palabra inmutable. Léela para obtener sabiduría. Créela para ser salvo. Practícala para ser santo. Contiene luz para dirigirnos, alimento para fortalecernos, aliento para consolarnos. La Biblia es el mapa para el perdido, el compás del piloto, la espada del soldado. Los estatutos para el cristiano. En ella el pecador es restaurado, es rescatado de las llamas del infierno y da esperanza de salvación por la eternidad. Jesucristo es su tema principal, salvar al mundo su objetivo, llevarnos a la gloria de Dios su propósito. Ella alimenta nuestra mente, reina en nuestros corazones y guía nuestros caminos. Léela cuidadosamente, frecuentemente, con fe, en oración. La Biblia es una mina de tesoros, saludable para el alma. Da la verdadera felicidad al hombre. Nos enseña las más altas responsabilidades, nos comisiona el trabajo más grande, nos revela el mensaje más sagrado. Léela, apréndela, vívela, compártela.

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1: A continuación vas a descubrir, en 2 minutos, la verdad sobre la salvación. ¿Estás preparado? Comencemos. Hechos 16 da la respuesta más clara a nuestra pregunta.
2: ¿Qué haré para ser salvo? Cree en Jesús y serás salvo tú y tu casa.
1: Pero hay más. Juan 3. El que cree no es condenado. El que cree tiene vida eterna. Romanos y Galatas dicen que somos salvos por la fe. En Ezequiel 33 Dios no quiere la muerte ni siquiera de los que le rechazan. Si Dios pudiera salvarte sin preguntarte, lo haría. A ti y a todo el mundo. Pero no puede porque te ha creado libre. Aunque le duela, Dios no salvará a nadie que no quiera compartir con él la eternidad. El hombre malinterpretaba la ley como un requisito que cumplir para ser salvo. Pero nunca ha sido así. La ley no te puede salvar, solo puede señalarte el ideal. En Romanos 10, el cumplimiento de la ley es el amor. Jesús dice que si amas a Dios, guarda sus mandamientos. Y es que solo quien le conoce de verdad puede parecerse a él. Obedecer es resultado de una vida transformada, no su causa. Imagina que caes en un pozo y no puedes salir. Llega el rescate y te grita.
3: ¿Quieres que te saque?
4: Sí.
3: Sí. Pues sube.
4: Si no puedo.
3: Si no puedo.
4: Pues si no puedes, lo siento.
1: Tu salvación debe implicar necesariamente algo que no puedas hacer solo. Si no, no sería un rescate. Lo único que está en tu mano es aferrarte a la cuerda. Eso en la Biblia se llama fe. Dios es amor y no ha creado a unos para que se salven y otros para que se pierdan. Hay cientos de versículos que invitan a todo ser humano a aceptar la vida eterna. Si no pudiesen hacerlo, Dios estaría mintiendo. En 2 de Pedro 3, Dios quiere que todo el mundo se arrepienta. Ha hecho todo lo necesario para que la salvación dependa de ti. La verdadera fe no te deja donde estás. El contacto diario con Dios leyendo y orando te transforma. Es lo que Santiago 3 define como una fe viva. ¿Y si peco? ¿Y si me equivoco? No te preocupes, 1 Juan dice que Dios siempre te perdona. Su misericordia es infinita. Isaías 43 promete que no importa lo que hayas hecho, si te arrepientes, Dios nunca más se acordará de tus pecados. Curioso, ¿verdad? Es sencillo, pero costó mucho. El Creador tuvo que morir en tu lugar. Y esa es la clave de la historia. Juan 3:16 resume así toda la Biblia. Léelo. Por cierto, hay algo que nunca lograrás por mucho que lo intentes. Jamás conseguirás que Dios deje de amarte. No lo olvides.

0: ¿Cómo tú, siendo judío, me pides a mí de beber, que soy mujer de Samaria? Los judíos no tratan a los samaritanos.
1: Si conocieses el don de Dios, y quién es el que te dice, dame de beber, tú le pedirías a él, y él te daría agua viva.
0: No tienes con qué sacarla. Y el pozo es hondo. ¿De dónde, pues, tienes el agua viva? ¿Eres mayor que nuestro padre Jacob, que nos dio este pozo, del cual bebieron él y sus hijos y sus ganados?
1: Quien bebiere de esta agua volverá a tener sed. Mas el que bebiere del agua que yo le daré no tendrá sed jamás, sino que el agua que yo le daré será en él una fuente de agua que brote para vida eterna.
0: Señor, dame esa agua, para que no tenga sed ni venga acá a sacarla.
1: Ve, llama a tu marido y vuelve.
0: No tengo marido.
1: Bien has dicho, no tengo marido. Porque 5 maridos has tenido, y el que ahora tienes no es tu marido. Esto has dicho con verdad.
0: Señor, parece que eres profeta. Nuestros padres adoraron en este monte. Pero vosotros decís que es en Jerusalén donde se debe adorar.
1: Mujer, créeme, que la hora viene cuando ni en este monte ni en Jerusalén adoraréis al Padre. Vosotros adoráis lo que no sabéis. Nosotros sí sabemos que la salvación viene de los judíos. Pero la hora viene, y ahora es, cuando los verdaderos adoradores adorarán al Padre en espíritu y en verdad. Porque también el Padre busca tales para que le adoren. Dios es espíritu, y los que le adoran, es necesario que le adoren en espíritu y en verdad.
0: Sé que el Mesías ha de venir. ¿Quién es el Cristo? Y cuando venga nos dirá todas las cosas.
1: Yo soy Él, quien habla contigo.

Sigue escuchando las últimas voces de alerta. Escapa por tu vida. Cristo viene ya a recoger a una iglesia santa sin mancha. Yo en esta hora vengo, mis amados, ordena tu casa, porque no sabes el día y la hora que Dios venga y te diga: mañana morirás.

Es maravilloso. La exquisita presencia de Dios enternece el corazón más duro. Es inevitable llorar ante ella. Es inevitable derramar su corazón a aquel que ha sido tocado por la exquisita presencia de Dios.

declaro con mi boca, como dice tu palabra, Señor, no te dejaré y no te desampararé. Así que declaro que tú estás aquí, Señor. Estás conmigo, con mi familia. Vamos, cántalo y declaro.

El Titanic fue considerado el barco más lujoso e impresionante de la época. El capitán fue un hombre llamado Edward John Smith. Se sabe que era un cristiano metodista que estaba apartado de los caminos de Dios y era hijo de un alfarero. Antes del accidente, fueron advertidos varias veces por otros barcos de la presencia de grandes bloques de hielo en la zona. Razón por la cual pusieron varios vigías que alertasen el peligro. El vigilante de turno la noche del accidente, Frederick Frick, quien fue uno de los sobrevivientes, dijo en su testimonio: todo estaba tan tranquilo. El mar estaba extremadamente quieto, yo diría tenebrosamente quieto. Era un espejo negro de agua debajo de la noche estrellada. De pronto, miró y tenían delante de ellos un enorme iceberg. Gritó con todas sus fuerzas, pero fue inútil. Estaba ya demasiado cerca. El impacto era inevitable. El choque se produjo solo minutos antes de la medianoche. Después del impacto, lo primero que hicieron fue llamar al carpintero del barco, quien después de revisar y evaluar los daños, dijo lo impensable: no hay esperanza. El barco se hundirá en poco tiempo. Lo cual dejó estupefacta a la tripulación, que a partir de ese momento entró en estado de conmoción y pánico. No había suficientes botes salvavidas para todos. Se estima que solo una tercera parte. Y en el intento desesperado de ocupar un lugar en los pocos disponibles, la gente se mataba a disparos. Se enviaron señales pidiendo auxilio en clave Morse. Usaron el famoso código SOS, que a partir de allí sigue siendo la clave más conocida. SOS significa: salva nuestras almas, salva nuestro barco, sálvanos o moriremos. Un barco llamado SS California estaba a solo 10 millas del lugar y, según sus oficiales, habían advertido por radio varias veces a la tripulación del Titanic acerca del peligro. Estas advertencias fueron totalmente ignoradas, llegando inclusive en el último aviso a recibir insultos y pedidos de dejarlos en paz de parte del insumergible barco. Entonces, al ver que sus advertencias eran ignoradas y ser objeto de palabras hirientes, la tripulación del SS California tomó la decisión, junto con su capitán, de apagar la radio y retirarse a descansar. La radio fue apagada solo 10 minutos antes de que el Titanic chocara. Algo que es famoso y en lo que coincidieron varios sobrevivientes fue que la orquesta del Titanic estuvo tocando hasta el final. La canción que entonaban era el himno "Más cerca, oh Dios, de ti". El barco se hundió aproximadamente a las 2:20 de la mañana, entrando en las aguas de Terranova. Murieron las dos terceras partes de sus ocupantes y solo una tercera se salvó. Datos sin importancia, coincidencias, no lo creo. Estoy convencido de que el Señor les estaba dando, a través de este suceso, una voz de advertencia a la generación final, al mundo de 100 años más tarde, al nuevo Titanic, a esta sociedad que una vez más se cree indestructible e insumergible. Hoy estamos asombrosamente bajo las mismas circunstancias. La diferencia es que el Titanic del siglo XXI no es un barco de 269 metros. Es el planeta entero navegando en un mar de pecado e inmundicia. Oh, qué tardía sería la hora, cuando ya sin esperanza, tengan que lanzar un desesperado SOS sin respuesta. El Señor en su palabra compara el tiempo del fin de los días de Noé, donde curiosamente otro barco estaba involucrado. El barco de la salvación, un arca rechazada y al parecer no muy codiciable, pero quienes entraron lograron preservar su vida y quienes no, murieron. ¿En cuál de las dos embarcaciones se encontrará usted? Mi hermano, mi amigo, ya sea que conozca al Señor o no, este mensaje es para usted. Póngase a cuentas con Dios, la medianoche se aproxima. El impacto es inminente y no hay botes salvavidas para todos.
No se hunda con este mundo que ha decidido dar la espalda a su creador. Vuélvase a Dios. Vuélvase a Dios. Tal vez estas palabras sean la última advertencia hacia usted antes de llegar a Terranova.

0: ¿Quién es el mayor en el reino de los cielos?
1: De cierto os digo que si no os volvéis y os hacéis como niños, no entraréis en el reino de los cielos. Así que cualquiera que se humille como este niño será el mayor en el reino de los cielos. Y quien reciba a un niño como este en mi nombre, me recibe a mí.
0: Maestro, había uno que sacaba demonios en tu nombre, pero no nos sigue. Se lo prohibimos porque no nos sigue.
1: No se lo prohibáis, porque no hay quien haga milagro en mi nombre que luego pueda decir mal de mí. Si no está contra nosotros, por nosotros está. Y cualquiera que os diere un vaso de agua en mi nombre, porque sois de Cristo, de cierto os digo que no perderá su recompensa. Y a quien haga tropezar a uno de estos pequeños que creen en mí, mejor sería que se le atase una piedra de molino al cuello y fuera echado al mar. Ay, del mundo por los tropiezos. Porque es necesario que los tropiezos vengan. Pero ay de aquel por quien viene el tropiezo. Por tanto, si tu mano o tu pie te fuere ocasión de caer, córtalo y échalo de ti. Mejor te es entrar en la vida cojo o manco que, teniendo dos manos o dos pies, ser echado al fuego eterno. Y si tu ojo fuera a caer, sácalo de ti. Mejor te es entrar en la vida con un solo ojo que, teniendo dos ojos, ser echado al infierno. Mirad que no tengáis en poco alguno de estos pequeños, porque os digo que en los cielos sus ángeles ven siempre la faz de mi Padre que está en los cielos. El Hijo del Hombre vino a salvar lo que se había perdido.
2: Quizás un tiempo le levantaste las manos a Dios, le cantaste alabanza, fuiste un siervo de Dios en una iglesia. Quizás estuviste al frente de una obra y los peores rebeldes que hoy tenemos no es la gente común que un día quizás no ha conocido a Cristo, sino los que son conocedores del Evangelio. Esos son los peores, oiga esto, enemigos del Evangelio. Pastor, yo le estoy predicando a una familia, pero siempre me está repudiando, no me quiere recibir. ¿Y qué haces ahí de metido entonces? El Evangelio, dice la Biblia, que es para todo aquel que cree, amados hermanos. El que lo desprecia se va a enfrentar con Dios un día. Así que, aleluya, pastor, yo voy a seguir predicándolo, sí. Pero si la gente se muestra rebelde, la Biblia te da permiso hasta que te vayas de ese lugar. Mire, yo me he encontrado gente, iglesia, gente que ha sido conocedora del Evangelio, pero no quiero estar cerca de ellos, porque son los peores burlistos y son los peores sinvergüenzas que yo conozco. Qué triste, hermanos. Jesús nos dice que no demos lo santo a los perros. ¿Por qué? Porque hay gente que desprecia las verdades de Dios, hermano, las tira por el suelo. El perro, la Biblia, mira lo que dice la Biblia, lo voy a decir lo que dice la Biblia. Segunda de Pedro capítulo 2, versículo 21 al 22. Este mensaje no te va a gustar, pero ahora mismo vas a ver lo que viene para ti. Segunda de Pedro capítulo 2 y verso 21 y 22 dice: porque mejor, dice, no les hubiera sido, oiga esto, les hubiera sido no haber conocido el camino de la justicia, que después de haberlo conocido, volverse atrás del santo mandamiento que les fue dado. Oíme tú que me estás viendo, mejor te hubiera sido no conocer a Jesucristo, porque ahora, delante de Dios, amigo, tú eres responsable, rebelde, que me estás viendo. No, que yo estoy quedado, me he quedado solamente porque me he quedado. Te has quedado porque estás endemoniado. Porque todo aquel que no le da la gloria a Dios está endemoniado. Todo aquel que no puede levantar las manos y alabar a Dios está endemoniado. Todo aquel que no se congrega en una iglesia está endemoniado. Todo aquel que no adora a Dios está endemoniado. Aleluya, mejor te hubiera sido no haber conocido el Evangelio que después de conocer el camino santo de Dios, apartarte de él. Yo no quiero estar en los zapatos tuyos, rebelde. Aleluya. Y pastor, y estos que se apartan por un tiempo, ajá, ahí vamos. ¿Les va bien? Sí, les va bien, por un tiempo. Por un tiempo. ¿Pero qué los espera a todos los que le han dado la espalda a Cristo Jesús? ¿Qué espera a la gente que le ha dado la espalda a Cristo Jesús? ¿Usted que me está viendo? ¿Usted cree que a usted le espera algo bonito? ¿Usted cree que lo esperan candies a usted? ¿Qué usted cree que lo espera a usted? Aleluya. Jeremías dice en el capítulo 2 y verso 19, dice, tus maldades te castigarán y tus rebeldías te condenarán. Sabe pues y ve cuán malo y amargo es haber dejado tú a Jehová tu Dios y faltar mi temor en mí, dice Jehová de los ejércitos. Eso es lo más tremendo para el rebelde, aquel que se ha apartado de Dios. Mejor hubiera sido que un día nunca le hubieras levantado las manos a Jesús, ni lo hubieras conocido, que después de conocerlo, dice la Biblia, les ha acontecido lo verdadero proverbio: el perro vuelve a su vómito otra vez, y la cerda o el cerdo vuelve otra vez, aleluya, hermanos, a meterse al cielo. Así es todo aquel que repite su necedad después de haber sido libre, después de haber sido limpio por el Señor, después que Cristo lo ha transformado, hermano, después que Cristo le ha cambiado la vida, después que Cristo le ha transformado su alma. Jesús dijo, alabado sea Dios, está el pueblo de Dios aquí, que no le demos lo santo a los perros, porque los perros son animales irracionales, no van a razonar, no van a recibir la palabra. Apártese, el que no quiera el Evangelio, váyase de ahí. Mire, la gente cree que una vez que lo rechaza a usted lo rechaza. Aleluya. La Biblia compara a la gente, hermanos, que se aparta de Dios, como el perro que vuelve otra vez a comerse su vómito.
3: Qué Dios más maravilloso que usted tiene. Lo felicito por tener un Dios poderoso. Pero aunque

0: Bienaventurados los pobres en espíritu, porque de ellos es el reino de los cielos. Bienaventurados los que lloran, porque ellos recibirán consolación. Bienaventurados los mansos, porque heredarán la tierra. Bienaventurados los que tienen hambre y sed de justicia, porque ellos serán saciados. Bienaventurados los misericordiosos, porque ellos alcanzarán misericordia. Bienaventurados los de limpio corazón, porque ellos verán a Dios. Bienaventurados los pacificadores, porque ellos serán llamados hijos de Dios. Bienaventurados los que padecen persecución por causa de la justicia, porque de ellos es el reino de los cielos. Bienaventurados sois cuando por mi causa os vituperen y os persigan, y digan toda clase de mal contra vosotros mintiendo. Gozaos y alegraos, porque vuestro galardón es grande en los cielos, pues así persiguieron a los profetas que fueron antes de vosotros. Vosotros sois la sal de la tierra, pero si la sal perdiere su sabor, ¿con qué será salada? No os sirve más para nada, sino para ser echada fuera y hollada por los hombres. Vosotros sois la luz del mundo. Una ciudad asentada sobre un monte no se puede esconder. Ni se enciende una vela y se pone debajo de un almud, sino sobre el candelero. Y alumbra a todos los que están en casa. Así alumbre vuestra luz delante de los hombres, para que vean vuestras buenas obras y glorifiquen al Padre que está en los cielos. No penséis que he venido para abrogar la ley o los profetas. No he venido para abrogar, sino para cumplir. Porque de cierto os digo que hasta que pasen el cielo y la tierra, ni una jota ni una tilde pasará de la ley hasta que todo se haya cumplido. Oísteis que fue dicho: ojo por ojo y diente por diente.
1: ¿Qué pensáis vosotros?
2: Es culpable de muerte.
1: Sí, muerte.
0: Pero yo os digo, no resistáis al malo, antes bien, a cualquiera que te golpee en la mejilla derecha, vuélvele también la otra. Y al que quiera ponerte a pleito y quitarte la túnica, déjale también la capa. Y a quien te obligue a llevar carga por una milla, ve con él dos. Al que te pida, dale. Y al que quiera tomar de ti prestado, no se lo rehuses. Oísteis que fue dicho: amarás a tu prójimo y aborrecerás a tu enemigo. Pero yo os digo: amad a vuestros enemigos, bendecid a los que os maldicen, haced bien a los que os aborrecen, y orad por los que os ultrajan y os persiguen, para que seáis hijos de vuestro Padre que está en los cielos, que hace salir su sol sobre malos y buenos, y hace llover sobre justos e injustos. Porque si amáis a los que os aman, ¿qué recompensa tendréis? ¿No hacen los publicanos lo mismo? Y si saludáis a vuestros hermanos solamente, ¿qué hacéis de más? Sed, pues, vosotros perfectos, así como vuestro Padre que está en los cielos es perfecto. Mirad que no deis vuestra limosna delante de los hombres para ser vistos por ellos, pues no tendréis recompensa de vuestro Padre que está en los cielos. Cuando des limosna, no hagas tocar trompeta delante de ti, como hacen los hipócritas en las sinagogas y en las calles, para ser alabados por los hombres. De cierto os digo que ya tienen su recompensa. Y cuando ores, no seas como los hipócritas, porque les gusta el orar de pie en las sinagogas y en las esquinas de las calles para ser vistos por los hombres. De cierto os digo que ya tienen su recompensa. Mas tú, cuando ores, entra en tu aposento y cerrada tu puerta, ora a tu Padre que está en secreto, y tu Padre que ve en lo secreto te recompensará en público. Y al orar, no uséis vanas repeticiones como los gentiles, que piensan que por su palabrería serán oídos. No os hagáis semejantes a ellos, porque vuestro Padre sabe qué necesitáis antes que le pidáis. Vosotros, pues, oraréis así. Padre nuestro, que estás en los cielos, santificado sea tu nombre, venga tu reino, hágase tu voluntad como en el cielo, así también en la tierra. Danos hoy el pan nuestro de cada día. Y perdona nuestras deudas como también nosotros perdonamos a nuestros deudores. Y no nos metas en tentación, mas líbranos del mal. Porque tuyo es el reino, y el poder, y la gloria por todos los siglos. Amén. No os hagáis tesoros en la tierra, donde la polilla y el orín corrompen, y donde ladrones minan y hurtan, sino haceos tesoros en el cielo, donde ni la polilla ni el orín corrompen, y donde ladrones no minan ni hurtan. Porque donde está vuestro tesoro, allí estará también vuestro corazón. No juzguéis para que no seáis juzgados. Porque con el juicio con que juzgáis seréis juzgados, y con la medida con que medís se os volverá a medir. ¿Y por qué miras la paja que está en el ojo de tu hermano, y no echas de ver la viga que está en tu propio ojo? ¿O cómo dirás a tu hermano, déjame sacar la paja de tu ojo, y he aquí la viga en tu propio ojo? Hipócrita, saca primero la viga de tu propio ojo, y entonces verás bien para sacar la paja del ojo de tu hermano. Pedid, y se os dará. Buscad, y hallaréis. Llamad, y se os abrirá. Porque todo el que pide, recibe. Y el que busca, halla. Y al que llama, se le abrirá. ¿Qué hombre hay de vosotros que si su hijo le pide pan, le dará una piedra? Y si le pide un pez, le dará una serpiente. Si vosotros, siendo malos, sabéis dar buenas dádivas a vuestros hijos, ¿cuánto más vuestro Padre que está en los cielos dará buenas cosas a los que le piden? Así que todas las cosas que queráis que los hombres hagan con vosotros, así también haced vosotros con ellos. Porque esta es la ley y los profetas. Entrad por la puerta estrecha, porque ancha es la puerta y espacioso el camino que lleva a la perdición, y muchos son los que entran por ella. Porque estrecha es la puerta y angosto el camino que lleva a la vida, y pocos son los que la hallan. Y guardaos de los falsos profetas, que vienen a vosotros vestidos de ovejas, pero por dentro son lobos rapaces. Por sus frutos los conoceréis. ¿Se recogen uvas de los espinos o higos de los abrojos? No puede el árbol bueno dar malos frutos, ni el árbol malo dar buenos frutos. Todo árbol que no da buen fruto es cortado y echado en el fuego. Así que por sus frutos los conoceréis. No todo el que me dice, Señor, Señor, entrará en el reino de los cielos, sino el que hace la voluntad de mi Padre que está en los cielos. Muchos me dirán en aquel día, Señor, ¿no profetizamos en tu nombre y en tu nombre echamos fuera demonios y en tu nombre hicimos muchos milagros? Entonces les declararé, nunca os conocí. Apartaos de mí, hacedores de maldad. Por lo tanto, cualquiera que oye estas palabras mías y las hace, le compararé a un hombre prudente que edificó su casa sobre la roca. Y descendió la lluvia, y vinieron ríos, y soplaron vientos, y azotaron aquella casa, pero no cayó, porque estaba sobre la roca. Y a cualquiera que me oye estas palabras y no las hace, le compararé a un hombre insensato que edificó su casa sobre la arena, y descendió la lluvia, y vinieron ríos, y soplaron vientos y dieron contra aquella casa, y cayó. Y fue grande su ruina.
3: Las tierras de un hombre rico habían producido mucho. Y él pensaba, diciendo, ¿qué haré? Porque no tengo dónde guardar mis frutos. Y dijo, esto haré. Derribaré mis alfolíes y los haré mayores. Y allí guardaré todos mis frutos y mis bienes. Y diré a mi alma, muchos bienes tienes, para muchos años. Descansa. Come. Bebe. Diviértete. Pero le dijo Dios, necio, esta noche van a pedir tu alma. Y lo que tú has guardado, ¿de quién será? Así es el que hace para sí tesoro, pero rico no es para con Dios. Por tanto os digo, no os afanéis por vuestra vida, ¿qué comeréis? Ni por el cuerpo, ¿qué vestiréis? La vida es más que la comida, y el cuerpo más que el vestido. Considerad los cuervos, que no siembran ni siegan, que no tienen almacén ni alfolí, y Dios los alimenta. ¿Cuánto más valéis vosotros que las aves? ¿Y quién de vosotros podrá con afanarse añadir a su estatura un codo? Pues si no podéis hacer aún lo que es menos, ¿por qué os preocupáis por lo demás? Considerad los lirios. ¿Cómo crecen? No trabajan ni hilan, pero os digo que ni aun Salomón, con toda su gloria, se vistió como uno de ellos. Y si así viste Dios la hierba que hoy está en el campo y mañana es echada al horno, ¿cuánto más a vosotros, hombres de poca fe? No os preocupéis por lo que habéis de comer, ni por lo que habéis de beber, ni estéis en ansiosa inquietud. Porque todas estas cosas busca la gente del mundo, pero vuestro Padre sabe que necesitáis estas cosas. Mas buscad el reino de Dios. Y todo esto os será añadido. No temáis, pequeño rebaño, porque al Padre le ha complacido daros el reino. Vended lo que poseéis y dad limosna. Haceos bolsas que no se envejezcan, tesoro en los cielos que nunca se agote, donde el ladrón no llega ni polilla corrompe. Pues donde está vuestro tesoro, también estará vuestro corazón.

hoy te sientes arrepentido, hoy Él te extiende sus brazos y sus manos de amor y de misericordia. No importa dónde estés,

ahí vamos, para la gloria del Señor. Hay poder en Jesús, hombre. Vuelve tus ojos a Dios. Cristo vive, Cristo viene.

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0: Primera Tesalonicenses capítulo 5, verso 23. Hay gente que cuando está la música, el son que le tocan a ese son baila. Pero cuando la palabra llega ya no bailan, hermano. Usted puede aplaudir a Dios en esta hora. Alabado sea el nombre de Jehová, aleluya. Yo conozco muchos que brincan y muchos que bailan. Pero cuando oyen la palabra, hermano, se les acaba el gozo. Se les va la alegría, gloria sea al Señor. Porque solo son apariencia. Aleluya. 5:23. Si hay alguien que no tiene Biblia a la par suya, comparta con él o con ella. Y si es creyente y no tiene Biblia, compre una. Y la gente paga de cable 70 y 80 dólares para ver movies de los adúlteros de Hollywood. Mi alma te adora, Jehová. Y para estar viendo la novelita. Pero para comprarse una Biblia, hermano, usted ve que no pueden. Mi alma adora la gloria de Jehová. Aleluya, gloria a Dios. Oye, ese hombre no ha comenzado y ya nos está dando palo por encima. Eso es lo que la gente dice hoy, hermano. Ay, palo, que duele la palabra. ¿Quién dijo que era fácil? ¿Quién dijo que era fácil este camino, hermano? Los hombres es que lo han hecho fácil. Pero cuando yo leo la palabra me doy cuenta que este camino es difícil, hermano. Gloria a Dios. Ay, Dios mío. Leemos la palabra en el nombre del Padre, en el nombre del Hijo y del Espíritu Santo, y el pueblo de Dios dice: y el mismo Dios de paz os santifique por completo, y todo vuestro ser, espíritu, alma y cuerpo, sea guardado irreprensible para la venida de nuestro Señor Jesucristo. Cierre su Biblia, dele la mano al que está delante, a la par suya y detrás, y dígale: ¿cómo vives?
1: ¿Cómo vives? Gloria a Dios.
0: ¿Cómo vives? Ay, Dios mío. Gracias, Señor amado. Dios mío, voy a predicar tu palabra. Atamos y reprendemos todo espíritu de las tinieblas que es contrario a tu espíritu en esta hora, Dios mío. Ahora tome el control, Señor amado, y que todo lo que hablemos sea conforme a tu santa palabra, en el nombre de Jesús. Amén y amén. Antes de que se siente, revise su asiento, hermano. Gloria, revise su asiento, por favor, revíselo. Y siéntese. Quiero estar seguro de que no se siente encima de la alabanza. Aleluya. Gloria a Dios. Alabado sea el nombre de Jehová. Hermano, aquí hay tanta gente que si le diéramos gloria y alabanza a Dios, este lugar temblaría en esta noche. Gloria sea Jehová. Todo lo que respire, alabe la gloria de Jehová, dice la Biblia. Aleluya. Hermano, Dios siempre ha buscado hombres y mujeres que teman ante su palabra. Hermano, pero en el tiempo que nos ha tocado vivir, es un tiempo en el cual el evangelio ha sido distorsionado por muchos hombres que se dicen ser hijos de Dios. Hermano, pero la Biblia a nosotros nos habla claramente, aleluya, que es nacido del Señor y es hijo de Dios todo aquel, aleluya, que tiene el Espíritu Santo. ¿Cuánto lo tienen en esta hora, en este lugar? Aleluya, todo el que tiene el Espíritu de Dios alaba y bendice la gloria del Dios que vive. Y donde está el Espíritu de Dios, ahí hay libertad, dice la Biblia. Aleluya. Hermano, pero el evangelio ha cambiado mucho. Yo soy nacido en el evangelio. Yo nací en casa de pastores. Y el evangelio que a mí me enseñaron ellos fue un evangelio que cambia. Es un evangelio, hermano, que no se busca estar bien con el hombre.
2: Amén.
0: Pero hoy hay muchos hombres que prefieren estar bien con el hombre, pero mal con Dios. Hermano, gloria sea Jehová, pero todavía hay un pueblo, todavía hay un remanente, gloria sea Jehová, que se guarda para la gloria y honra del Dios que vive. Santo Jehová. Hermano, y mientras revisamos la Sagrada Escritura, nos damos cuenta que Dios constituyó a una iglesia santa, a una iglesia sin mancha y sin arruga, hermano. Gloria sea a Dios, no como algunas hermanas se tratan de quitar las arrugas hoy. Mi alma te adora, Jehová. Agarran, hermano, el repello y antes de venirse a la iglesia, 2 y 3 horas enfrente del espejo repellándose las arrugas. Hermano, y cuando vienen a la iglesia, usted les ve un corazón, aleluya, una cara de manzana, rojitas. Pero el siguiente día que se levantan, hermano, para... peladas, adora mi alma la gloria de Jehová, aleluya. Pero el que tiene el brillo de Dios, hermano, no necesita repello. El que tiene el brillo de Dios, anda, shamalaya kima. Hay alguien que pueda adorar la gloria de Jehová en esta hora. Santo, yo miraba a mucha gente alabando, pero ya no miro a nadie casi. Aleluya. Hermano, lugares que le dicen a la persona, vente, a como caigas. Como que si eso fuera un club social, hermano. Aleluya, cuando Nicodemo buscó a Jesús, hermano, llegó a él y le dice, maestro, sabemos que viene de Dios. Porque todo el que viene de Dios hace las cosas que tú haces, gloria sea al Señor. Y no solamente porque lo hemos oído, sino porque te hemos visto. Tu testimonio habla, gloria sea Jehová. Todo el que tiene el Espíritu de Dios, el testimonio de él habla. Mi alma adora la gloria de Jehová. Es cristiano dentro de la iglesia y es cristiano también afuera. Pero hoy encontramos gente que es cristiana solo aquí adentro. Aquí dicen gloria a Dios y aleluya. Y en la casa unas palabras que son más grandes que ellos. Gloria sea al Señor. Hermano, gente que todavía el vocabulario no le ha cambiado. Y usan palabras soeces en los altares. Hermano, y comienzan a hablar palabras que no están escritas en la palabra. Yo he escuchado predicadores que dicen, hermano, perdóneme si hablo una palabra que aleluya, sea una ofensa para usted. Si va a hablar Biblia, no tiene por qué pedir perdón. A su nombre damos la gloria. Si va a hablar la palabra de Jehová, hermano, aleluya, lo que saldrá de su boca serán palabras que edifiquen al pueblo del Señor. Aleluya. Hermano, hoy cuesta encontrar gente que viva una vida en el Espíritu. Estamos más ocupados de lo exterior que lo que tenemos por dentro. Usted ve que hay gente, hermano, que muchas veces viene a la iglesia y usted lo ve por fuera que parecen hijos de Dios. Usted lo ve con una corbata, lo ve con un saco, lo ve con buena ropa. Hermano, pero ¿qué hay detrás de ese saco? ¿Qué hay detrás de esa corbata? Oh, gloria sea al Señor. Ahora se mueven, hermano, muchos, aleluya, evangelistas itinerantes. Lo llaman a usted, hermano, deme el altar para predicar. Y cuando usted le

0: y bendicen la gloria del Dios que vive. Pero hay muchos que ya encontraron en el Evangelio un buen negocio. Dios mío, hacen de los hermanos mercadería y ganancia, como dice la Biblia. Y muchas veces los reciben y los abrazan. Ay, estos son los predicadores que queremos. Hermano, y los predicadores que predicamos la verdad y que no vendemos el mensaje, ya muy poca gente quiere oírlo, gloria sea Jehová. Pero todavía, hermano, hay gente que habla y bendice el nombre del Señor, aleluya. Todavía, ay Dios mío, yo voy a aplaudir por usted en esta noche. Porque no es a mí que me está aplaudiendo, sino al Dios de la gloria. El que le da palmas es a Dios que bendice.
1: Se acaba. Despierten. Porque nuestra salvación ahora está más cerca que cuando recién creímos. La noche ya casi llega a su fin. El día de la salvación amanecerá pronto. Por eso, dejen de lado sus actos oscuros, como si se quitaran ropa sucia, y pónganse la armadura resplandeciente de la vida recta. Ya que nosotros pertenecemos al día, vivamos con decencia a la vista de todos. No participen en la oscuridad de las fiestas desenfrenadas y de las borracheras, ni vivan en promiscuidad sexual e inmoralidad, ni se metan en peleas, ni tengan envidia. Más bien, vístanse con la presencia del Señor Jesucristo y no se permitan pensar en formas de complacer los malos deseos.
2: A veces nosotros no tenemos idea, amado hermano, lo que estamos escuchando. A veces nosotros no tenemos idea. Y yo, a mí, amado hermano, no me interesa si alguien se enoja. A mí no me interesa, yo no vine aquí a ser amigos. Yo vine aquí a predicar una palabra de Dios. Y si el pastor se enoja, allá él. ¿Cuántos dicen amén, hermano? Pero yo voy a predicar lo que la Biblia dice. ¿Acaso Cristo no tiene poder para perdonar nuestros pecados y limpiarnos de toda maldad, como dice la Biblia? ¿Y qué es eso de andar orando entonces por los pecados antiguos? ¿Acaso no dice Hebreo que cuando vinimos a Él, Dios nos perdonó por completo y arrojó todos nuestros pecados a lo más profundo de la mar y dijo, me olvidaré de ellos, nunca más me acordaré de ellos? Y le digo más, cuidado ustedes a quien escuchan. Hay gente que llama a Paul Washer hombre de sana doctrina, ese es un hereje, un blasfemo. ¿Sabía usted que es calvinista, ultra calvinista? El hombre defiende la teoría, la doctrina, amado hermano, de salvo siempre salvo, pero a muerte. Paul Washer, y lo llaman de sana doctrina. Cuidado, cuidado con los predicadores que hoy en día se han autoproclamado siervos de Dios y usted no les conoce su doctrina, porque hay que conocer lo que predican. Por eso cuando yo llegué a este país le dije al pastor, empezamos a conversar, ¿cómo usted me conoció? Él dijo, yo revisé todos sus videos y yo tengo cientos de videos. Y él los revisó, uno a uno dice que iba revisando la doctrina. ¿Cuánto alaban a Dios, hermano? Porque eso debe hacer un hombre de Dios. Cuando Pablo llegó a la ciudad de Berea, los hermanos de Berea, dice la escritura, que escucharon con atención a Pablo y vieron si lo que Pablo estaba predicando iba conforme a la palabra de Dios o no. Dice que iban viendo en la Biblia para ver si era o no eran así todas las cosas que Pablo enseñaba. ¿Cuánto alaban a Dios, hermano? Hoy en día usted no se puede tragar cualquier cuento, hermano. Cualquier cosa. ¿Qué vida en otros planetas? ¿Y qué me importa a mí que haya vida en otros planetas? ¿No escuchaba usted algunos predicadores que están predicando, amados hermanos, de otros seres que hay en otros planetas? ¿Ah? Los reptilianos, y predicando, y la gente no sabe ni orar, y la gente a veces no sabe ni ayunar, y la gente que lo está escuchando, la mayoría de ellos inconverso a veces, que no tienen ni idea quién es Cristo. Apostasía dentro de la iglesia. Y hay que tomar una decisión. Los predicadores tienen que tomar una decisión. Predicadores que se han vendido. Predicadores que han apostatado. Predicadores que vendieron sus convicciones. Un hombre de Dios no vende sus convicciones. Un hombre de Dios muere con sus convicciones, mi amigo. Son una vergüenza para el evangelio algunos. que dicen predicar palabra de Dios y no es palabra de Dios. Mezclada. Y que este mensaje, como lo van a ver a través de la televisión, que todos esos pastores y todos esos predicadores, canallas, falsos, perros mudos, dice la Biblia, se arrepientan en esta hora y se vuelvan al Cristo de la gloria. Volveo a la senda antigua, dice la palabra de Dios. ¿Cuántos dicen amén, hermano? Charlatanes, mentirosos, engañadores, que perturban al pueblo, lo confunden. Eso es lo que llama la Biblia. Aquí lo que hemos leído. Ustedes son los que han turbado, los que han pervertido al pueblo de Dios. ¿Por qué andan predicando puras cosas nuevas hoy en día? Alabado sea el nombre del Señor. Por eso a mí me dicen, pastor, ¿y usted sigue predicando lo mismo? Sí, y voy a morir predicando lo mismo. ¿Cuántos dicen amén, hermano? Que sin santidad nadie verá al Señor. ¡Cuidado, mi amigo querido, con aquellos predicadores que hoy en día no creen en la santidad externa! Tenga cuidado. Porque si no creen en eso, examínelos bien, porque no van a creer en varias cosas más. La santidad es bíblica, la santidad externa es bíblica. Pedro, Pablo, los dos más grandes del Nuevo Testamento después de Jesucristo. Pablo, que escribe más de 12 epístolas del Nuevo Testamento. Más de la mitad del Nuevo Testamento lo escribe Pablo, inspirado por el Espíritu de Dios. Pedro, Pablo, amados hermanos, son los hombres que más hablan de la santidad externa en la iglesia, no en el Antiguo Testamento. Están hablando en la iglesia. Y cuando Pedro habla de esto, dice, porque así también vestían las santas mujeres en otro tiempo que esperaban en Dios. ¿Tienen que vestir ustedes así? Porque así también vestían antes. ¿Cuántos dicen amén, hermano? Vaya usted a una campaña evangelística de las que hacen hoy en día, a ver si va a escuchar que hablen de santidad externa. Ya no hablan de santidad externa. Hoy en día tenemos la iglesia llena de mundanalidad. Mujeres que se meten unos pantalones y yo no sé cómo se los ponen. Y vienen a la casa de Dios a exhibir su cuerpo. Ninguna amén esta noche, gloria a Dios, pasó un huracán por aquí. La mujer de Dios no debe vestir con pantalones. Y si usted es nuevita, escúcheme bien, si usted es nuevita, deje que el Espíritu Santo le empiece a cambiar. Una mujer de Dios debe vestir, como dice la Biblia, con vestidos. Pastor, ¿sale eso en la Biblia? Sale en la Biblia. La Escritura dice que no se pongan vestidos costosos. ¿Habla de vestido la Escritura? ¿Cuántos dicen amén, hermano? Los hombres de Dios tienen que vestir con santidad externa. ¿Cómo puede ser posible que anden pastores hoy en día, amado hermano, vestido con la camiseta de su equipo de fútbol, hijos del diablo? No se han convertido a Dios. ¿Cuántos dicen amén, hermano? Y si se convirtieron, se desviaron. Hoy día están perdidos, chuecos. Alabado sea el nombre del Señor. Cada vez se desvían más, cada vez se apartan más, y a usted que no le pase. A lo mejor esta palabra es de advertencia, mi amigo querido. Escogeos hoy a quien queréis servir, dice el hombre de Dios. ¿Hasta cuándo claudicaréis entre dos pensamientos? Si Jehová es Dios, servirle. Y si Baal, vayan en pos de él. Es que Dios nunca le ha rogado a nadie, hermano. Alabado sea el nombre del Señor. Dios jamás le ha andado rogando a alguien. Póngame cuidado en esto. ¿Qué pasó en el cielo cuando Satanás, el ángel, la perfección que Dios había creado en el cielo, el que dirigía la alabanza en el cielo? ¿Qué pasó cuando el diablo se... No era diablo? ¿Ah? Cuando este ángel caído, ¿cómo se llamaba en el cielo? Luzbel, portador de luz, antorcha encendida. Era un querubín, un super querubín protector. Dicen que era la magna obra de Dios, porque sus vestiduras estaban hechas de toda clase de piedras preciosas. Los primores de los tamboriles habían sido creados para él en el día de su creación. Dios lo tenía en el puesto más alto, ahí arriba en el cielo, pero no se conformó, quería más. Igual que algunos hermanos que no se conforman con lo que Dios les ha dado, quieren más. Y dijo, yo no estoy conforme, yo me voy a subir, voy a sentarme en el trono de Dios. La manía del diablo ha sido siempre que la gente le adore. El diablo siempre ha querido la adoración. Por eso es que cuando vino a la tierra también le dijo al Cristo de la gloria, todo esto te daré si postrado me adorares. En el libro de Apocalipsis, hasta el final de los tiempos, lo vemos que sentándose en el trono de Dios en Jerusalén para que todo el mundo lo adore. Una manía que tiene el diablo, que quiere adoración. Y el Señor reprenda al diablo. Por eso estos predicadores modernos y los cantantes paganos hoy en día, todos esos Marcos Witt, Jesús Arián Romero y todos esos paganos, amado hermano, que hoy en día tienen espíritus sensuales, espíritus románticos dentro del mundo cristiano, todos paganos, y tienen el mismo espíritu del diablo, que quieren que los adoren. ¿Cuántos se atreven a decir amén todavía en esta noche? ¿Cuándo dan palma de alabanza al Dios Todopoderoso?

Levanta tus manos. Todo lo que necesitas es que la hora descienda. Si tú lo pediste, que Él descienda sobre ti. Levanta tus manos y adóralo. Él viene cuando le adoras.